Esta canción viene en el disco Nint del 2011, noveno de estudio de Peter Murphy. La canción es Seasons Way, con la que arrancamos este espacio hoy martes 11 de agosto del 2026. Y Marcos Bucio se encuentra en los controles técnicos del otro lado de la pecera. La Guns está en la producción. Mi nombre es Oliver Lugo y te vamos a estar acompañando en estos 120 minutos. Quédate con nosotros. Estás en la frecuencia naranja. Madonna Dancetería, bienvenido. 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

Sad Girls con Bebe Rexha, Shimmer con Meghan Trainor, Dancetería con Madonna, lo que escuchaste. Vámonos con algo de Nothing But Thieves del 2015. Este es su disco debut, que se llama igual que la banda. La canción es Itch y suena aquí en XFM.

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2: 628.
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Las curiosidades de tus artistas favoritos. La canción Me cuesta tanto olvidarte del trío español Mecano nació mucho antes de la creación de la banda. Fue compuesta por Nacho Cano a la edad de 17 años por un desamor adolescente. En la maqueta de la misma, Nacho era quien la cantaba.

Defeito Fofilia con Taylor Swift. Conexión psíquica con Aitana. Vivir así es morir de amor con David Bisbal. Si me hubieras llamado ayer con Hash. Dando vueltas con Rao Alejandro y Nothing But Tips con Itch. Lo que escuchaste para entrar en la segunda media hora de este espacio. Y nos vamos con algo del Sound of Silver del 2007. Era el segundo disco de estudio de LCD Sound System. Banda comandada por James Murphy. La canción es All My Friends. Y suena aquí en XFM.

American Girls con Harry Styles y LCD Sound System con All My Friends. Lo que escuchaste cuando yo te invito a descargar la app de XFM, que está disponible para Android y para iPhone, a escucharnos a través de XFM.com y, por supuesto, a través de la frecuencia del 93.5 en el FM de tu radio. Ya nos vamos al corte de la primera hora, pero antes te dejo con algo del disco, bueno, con algo de Garbage. Este fue su disco debut, que saliera en el año de 1995. Se llama de la misma manera, la canción es Stupid Girl y suena aquí en XFM.

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2: 6:58.
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27: Y ya entramos en Retro Hits y nos vamos con la oreja de Van Gogh. Cuídate, suena aquí en Retro Hits.

Odio por amor con Juanes. Cuídate con la oreja de Van Gogh, lo que escuchaste. Vámonos con Alejandro Fernández. Se me va la voz, suena aquí en Retro Hits.

Desesperada con Marta Sánchez y Se me va la voz con Alejandro Fernández, lo que escuchaste. Vámonos con Moderato, Ya lo veía venir, suena aquí en Retro Hits.

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3: 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La estrategia busca llevar el desarrollo económico a más regiones del estado, fortalecer a las empresas locales, atraer industrias de mayor valor, desarrollar talento y convertir la inversión en mejores empleos e ingresos para las familias. Además, se busca que el desarrollo sea más equilibrado y que llegue a todos los municipios con diversificación productiva y un impulso a las MIPYMES, dijo la gobernadora. La estrategia se articula en 5 ejes: desarrollo regional equilibrado, diversificación productiva y transformación tecnológica, infraestructura industrial y energía, talento, empleabilidad e inclusión, y fortalecimiento integral de las MIPYMES. Estos caminos permitirán atraer proyectos en sectores como centros de datos, semiconductores, IA, manufactura avanzada, dispositivos médicos, electromovilidad y energías limpias, sin dejar de fortalecer las vocaciones productivas tradicionales. Además, la gobernadora anunció la llegada de 17 proyectos de inversión por 2.558 millones de dólares y 3.567 empleos comprometidos. Destacó la diversidad de las inversiones desde el sector automotriz, minería, construcción, centros de datos, desarrollos inmobiliarios, mobiliarios, hasta energía, etcétera.
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2: 744.
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6: Por ti con Belanova, de música ligera con Soda Stereo, Mentiroso con Enrique Iglesias, Luz de Día con Los Enanitos Verdes y Ya Lo Veía Venir con Moderato, lo que escuchaste para entrar ya en la cuarta media hora de este espacio, y nos vamos con Patti Cantú, Clavo que saca otro clavo, suena aquí en Retro Hits.

0: Sexo, pudor y lágrimas con Alex Syntek y clavo que saca otro clavo con Patti Cantú, lo que escuchaste cuando ya llegó el momento de despedirnos. Y como siempre te agradezco, y antes que a nadie, a ti, el habernos escuchado a través de la frecuencia del 93.5 en el FM de tu radio. Te invito a descargar la app de XFM, que está disponible para Android y para iPhone, a escucharnos a través de XFM.com y por supuesto a través de la frecuencia naranja del 93.5 en el FM de tu radio. Marco Sabucci en los controles técnicos. Del otro lado de la pecera, la Gonz está en la producción. Mi nombre es Oliver Lugo. Te quedas con Juana María Bresed y los especiales de Free Falling. Y cerramos con Examorfosis. Nosotros nos escuchamos el día de mañana, miércoles 12 de agosto del 2026, en punto de las 7 de la tarde. Que tengas un excelente martes. Muchísimas gracias. Adiós.
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4: Hoy les tenemos un pase de ida y vuelta a los años donde el romance se hizo muy presente en todas las estaciones de radio de una manera impresionante. El sonido de este grupo que hoy nos acompañará se caracteriza por ser tan empalagoso que ni comerse una cucharada de mermelada mezclada con leche condensada se le acerca. Pero en esa época eso era lo que pegaba. El pop sufrido, interpretado por estos cantantes de pelo esponjado y pantalones acampanados, sonaba en todas las radios. Cientos, miles usaron estas baladas para conquistar a la persona que les quitaba el sueño. Hoy, los adultos volverán a esos años de noviazgos, conquistas y corazones rotos. Y los jóvenes quizá adopten algo de ese romance que tanto le hace falta a estos años. Con canciones que jamás faltarían el respeto a la mujer que levanta los suspiros de un hombre. Por el contrario, manejarían el amor como lo más sublime e indispensable en la vida. Ellos son Air Supply. ¿Quién no los escuchó alguna vez? El amor es el motor de sus canciones. Lo necesita la gente, tiene una fuerza impresionante. El amor puede lograr muchas cosas, pasar barreras del idioma y de razas. Esto lo describió el cantante Russell Hitchcock en una entrevista. Cada una de las canciones que grabamos llegaron al corazón de nuestros fans. Y eso ni dudarlo. Hoy, aquí en Free Falling, recordaremos toda esa época. Soy Juana María Breceda y sin más preámbulo, les presento Making Love Out of Nothing at All y All Out of Love.

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2: Déjenme platicarles de dónde viene y cómo se conocieron los creadores de la mejor y más romántica música de los 80, Air Supply. Russell Hitchcock nació en la ciudad de Melbourne, Victoria, donde estudió en la South Brunswick State School. Empezó a interesarse en la música cuando su hermana compró un equipo de sonido para escuchar sus discos de 12 pulgadas. Sus primeras influencias fueron artistas como Frank Sinatra y Tony Bennett, pero su real interés nació cuando recibió de un amigo de escuela un sencillo de los Beatles, asistiendo en 1964 a un concierto de la banda de Liverpool que realizó en Melbourne. En el año de 1965, a la edad de 16 años, abandonó los estudios para trabajar como vendedor en un pequeño comercio. En esa época, a los 20 años, consiguió un empleo en la compañía de computadoras, donde trabajó durante 3 años antes de ser ascendido y transferido a la ciudad de Sydney. Viviendo en dicha ciudad, su novia lo convence para que se presente a una prueba de selección en la adaptación de la obra musical Jesucristo Superstar de Andrew Lloyd Webber y Tim Rice, donde conoce al guitarrista y cantante Graham Russell. Graham empezó a mostrarle sus composiciones y después de un tiempo comenzaron a hacer música juntos, presentándose en bares y cafés de la ciudad con solamente una guitarra y las voces de ambos. Un año más tarde se reunieron con Jeremy Paul y otros músicos formando la agrupación Air Supply y publicando el sencillo Love and Other Business en noviembre de 1976. Continuando con la música, ahora les vamos a presentar los temas The One That You Love y Lost in Love. Obviamente, aquí en EXA 93.5. 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
1: Ya platicamos algo sobre la vida del vocalista principal de Air Supply, el australiano Russell Hitchcock, aquí en Free Falling. Ahora toca el turno para platicar sobre el británico Graham Russell. Graham nació en Sherwood, Inglaterra, el 1 de junio de 1950. Su madre lo abandonó yéndose de la ciudad y su padre se casó nuevamente, intentando una nueva vida en Australia con su familia. Pero al joven Graham no le gustó nada la idea y se fue de casa poco antes del viaje. Su papá intentó enderezar al joven hijo utilizando la psicología inversa. Tal vez porque lo conocía muy bien y sabía que Graham finalmente haría exactamente lo contrario. Y eso mismo fue lo que sucedió. A los 17 años, Graham se encontró.

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2: 8:33.
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6: La gobernadora Lidia Denise García Muñoz Ledo presentó Guanajuato Suma, un nuevo rumbo para nuestra gente, la nueva política económica del estado, y anunció 17 nuevos proyectos de inversión por $2,558 millones, que representan 3,567 nuevos empleos para las y los guanajuatenses. La estrategia busca llevar el desarrollo económico a más regiones del estado, fortalecer a las empresas locales, atraer industrias de mayor valor, desarrollar talento y convertir la inversión en mejores empleos e ingresos para las familias. Además, se busca que el desarrollo sea más equilibrado y que llegue a todos los municipios con diversificación productiva y un impulso a las MIPYMES, dijo la gobernadora. La estrategia se articula en 5 ejes: desarrollo regional equilibrado, diversificación productiva y transformación tecnológica, infraestructura industrial y energía, talento, empleabilidad e inclusión, y fortalecimiento integral de las MIPYMES. Estos caminos permitirán atraer proyectos en sectores como centros de datos, semiconductores, IA, manufactura avanzada, dispositivos médicos, electromovilidad y energías limpias, sin dejar de fortalecer las vocaciones productivas tradicionales. Además, la gobernadora anunció la llegada de 17 proyectos de inversión por $2,558 millones y 3,567 empleos comprometidos. Destacó la diversidad de las inversiones desde el sector automotriz, minería, construcción, centros de datos, desarrollos inmobiliarios, hasta energía, etcétera.
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16: Luego de tocar algunas canciones juntos y de unirse con Frank Elsler Smith y Jeremy Paul, Air Supply firma un contrato con CBS Records, lanzando su primer disco, Air Supply, en 1976, logrando ocupar un quinto puesto en las listas musicales de Australia con su tema Love and Other Business. El mismo año, Rod Stewart les pide unirse a una gira por Estados Unidos y Canadá, siendo sus teloneros. Esa oportunidad los ayudó a alcanzar la fama en toda América. Las tiendas en Estados Unidos y Canadá pedían más y más discos porque habían causado sensación. En esos días, Jeremy Paul, tercer integrante, deja la banda. El dúo Air Supply logra altos éxitos del Billboard al colocar temas de gran lírica romántica en la década de los 80s con una alta productividad. Temas como Sweet Dreams, Lost in Love y Here I Am, entre otros, son altamente reconocidos y considerados clásicos de los 80s. Como dúo, han colocado 13 super éxitos en el Billboard y siempre han tenido grandes colaboradores. Sus éxitos cosecharon triunfos mundiales, siendo uno de los primeros grupos occidentales en llegar a localidades de Asia. En 1980, colocan 3 sencillos en el top 10 norteamericano como Lost in Love, Every Woman in the World y All Out of Love, y otros éxitos menores como Chances. Su popularidad mundial hace que entre en el top 20 del Reino Unido su canción All Out of Love, colocándose en el puesto número 11 en los charts. Pero vámonos con el romance. Lo que viene a continuación se llama Sweet Dreams y Every Woman in the World. Adelante.

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1: En Free Falling seguimos sumergidos en el romance de la mano de Air Supply. Su álbum de 1980, Lost in Love, contenía tres sencillos que entraron en el top 10 de Estados Unidos. Uno de ellos era el tema que daba título al disco, que fue número 3, además de Every Woman in the World, número 5, y All Out of Love, número 2. El álbum vendió 2 millones de copias solo en Estados Unidos. Al año siguiente lanzaron The One That You Love, y el título de la canción fue lanzada como sencillo y fue número 1 en el Billboard Hot 100. También presentaba otros dos hits, Here I Am y Sweet Dreams. Un cuarto sencillo, I'll Never Get Enough, coescrito por Jen Napoli, Gary Portnoy y Yuri Kuei, fue lanzado en Japón y logró entrar al top 10. Su tercer álbum, en 1982, Now and Forever, continuó la popularidad del grupo con el hit Even the Nights Are Better y dos singles súper exitosos, Young Love y Two Less Lonely People in the World. En 1983 lanzaron su Greatest Hits, álbum con un nuevo sencillo llamado Making Love Out of Nothing at All, escrito por Jim Steinman. La canción fue uno de sus más grandes éxitos y permaneció 3 semanas en el número 2 y el álbum vendió 5 millones de copias. En 1984, su canción I Can't Wait Forever fue incluido en una escena de la exitosa película Ghostbusters y fue incluida en la banda sonora. Pero vamos a dejar que Air Supply nos siga endulzando el oído. Lo que viene a continuación se llama Goodbye y Two Less Lonely People in the World. Disfrútenlas.

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11: Más allá de la música, J Balvin también decidió utilizar su fama para hablar de temas que durante muchos años fueron considerados un tabú. En diversas entrevistas confesó haber padecido ansiedad y depresión. Lejos de ocultarlo, comenzó a hablar abiertamente sobre la importancia de cuidar la salud mental. Miles de seguidores agradecieron que una figura tan importante reconociera públicamente que pedir ayuda no es una señal de debilidad. Paralelamente desarrolló otra de sus grandes pasiones, la moda. Su estilo lleno de colores, tenis exclusivos, diseños poco convencionales, llamó la atención de importantes marcas internacionales. También colaboró con videojuegos, marcas deportivas, diseñadores y proyectos de arte contemporáneo. Su objetivo era claro, demostrar que un artista urbano podía convertirse en un referente cultural mucho más allá de la música. El legado de J Balvin, como toda figura de enorme popularidad, ha vivido momentos complicados. Algunas de sus canciones y videos han generado críticas y en distintas ocasiones ha protagonizado desacuerdos públicos con otros artistas, como Residente, lo que provocó un amplio debate dentro de la industria musical. Más allá de estas polémicas, su influencia resulta innegable. Abrió puertas para que el reggaetón colombiano alcanzara un reconocimiento mundial y contribuyó a que una nueva generación de artistas encontrara un caminito hacia el éxito internacional. Hoy acumula decenas de miles de millones de reproducciones, numerosos premios y colaboraciones con algunos de los nombres más importantes de la música contemporánea. Pero quizás su mayor aportación haya sido demostrar que el reggaetón podría romper fronteras culturales e idiomáticas, sonar en cualquier rincón del planeta y compartir espacio con el pop, la música electrónica y el hip hop y hasta la alta moda. J Balvin no solo se convirtió en una estrella del género urbano, ayudó a transformar la manera en que el mundo veía la música latina. Aquí lo tenemos con Tranquila y junto a Black Eyed Peas, Ritmo. 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

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Ya situados en los 90, el romance de los fans con Air Supply aún no terminaba. Para 1993 lanzan The Vanishing Race, donde su canción Goodbye tiene buenas críticas, pero igual alcanza únicamente la posición 50 en Estados Unidos e incluso la posición 66 en el Reino Unido. Sin embargo, logran buenas ventas de multiplatino fuera de Estados Unidos, popularizando al grupo muy fuerte en Latinoamérica y Asia, llegando su canción al número 1 por varias semanas consecutivas, lo cual implicó el lanzamiento de un segundo sencillo como lo fue It's Never Too Late. En 1995 graban nuevamente y lanzan el álbum News for Nowhere, que incluye el éxito Someone y sus éxitos mundiales fuera de Estados Unidos, Always y el cover de Unchanged Melody, las cuales lograron excelentes críticas. Ese mismo año, debido a su notorio éxito, principalmente en el sudoeste asiático, graban Now and Forever, Greatest Hits Live, en donde su sencillo The Way I Feel alcanza la posición número 1. El álbum mantuvo el primer lugar en ventas en China por 16 semanas. Para 1997 lanzarían lo que para Estados Unidos sería su mejor álbum desde los 80s, The Book of Love, con canciones que tuvieron muy buena crítica, a pesar de que no llegaron a ninguna posición como So Much Love y When I Say. Su reedición latinoamericana y asiática incluye el sencillo Strong, Strong Way. En 1999 lanzan dos álbumes recopilatorios, The Definite Collection y The Ultimate Collection. Esta última edición incluye para Asia y Latinoamérica el cover Longer y la canción The Same. Nosotros continuamos con todo ese romance. A continuación van a escuchar Can't Let Go y Always.

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1: Esta edición de Free Falling está dedicada a todos los románticos de Hueso Colorado, porque estamos platicando sobre Air Supply. Yours Truly es el 15º disco de la banda de rock suave de Australia, Air Supply, lanzado en el 2001. El álbum no recibió muy buena crítica y, de hecho, dos de las canciones ya habían sido previamente grabadas en 1999. Con un estilo poco habitual y a pesar de tener una distribución en casi todo el mundo, Russell mostraba una tendencia disminuida de la fuerza de su voz y el contenido de las letras no era lo esperado. A pesar de ello, se desprenden dos canciones que fueron bien reconocidas por su estilo: You Are the Reason, a dúo con la cantante Meghan de India, y Yours Truly. Pero el año del 2003 sería el lanzamiento del álbum Across the Concrete Sky, donde Russell tuvo menos participación vocal y Graham se convertiría hasta cierto punto en la voz principal. En varias canciones, el álbum recibió excelentes críticas, sobre todo porque hubo un mejoramiento notorio en la voz de Russell, y canciones obviamente muy significativas como Shadow of the Sun, Good Night y I'll Find You. El álbum no fue lanzado masivamente en los Estados Unidos, únicamente a través de su website, pero sí masivamente en el sudeste asiático. Por el nivel de popularidad que mantienen en Asia, incluso sus sencillos de este álbum tuvieron participación en la radio de aquella región. En el 2004, bajo el sello Arista Records, lanzarían un recopilatorio con sus mayores éxitos, llamado Love Songs, que incluye el tema inédito Miracles, donde Russell muestra nuevamente la notoria y total recuperación de su voz. Y bueno, seguimos con el romance, seguimos con la música, con los éxitos y los recuerdos. Esto se llama Lonely is the Night y Unchanged Melody.

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2: 9:33.
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12: ¿Las damas aman a los hombres sensibles? Quizá. ¿Las mujeres aman a los hombres sensibles con canciones exitosas en las listas y mucho dinero en el banco? Seguro. Air Supply salió de la nada para convertirse en la banda más grande de 1980. Y eso fue solo el comienzo. Lograrían 5 éxitos principales y 5 discos más de platino a fines de 1983, logrando un nivel de dominación mundial algo equivalente a la fiebre por un Justin Bieber de hoy. Excepto que en su caso, las mujeres que quedaron deslumbradas superaron la pubertad y son claramente capaces de expresar su apreciación de la mejor manera posible. Esto es solo una especulación, pero basado en la demografía y el tamaño de la base de fanáticos de Air Supply, los integrantes de la banda alrededor de la década de los 80 debieron haber sido tremendamente correteados por miles de mujeres. Tales son los celos entre la población masculina del mundo que los rumores de internet todavía abundan acerca de que ambos son homosexuales y están casados entre sí, lo cual es al parecer totalmente falso. Aún en estos años, en uno de sus conciertos, Hitchcock fue víctima del ataque apasionado de una fan que logró burlar la seguridad y subir al escenario para abrazarlo con tal ímpetu que ambos cayeron al suelo. En medio de risas, todo regresó a la normalidad y pudieron terminar dicho espectáculo. A menudo decimos: ya no hacen música así, en referencia a los artistas clásicos de antaño. Pero a veces esa frase puede pertenecer a música que, para empezar, ni siquiera era particularmente respetada en su época. A decir verdad, nadie hace música como Air Supply. Ese estilo de rock débil, súper sentimental y sedoso es todo una reliquia. Y lo tenemos hoy aquí en Free Falling. Vamos a escucharlos. Esto es The Vanishing Race y It's Never Too Late.

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1: En Free Falling les mostramos a las nuevas generaciones qué música utilizaban sus papás para enamorarse. ¿Por qué? Porque estamos hablando de Air Supply. En el 2005, celebrando sus 30 años, lanzarían con diferentes sellos discográficos y alrededor de todo el mundo su álbum en vivo que oficialmente tendría el nombre de It Was 30 Years Ago Today. Su álbum tuvo una aceptación notoria, llegando a ser disco de oro en Australia y número 2 en Taiwán. A finales del mismo año, el dúo lanzaría su primer álbum acústico bajo su propio sello discográfico, esto en Estados Unidos. El álbum incluye el bonus track All Out of Love con los Celtic Tenors, un grupo irlandés que anteriormente había lanzado el álbum We Are Not Island, el cual incluye la misma canción. Tuvo excelentes críticas en toda Europa. Ese mismo año, como parte de su acostumbrada gira mundial, más de 100 conciertos cada año, tocarían en La Habana, Cuba, en un concierto gratuito, logrando reunir a más de 175 mil personas. En el 2008, Air Supply fue nombrado como el número 83 de los mejores musicales de todos los tiempos en el Billboard Hot 100. Esta edición se basó exclusivamente en su rendimiento de las listas de popularidad en Estados Unidos. En junio del 2009 sería el lanzamiento bajo el sello discográfico de Odds on Records de Free Love, un álbum recopilatorio de las canciones desde 1991 hasta el 2003, las cuales en algunos casos no son las canciones precisamente principales de los discos, sino las canciones preferidas de ambos integrantes. Lo mejor que tiene Air Supply son sus fans, que lo siguen desde hace más de 30 años y que ahora llevan a sus hijos a sus conciertos. De esta manera pasan la estafeta y así evitan que muera el amor y el romance elegante en las nuevas generaciones. Es así como terminamos esta velada, que espero haga llegar a más de algún hombre con un ramo de flores a su casa para honrar a ese gran amor con el que aún sigue compartiendo gratos momentos. Soy Juana María Breceda y los dejo con, obviamente, todo el romance. Esto se llama Even the Nights Are Better y Here I Am. Cuídense mucho.

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3: 10:31.
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3: ¿Recuerdas cuando tu perro corría como loco detrás de una pelota? Saltaba el sillón de un brinco y te recibía en la puerta con una energía que parecía no tener fin. Un día te das cuenta de que ya no corre tan rápido, que le cuesta trabajo subir las escaleras, que duerme más y come menos. Tu lomito está envejeciendo. Y así como él te acompañó toda la vida, ahora te toca a ti acompañarlo a él. Lo primero que hay que saber es que la vejez no es una enfermedad. Es un estado fisiológico natural que atraviesan todos los seres vivos, incluidos nuestros compañeros de cuatro patas. Pero ojo, no a todos los perros les llega la vejez al mismo tiempo. Los de raza grande, como un pastor alemán o un labrador, se consideran adultos mayores a partir de los 6 o 7 años, porque celularmente se desgastan más rápido. En cambio, los de raza pequeña, como un chihuahua o un poodle, pueden no entrar en esta etapa sino después de los 10 años. Cuando tu perro envejece, los cambios no solo son de comportamiento, su cuerpo también se deteriora. Si no se cuida adecuadamente, puede desarrollar sarcopenia, que es la pérdida progresiva de masa muscular. Esto le provoca dolores crónicos, debilidad en las patas y dificultad para levantarse o mantenerse de pie. Y el problema va más allá de las piernas. El músculo no solo sirve para caminar, también produce sustancias llamadas mioquinas, que ayudan al metabolismo y facilitan la comunicación entre el cerebro y el hígado. Cuando el músculo se pierde, todo el organismo se resiente. Además, pueden aparecer padecimientos como insuficiencia renal crónica, artritis y hasta algo parecido a la demencia senil humana, que los veterinarios llaman síndrome de disfunción cognitiva canina. Sí. Los perritos también pueden olvidar dónde está su plato o desorientarse en su propia casa. Ahora, la buena noticia. Hay mucho que puedes hacer para mejorar su calidad de vida. Llévalo al veterinario al menos cada 6 meses y pide que le hagan estudios de sangre, porque el diagnóstico temprano es clave para que cualquier tratamiento sea eficaz. Mantén al día su vacunación y desparasitación. Cambia sus croquetas por unas formuladas especialmente para perros maduros, con menos proteína. Límpiales los oídos y báñalo una vez al mes. Déjale juguetes para que se entretenga y mantenga la mente activa. Y sobre todo, no lo obligues a hacer cosas que ya se le dificultan. Tenle más paciencia. Sácalo a pasear periódicamente, pero a su ritmo. Y dale el cariño que siempre mereció. Tu perro te acompañó en tus peores días sin pedir explicaciones. ahora que le toca a él caminar más lento, es tu turno de ajustar el paso. Estos bellos seres han sido nuestros compañeros durante mucho tiempo y merecen que aumentemos los cuidados en su comida, en su ejercicio, en sus visitas al médico y en cómo los tratamos. Porque un lomito viejito no necesita que le devuelvas la juventud, necesita que lo cuides con la misma lealtad que siempre te dio. Con información del doctor Marco Antonio de Paz Campos, director del Hospital de Pequeñas Especies de la FES Cuautitlán de la UNAM. Un guión de Leonardo Santiago, con información del portal Ciencia UNAM. Les saluda Mónica Genis.
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2: 11:31.
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Las curiosidades de tus artistas favoritos. La pasión por cantar era tan desmedida para la cantante española Rosalía que a la edad de 17 años tuvo que someterse a una operación quirúrgica en las cuerdas vocales tras lesionarse por sobreesfuerzo.

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1: 1215.
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0: 1228.
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0: 1240. 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

0: Las curiosidades de tus artistas favoritos. Según Selena Gómez, su primer beso en la vida real ocurrió frente a las cámaras de televisión durante su participación especial en la serie de Disney, Zack y Cody, Gemelos en Acción.
1: Y

0: 12:58.
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2: Una con 13.

Las curiosidades de tus artistas favoritos. El famoso cantante Benson Boone, antes de dedicarse a la música, practicaba la gimnasia y la natación. Por ello, en sus presentaciones en vivo, es visible su pasión por estos deportes. ¡Sí!

0: Tribuna 27.
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0: 1:37.
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Las curiosidades de tus artistas favoritos. Uno de los grupos más importantes del K-pop, Blackpink, no tiene líder oficial. A diferencia de la mayoría de las agrupaciones del género, decidieron no asignar un líder para que todas las integrantes participaran por igual en las decisiones.

0: 1-56. 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

0: 229.
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0: 101.5. 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

0: 258.
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2: 318.

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2: 342.

0: Son las 4.
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Las curiosidades de tus artistas favoritos. El cantante y actor mexicano Carlos Rivera, antes de alcanzar la fama, llegó a trabajar en una estación de radio en su estado natal de Tlaxcala, donde también organizaba sus propios conciertos.

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0: 433.
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0: 448.
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0: 5:3.
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2: 517.

Las curiosidades de tus artistas favoritos. Antes de dedicarse por completo a la música, el productor musical argentino Bizarrap estudió 3 años la licenciatura de marketing.

0: 533.
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Los koalas pueden vivir toda su vida sin beber agua. 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

0: 5:49.
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Las curiosidades de tus artistas favoritos. Antes de dedicarse a la música, el reggaetonero Daddy Yankee iba a ser beisbolista de grandes ligas. Incluso estuvo a punto

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0: El primer producto vendido en internet fue una pizza.
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las curiosidades de tus artistas favoritos. Elohim Corona, ex baterista de Moderato, es uno de los músicos más versátiles y virtuosos dentro del rock mexicano, comenzando a tocar dicho instrumento a la edad de 3 años. Y 2 años más tarde, haría su debut en televisión dentro del programa Siempre en Domingo en 1979. 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

0: 636.
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1: En punto, ¿cómo están? Me da mucho gusto saludarles. Buenos días, que sea un día bueno y bonito para todos ustedes. Saludos desde la Ciudad de México, miércoles 12 de agosto del 2026. Hay información importante con relación a el caso del exgobernador de Guerrero, Ángel Aguirre Anguiano. Fue finalmente ya vinculado a proceso por el delito de desaparición forzada, bajo la hipótesis, bajo el argumento de que ocultó información importante y pertinente relacionada con el caso de los 43 jóvenes desaparecidos de Ayotzinapa. Va a quedarse en el penal del altiplano, así es que ya vinculado a proceso Ángel Aguirre. En un segundito más iremos con el reporte con mi compañero René Cruz. Mientras tanto, simpatizantes y amigos del propio exgobernador se reunieron en 8 municipios de Guerrero para pedir su libertad, para decir que era preso político. Este que vamos a escuchar es Tomás Hernández, exalcalde de San Marcos allá en Guerrero, y José María Larequi, exdirector de Tránsito.
2: Pues hemos acudido hoy pues, a pedirle a Dios, al justo juez que es Dios, pueda iluminarlo siempre, pero muy particularmente hoy que estamos viviendo un momento complicado, nos ha hoy congregado una circunstancia que para todos es conocida, la privación de la libertad del licenciado Ángel Aguirre Guerrero, un hombre que pues casi 50 años de su vida ha dado al servicio público.
3: Y este quedamos. Que creemos en Dios, pedirle su ayuda para que primero le dé fortaleza, que Ángel vuelva los ojos al Señor y que le ayude por lo que está pasando jurídicamente.
1: Bueno, este que vamos a escuchar ahora es Melitón Ortega, uno de los voceros, uno de los padres más visibles de los 43 normalistas de Ayotzinapa, que tiene un punto muy importante.
4: Acusamos, hacemos responsable directo a Ángel Aguirre por su participación en desaparecer las evidencias, todas las evidencias que había registrado las cámaras. Refrendamos que él es el responsable.
1: Hoy arrancan los exámenes de control de los aspirantes de la licenciatura de la UNAM. Más de 45,000 aspirantes al examen ya tienen cita, ya tienen sede, ya tienen horario. Muy pocos estudiantes decidieron no repetir el examen, o poquitos, no diría muy pocos, pero sí pocos estudiantes decidieron no repetir el examen. Esta primera ronda será en León, Guanajuato. Más de 2,000 aspirantes van a arrancar la prueba hoy a las 5 de la tarde. Más adelantito iremos con el reporte hasta León, Guanajuato, y ya cada vez menos días quedan para conocer los resultados del bachillerato, que esa va a ser, de veras, creo que va a ser otro de los temas importantes para ver cómo es que se comportaron los resultados, cómo se presentan los resultados en esta nueva ocasión, si volvemos a ver lo que pasó en la licenciatura de pues una cosa atípica de estudiantes o aspirantes con muy buenas calificaciones, y lo cual llevó al escándalo que tenemos hoy y que tiene hoy a la UNAM verdaderamente en jaque. Bueno, en más información, habló la dirigente nacional de Morena, Ariadna Montiel. Dijo que los actos anticipados de campaña que hacen pues la gran mayoría de los aspirantes a alguna de las gubernaturas, de las 17 gubernaturas que estarán en juego el año que entra, por parte del oficialismo, por parte de Morena, pues no son campañas, sino que son tareas institucionales encomendadas por la propia dirigencia del partido para informar a la ciudadanía. Dice que no se está violando la ley electoral. Yo no sé, de veras, a quién creen que engañan. Pero bueno, esta es Ariadna Montiel.
5: En el caso de las campañas anticipadas que tú mencionas, a ver, ¿nosotros qué estamos haciendo? Nosotros desde meses atrás venimos informando justo la actividad que vamos haciendo, los motivos de nuestra responsabilidad, las tareas que les dejamos a los compañeros, de hacer las asambleas, de informar, de entregar el periódico, ¿no? Aquí cada 8 días informamos cómo vamos con las asambleas informativas. Dijimos que esto pasa desde que la presidenta hizo este llamado a hacer informar al pueblo de México sobre la defensa de la soberanía nacional.
1: O sea, necesitan asambleas informativas porque la mañanera no es suficiente para informar, o cómo está la cosa. Pero bueno, Andy López Beltrán dio una entrevista allá en Tabasco nuevamente. Dice que esta cosa de ir casa por casa, de ir haciendo campaña, es para informar a la población sobre el riesgo que tenemos de pues ser invadidos por Estados Unidos, o que Estados Unidos tome acciones que lleven a la violación de la soberanía de México, que ¿cómo vamos a creer nosotros que es campaña política?
6: Yo creo que ellos quisieran que el gobierno estadounidense interviniera en la política mexicana. Y eso es parte de lo que estamos informando casa por casa. Uh-huh. Que la gente se prepare y que la gente sepa que eso es un riesgo para la soberanía nacional. Es un riesgo porque es lo que está solicitando y lo que está fomentando la oposición. Ellos quieren que intervengan los estadounidenses. Nosotros no, nosotros queremos ser un país libre y soberano.
1: Dijo en esa misma entrevista Andy López Beltrán que la campaña que percibe en su contra no tiene que ver con lo que hacen ni con su ideología, sino simple y sencillamente porque es el hijo de Andrés Manuel López Obrador.
6: Obviamente el principal factor pues es que soy hijo de Andrés Manuel López Obrador, pero también es por lo que representamos. Nosotros representamos la Cuarta Transformación, representamos un proyecto, somos militantes, simpatizantes de un proyecto que cambió este país. Y pues quienes perdieron más en esa transformación pues son quienes controlan los medios de comunicación. Ese ataque viene pues principalmente de ahí. Nos tienen miedo porque le tienen miedo a la transformación.
1: Bueno, y se están dando hasta la cubeta en algunos estados para conseguir la candidatura oficial. Hay fuego amigo en el propio Morena, en muchos de los lugares que estarán en la boleta el próximo año. En Guanajuato, el senador morenista Ricardo Sheffield arremetió fuerte contra Emmanuel Reyes, su compañero de partido. Emmanuel Reyes es miembro de la Iglesia de la Luz del Mundo, y lo que dice Sheffield es que la Luz del Mundo, que tiene dinero pues para aventar para arriba, está financiando esta que no es campaña de acuerdo con los morenistas, para hacerse de la candidatura a el gobierno de Guanajuato. Parte de lo que dijo el senador Sheffield:
7: mira, no sé qué habrá fumado o qué se metió, pero para ser alcalde de León lo primero debes de ser leonés. Mínimo 5 años de residencia efectiva, y eso no lo tiene. Entonces, en realidad no sé qué pretenda. Yo creo que nomás armar un desmadre y pues gastar dinero de la Luz del Mundo, ¿no?
8: Pero ya vemos bandas de él en todos lados.
7: Y por eso, pues trae ganas de gastar dinero. No es de él, es de la Luz del Mundo.
8: Pero no han presentado que jefe Morena. ¿No han presentado jefe Morena?
7: Sí. Sí, está formalizado.
1: Sobre la bronca entre Alito Moreno, presidente nacional del PRI, y Morena, hay un nuevo capítulo de la telenovela el día de hoy. Esta que vamos a escuchar es nuevamente Ariadna Montiel, dirigente nacional de Morena.
9: Cada vez que una investigación alcanza a Alejandro Moreno o a su entorno, intenta presentarse como perseguido político. Es una vieja práctica del régimen de privilegios. Confundir la rendición de cuentas con venganza y disfrazar la impunidad de soberanía democrática. Porque en el fondo es quererse, insisto, cubrir de impunidad ante las investigaciones y acusaciones que hay en su contra.
1: En materia de seguridad, el Departamento de Justicia de los Estados Unidos informó que arrestó a 4 presuntos operadores del Cártel Jalisco Nueva Generación en la República Checa, una operación internacional que, de acuerdo con la propia acusación federal, Estos individuos buscaban comprar armamento de alto poder para enviarlo a México a cambio de fentanilo y de otras drogas como la metanfetamina. El fiscal federal para el Distrito Medio de Florida, Gregory Kihi, dijo esto al respecto.
10: These four defendants conspired to traffic military-grade machine guns.
11: Estos cuatro acusados conspiraron para traficar con ametralladoras de uso militar, lanzagranadas propulsadas por cohetes y lanzadores de morteros desde la República Checa por Estados Unidos. Los acusados querían volver a utilizar estas armas en México contra la policía mexicana, el ejército y la población. Y no puedo enfatizar esto lo suficiente, de controlar el crimen organizado en México y aterrorizar a su gente. E iban a pagar por estas armas con fentanilo y metanfetamina que estaban destinados a ser contrabandeados a Estados Unidos. Fracasaron, gracias a los esfuerzos de estas organizaciones que tengo detrás de mí. Fracasaron y se frustró lo que intentaban hacer.
1: ¿Y cómo está la situación de seguridad en las regiones aguacateras allá en Michoacán? Marco Antonio Duarte, te saludo con mucho gusto. Buen miércoles.
12: Hola, ¿qué tal, Ana? Te saludo con muchísimo gusto, al igual que a nuestro auditorio, y te informo que más de 1,500 agentes del Ejército Mexicano y de la Guardia Nacional mantienen operativos en 5 municipios productores de aguacate en el Valle Esmeralda de Michoacán, donde Estados Unidos aún mantiene la suspensión de operaciones de exportación de este fruto. La Mesa de Seguridad de Michoacán informó que los 900 soldados y 657 guardias nacionales mantienen recorridos en huertas y operativos en empresas empacadoras de aguacate de los municipios de Los Reyes, Peribán, Tinguindín, Tocumbo y Cotija. De acuerdo con Israel Vega Rodríguez, el encargado de despacho de la Fiscalía de Michoacán, fue precisamente en esta región de Los Reyes, colindante con el estado de Jalisco, donde se registraron amenazas telefónicas contra personal del Servicio de Inspección de Sanidad Animal y Vegetal del Departamento de Agricultura de los Estados Unidos. Esto tras la detención el pasado 1 de agosto de Alfonso Fernández Magallón, alias Poncho La Quiringua, máximo líder del cártel de Los Reyes, acusado de extorsionar a aguacateros y empacadores de esos 5 municipios, y por quien el gobierno de Estados Unidos ofreció una recompensa de hasta $5 millones. Si te parece, escuchemos parte de lo que dijo el fiscal Israel Vega.
1: Adelante, Marco.
13: Lo que se tiene de información es que efectivamente tras la detención de este líder delincuencial conocido como Poncho La Quiringua, es que se desató una serie de llamadas hacia diferentes empresarios aguacateros, hicieron de conocimiento las autoridades estadounidenses que recibieron estas amenazas. No se ha confirmado si las amenazas efectivamente se hicieron desde la parte del crimen organizado o si fue por parte de algunos oportunistas, lo cual es generar una alerta generalizada en la región.
12: Hace 8 días, Estados Unidos suspendió las inspecciones del aguacate en Michoacán, interrumpiendo así los procesos de exportación del fruto a ese país. Sin embargo, el pasado viernes, el gobierno norteamericano autorizó el reinicio de las inspecciones en los municipios de Tancítaro, Tacámbaro, Uruapan y en algunos ubicados en el corredor Morelia-Pátzcuaro, no así en los 5 municipios ubicados en el Valle Esmeralda de Michoacán. Finalmente, Ana, te informo que será en punto de las 9 de la mañana cuando el gobernador morenista de Michoacán, Alfredo Ramírez Bedoya, dé una conferencia de prensa acompañado de su gabinete de seguridad para conocer los avances de estos operativos federales en las zonas aguacateras aquí en Michoacán. Ana, este es el reporte.
1: Muchísimas gracias, Marco. Estamos en contacto, por supuesto, y atentos a lo que ocurra con esta conferencia de prensa. Gracias, Marco.
12: Seguiremos al pendiente. Muy buen día.
1: Muy buen día. Entonces, pues claro, no se ha compuesto la situación en toda la región aguacatera. Hay municipios en donde simple y sencillamente no están dadas las condiciones de seguridad para que se reanude el tema de las inspecciones de los funcionarios estadounidenses. Y ojo, porque a ver, aquí hay un tema de discrepancia entre lo que dijo originalmente Omar García Harfuch, secretario de Seguridad Federal, de lo que originó este paro de labores de los estadounidenses y lo que dijo el vicefiscal michoacano Israel Vega, mientras que el secretario Omar García Harfuch dijo que solo había sido una alerta. El vicefiscal de Michoacán sí dijo que se trató de una amenaza a la actividad, a las personas de los propios inspectores. Pues esta discrepancia vamos a escuchar.
13: Tras la detención de este líder delincuencial conocido como Poncho La Quiringua, es que se desató una serie de llamadas hacia diferentes empresarios aguacateros que hicieron de conocimiento las autoridades estadounidenses que recibieron estas amenazas.
14: No fue una amenaza, fueron alertas que recibió la embajada de Estados Unidos y que nosotros atendimos. No fue una amenaza directa hacia ellos. Fue información obtenida por la embajada que nos compartió. Deciden poner una alerta, se hizo una mesa de trabajo en la embajada y prácticamente se reanudó a la brevedad posible.
1: Sobre el edificio que se derrumbó aquí en la Ciudad de México el día de ayer, cerca de la lateral de Viaducto Miguel Alemán, había 15 trabajadores ahí. Afortunadamente no hubo personas atrapadas, no hubo personas que hubieran sufrido algún tipo de lesión a raíz de esta edificación que se vino abajo. Estaba en proceso de demolición, esto es en la colonia Escandón, en la Miguel Hidalgo, y pues surgen muchas preguntas sobre lo que pasó ahí, pero también sobre cuántos edificios están en estas condiciones en la Ciudad de México, ¿no? Creo que habría que preguntárselo y al ratito se lo preguntaremos a la secretaria de Protección Civil aquí de la ciudad, Miriam Ursúa, que por lo pronto así fue como informó sobre este derrumbe.
15: Hemos estado revisando si acaso tenían estudio de riesgo de demolición. Efectivamente sí lo tienen. Ha quedado esto en manos del fiscal para que sus peritos determinen cuál fue la falla de no seguir algún tipo de protocolo que el propio estudio decía que tenían que seguir. No tenemos fallecidos, no tenemos heridos, afortunadamente. Hubo alguna afectación al exterior, un automóvil y un motociclista.
1: El coordinador general del C5 aquí en la Ciudad de México, Salvador Guerrero Chiprés, fue víctima ayer por la tarde de un intento de asalto, además, pues muy violento, porque hubo hasta disparos. Sus escoltas reaccionaron, un grupo de sujetos intentó interceptar el vehículo en el que viajaba Guerrero Chiprés. Policías de la Ciudad de México finalmente lograron detener a un hombre de 24 años y bueno, pues ahí está. Ahora sí que hasta el encargado del C5, víctima de un asalto violento, un intento de asalto violento. En asuntos económicos, la coordinadora del área de Acción Ciudadana frente a la pobreza, Ana Paulina González, advirtió que el ritmo actual de la economía del país tomaría 40 años revertir las barreras laborales que enfrentan hoy las y los jóvenes para insertarse en la economía nacional. Es parte de lo que dijo.
16: Hay 30.7 millones de jóvenes de 15 a 29 años. Son 14.9 millones de personas jóvenes que viven en pobreza, exclusión y precariedad. En los últimos 4 años, el número de jóvenes que están en esta situación se redujo apenas 1.5 millones. Y si en el país mantuviéramos este ritmo de ir reduciendo el número de jóvenes que tienen bastantes barreras estructurales, nos tomaría 40 años, 2 generaciones completas, lograr que se reduzca. Una persona joven que hoy tiene 20 años estaría cerca de cumplir 60 antes de que el país logre justo revertir esta situación. Por un lado es la informalidad y por el otro lado la exclusión. 9.2 millones de personas jóvenes, 60% de las personas jóvenes que trabajan lo hacen en trabajos informales. 68% tienen un trabajo estable, pero también el 64% tienen un trabajo informal, 28% que tienen jornadas excesivas de más de 45 horas, 18% que reportan no tener ingreso, puede que estén haciendo trabajos para ayudar a su familia o que reciban algún pago en especie, y por supuesto, 65% de estas personas jóvenes ocupadas no tiene seguro social. Y aquí está justo la clave, realmente un trabajo formal que les dé todos los derechos.
1: Ojo, hay un tema que es importante y potencialmente pues grave para la aviación comercial mexicana. De nueva cuenta está en la mira de los Estados Unidos, con riesgo de ser otra vez degradada a categoría 2. La Agencia Federal de Aviación Civil confirmó que esta semana la Administración Federal de Aviación de los Estados Unidos va a realizar el Programa Internacional de Evaluación de la Seguridad Aérea a la Autoridad Aeronáutica Mexicana en caso de no solventar esta revisión, como lo que sucedió en mayo del 2021, se corre el riesgo de que nuevamente sea degradada la aviación mexicana civil comercial a categoría 2 por parte de las autoridades de los Estados Unidos. Hay que recordar que hubo esta degradación en mayo del 2021. Nos dijeron que se iba a tardar unos días en solventarse pues los comentarios y los apuntes que habían hecho las autoridades estadounidenses. Y pues, ¿cuál? Un par de semanas, fueron 2 años más o menos de que estuvo en categoría 2 hasta que en septiembre del 2023 finalmente México logró recuperar la categoría 1. Vamos a estar atentos, por supuesto, a lo que ocurra en esta nueva evaluación. Hay ya en información internacional nuevo corte de caja con respecto a lo que pasó en Colombia, el sismo en Colombia. Se elevó a 250 el número de personas muertas después del terremoto. El reporte indica además más de 2.500 personas heridas. Este es el presidente Abelardo de la Espirella.
17: En este momento, aquí en la sede de la UNGRD en Bogotá, estoy firmando el decreto a través del cual se declara el desastre de carácter nacional. Me encuentro acompañado por el secretario jurídico de la Presidencia y el señor ministro de Hacienda. Este instrumento jurídico nos va a permitir atender la tragedia de la mejor manera.
1: Y la Brigada de Topos Azteca, los topos mexicanos, ya están en la ciudad de Cali para sumarse a las labores de rescate. Así les dio la bienvenida el diputado del Valle del Cauca, Esteban Oliveros.
18: Bienvenido, no me ha presentado Esteban Oliveros y bueno, gracias por estar acá, elevan de nuevo nuestra esperanza. Sé que van a enseñarnos mucho y también a darnos luz, sobre todo a la vida de personas que hoy todavía pueden estar necesitando. Fue difícil lograr la migración, se hizo llamadas todo el día, correos electrónicos, el senador Duvalier tuvo que mover muchas cosas porque había mucha resistencia, pero lo importante es que ya están acá. La tonelada inicial que también mandó BAFA ya se recibió con alimentación, arneses, elementos médicos. Mañana llega otra tonelada. Estamos pendientes de eso y afuera está el transporte. Gracias por estar acá.
1: Son las 7 de la mañana con 21 minutos. Tenemos mucha información hoy. Por lo pronto arrancamos.
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1: Y lo hacemos contigo, René Cruz, porque fue vinculado ya a proceso el exgobernador de Guerrero, Ángel Aguirre Anguiano, por el delito de desaparición forzada con relación a el caso de los 43 normalistas de Ayotzinapa. René, te saludo con mucho gusto. Buen miércoles.
19: Igualmente, Ana, amigos del auditorio, muy buenos días. Así es, un juez de control ya vinculó a proceso a Ángel Aguirre Rivero, exgobernador de Guerrero, por el delito de desaparición forzada de personas. Esto bajo la hipótesis de que el servidor público ocultó información relacionada con el caso Ayotzinapa. Durante la continuación de la audiencia inicial, la cual se extendió por espacio de 14 horas, Mario Elizondo Martínez, juez de control con residencia en el penal del Altiplano, ratificó la medida cautelar de prisión preventiva que le impuso el pasado viernes al político guerrerense y dio un plazo de 4 meses para el cierre de la investigación complementaria. Esta acusación, Ana, contra Aguirre Rivero derivó de la declaración que hizo ante la Fiscalía General de la República, Blanca María del Rocío Estrada Ortega, ex visitadora del Tribunal Superior de Justicia de Guerrero, quien aseguró que el 29 de octubre de 2014, a las 20:30 horas, entregó en Chilpancingo al entonces gobernador los videos grabados por las dos cámaras del Palacio de Justicia de Iguala, las cuales habría ordenado destruir. Para desvirtuar esos señalamientos, la defensa del exmandatario presentó 31 datos de prueba, entre ellas dos testimonios. El primero fue el de Felipe Martín Ornelas Rebollo, excoordinador de Seguridad y Transporte Aéreo, quien relató que ese día trasladó a Ángel Aguirre a la Ciudad de México para que sostuviera una reunión privada con Miguel Ángel Osorio Chong, entonces secretario de Gobernación. Mencionó que el encuentro se llevó a cabo a las 18 horas en Rubén Darío 281, esquina con Arquímedes, en la colonia Polanco, y concluyó minutos después de las 7 de la noche. Después de esta reunión, relató, viajaron por tierra hasta Chilpancingo, a donde llegaron alrededor de las 11 de la noche. Esa noche, Aguirre Rivero pernoctó en la Casa Guerrero, donde ya no recibió a nadie. El otro testimonio fue el de Jesús Martínez Garmelo, exsecretario de Gobierno, quien aseguró que la Lambertina Galeana, presidenta del Tribunal de Superior de Justicia, y Blanca Estrada nunca participaron en las reuniones de seguridad. Sin embargo, Ana, el juez no avaló ninguno de estos datos de prueba y determinó vincular a proceso a Ángel Aguirre. Guillermo Barradas, abogado del exmandatario, informó que apelarán esta resolución, la cual dijo, pues demuestra la fragilidad del sistema de justicia. Escuchemos.
20: Es una pena, es una lástima ver la fragilidad del sistema de justicia actualmente que estamos viviendo. Ustedes presenciaron esta ardua audiencia en la que se desahogaron pruebas que demostraron una reunión de alto nivel en la que se encontraba el señor Aguirre en el momento en el que supuestamente le entregaron los videos que supuestamente mandó a destruir. La fiscalía incluso en su desesperación pretendió ofrecer una geolocalización de un celular que ni siquiera era del señor Aguirre y que ni siquiera demostraba que estaba en Chilpancingo ese número. Apelaremos y haremos un esfuerzo por tratar de demostrar plenamente su inocencia.
19: En esta audiencia, Ana, estuvieron presentes 13 padres de los estudiantes normalistas, quienes aseguraron que Ángel Aguirre sí tiene responsabilidad en la desaparición de sus hijos, como lo señaló Clemente Rodríguez Moreno, padre de Cristian Rodríguez del Hombre. Escuchemos. A ver.
21: Ángel Aguirre Rivero, lo digo con todas sus letras, él es culpable por omisión o por el que sea, videos que sí estuvieron, o sea, videos que los tenía Lambertina, donde menciona que sí le entregaron videos a Ángel Aguirre Rivero, que tuvieron reuniones aquí en la Ciudad de México con de Osorio Chong, Peña Nieto no se le ha tocado, así como él, hay funcionarios que estuvieron en coordinación con Ángel Aguirre Rivero, ¿sí? Osorio Chong, Iñaki Blanco, Lambertina, funcionarios públicos que estuvieron presentes o se estaban dando cuenta de qué es lo que estaba pasando en Iguala.
19: Rodríguez Moreno externó su optimismo al señalar que aunque sea lenta, las investigaciones avanzan, por lo que se pronunció a favor de mantener la Comisión para la Verdad y Acceso a la Justicia del caso Ayotzinapa. Ana, el reporte que tengo.
1: Muchas gracias. Gracias, René.
19: Muy buenos días.
1: Te mando un abrazo. Muy buenos días. Nos vamos hasta Washington. José Díaz Briseño, tú traes información sobre este arresto de 4 presuntos operadores del cártel Jalisco Nueva Generación en la República Checa, uno de los cuales, por cierto, es sobrino de pues el liderazgo del cártel Jalisco Nueva Generación, del famoso jardinero. Es un joven de 23 años, uno de los arrestados allá en la República Checa. Platícanos la historia, José. Me da gusto saludarte. Buen día.
22: Buenos días, Ana Francisca, saludos desde Washington. Así es, un capítulo otra vez sacado de una especie de película de espías y policías que concluyó en junio pasado con este arresto después de una operación que llevó meses y en la cual el Departamento de Justicia pues concluyó con este arresto de 4 operadores del cártel Jalisco Nueva Generación en la República Checa que buscaban comprar armamento de alto poder para su uso en México. Esto fue revelado en una acusación que data de junio, pero que apenas ayer se hizo pública en la Fiscalía Federal por el Distrito Centro de Florida, y ahí se le fincaron cargos de narcoterrorismo, narcotráfico y tráfico de armas a Edgar Alejandro López Velasco, Noé Díaz Jiménez, Leobardo Gagiola López, y quien decías tú, el ahijado del jardinero, sí. Audías Flores Silva, quien era el jefe regional del cártel Jalisco Nueva Generación en una zona de Nayarit, José Miguel Alvarado López Morales, perdón. Todos ellos habían llegado a la República Checa el 11 de junio e inmediatamente después, al 10 de junio llegaron y el 11 de junio fueron arrestados en una ciudad que se desconoce de ese país, cuando aparentemente se habían reunido con un objetivo que les iba a enseñar armas que podían ser suministradas a México para sus actividades. Pero escuchemos directamente la voz de Gregory Kehoe, el fiscal federal por el Distrito Centro de Florida, donde se fincaron los cargos.
1: A ver.
10: These four defendants conspired to traffic military grade.
23: Estos 4 acusados conspiraron para traficar ametralladoras de grado militar, lanzagranadas portátiles y lanzadores de morteros desde la República Checa a México a través de Estados Unidos. Los acusados querían usar estas armas en México contra la policía, los militares y la población mexicana en sus intentos. Y no puedo enfatizar esto lo suficiente, de controlar el crimen organizado en México y aterrorizar a su pueblo.
22: También se conoció a partir de esta comparecencia de las autoridades estadounidenses justamente la destrucción del 12 de junio de un narcolaboratorio en Zapopan correspondió a parte de esta operación que inició desde febrero justo al mismo tiempo en el que ocurría este operativo de las Fuerzas Armadas en Jalisco, en el que murió el que era hasta entonces el jefe máximo del cártel Jalisco Nueva Generación, el señor Cervantes Oseguera, alias El Mencho. Hay que decir, Ana Francisca, que hay esta pues operación que se dio a conocer ayer no informa sobre si existió algún informante o algún agente estadounidense en la República Checa que pudiera haber sido el gancho para pues conectar a estos traficantes con esta presunta operación de tráfico de armas, que eventualmente, como decía el fiscal, sería pagada con droga que sería entregada en Estados Unidos por estos operadores. Pero se dice específicamente que Gagiola López, alias Vado, habría sido el contacto entre el cártel Jalisco y este objetivo, que no fue dado a conocer. Hay una cosa interesante, Ana Francisca, que nos da a conocer este caso, sí, es que a pesar de lo que comúnmente se percibe en México como una tensión fuertísima entre las autoridades de México y Estados Unidos, sí, en el tema de combate al narcotráfico, en realidad esto está ocurriendo de manera intensa, al menos con una parte del gabinete mexicano, pues el gobierno de Estados Unidos agradeció a la Secretaría de Seguridad Ciudadana y a la Secretaría de Marina por su colaboración. Todos estos arrestos, Ana Francisca, están ocurriendo incluso después de que en abril se diera a conocer esta acusación histórica en contra de 10 funcionarios de Sinaloa por presuntamente colaborar con el cártel de Sinaloa, justamente, y nos muestra justamente cómo no necesariamente la colaboración está totalmente pues separada. Por el contrario, hay, sí, colaboración muy de cerca en un caso sumamente sensible que incluyó diversos países. Dos de estos individuos que fueron arrestados en la República Checa en junio ya fueron trasladados a Estados Unidos y se espera la extradición de otros dos en los próximos días, Ana Francisca.
1: Estaremos platicándolo. Gracias, José.
2: Hasta luego.
1: Hasta luego. Muy buenos días. Por cierto, hay un nuevo audio de Marina del Pilar, la gobernadora de Baja California, en donde es el cuarto audio que se ha revelado de estas conversaciones que empezaron, y dice Marina del Pilar, pues yo no tengo nada que esconder, yo nada más quiero recuperar mi visa. En realidad, este audio deja los otros también, pues, pero este es verdaderamente enfático y revelador en términos de que hay algo mucho más profundo que la recuperación de la visa, que hay quizá una acusación o una investigación en contra de la propia gobernadora de Baja California, en donde lo que se escucha es básicamente que se le da una última oportunidad a Marina del Pilar para pues negociar con los Estados Unidos. Se habla incluso de hablan de una última oportunidad, hablan de una carta de acuerdo que pudiera firmar Marina del Pilar, porque dicen los intermediarios que han perdido el tiempo y que el tiempo se está agotando para la negociación que pudiera llevar a cabo Marina del Pilar. Vamos a estar hablando sobre este tema un poquito más adelante, porque bueno, la cantidad de evidencia sobre el caso de Marina del Pilar y la negativa de ella de que hay algún tipo de responsabilidad de su parte, pues cada vez se desmorona más. Y eso, no hay más que escuchar los propios audios que han sido reconocidos por la gobernadora, que ha puesto como pretexto que son audios filtrados, pero no le ha entrado al contenido y al fondo del asunto, que es lo que realmente importa, que es esta acusación y esta clarísima intención de la propia gobernadora de solucionar de alguna forma esta situación. Las 7 de la mañana con 33 minutos.

0: Estados. Sinaloa.
1: Este martes, un grupo de hombres armados irrumpió en un domicilio del fraccionamiento Santa Rocío en Culiacán para privar de la libertad a María de Los Ángeles N., de 35 años, trabajadora del área de seguridad del centro penitenciario de Aguaruto. Horas después de haber sido reportada como desaparecida, la Secretaría de Seguridad Pública Estatal informó del hallazgo del cuerpo sin vida de una mujer con huellas de violencia, cuyas características coinciden con los de la víctima en una zona rural al sur de la ciudad. En más información del estado, autoridades dieron a conocer la detención de al menos 10 presuntos integrantes del Cártel del Pacífico, entre los que figuran 7 colombianos y 3 mexicanos. La captura fue realizada el pasado 10 de agosto durante un operativo conjunto de fuerzas federales y estatales en el municipio de La Concordia. A los detenidos les fueron aseguradas armas largas, cargadores, cartuchos de distintos calibres, sustancias ilícitas, equipo táctico y un inmueble presuntamente utilizado como casa de seguridad.
0: Veracruz.
1: Un conductor de un tráiler fue asesinado a balazos la madrugada de este martes, tras ser asaltado en la carretera Nuevo Teapa-Cosoleacaque. El chofer herido logró llegar a una zona de comedores en Ixhoatlán del Sureste para pedir ayuda, pero murió al descender de la unidad. Por su parte, el presidente de la Asociación Nacional de Transportistas, David Esteves, confirmó el deceso y advirtió que aunque han disminuido los robos a camiones de carga, continúan los ataques a transportistas, por lo que pidió atender el problema.
0: Quintana Roo.
1: La Comisión Federal para la Protección contra Riesgos Sanitarios descartó la presencia del parásito Cyclospora en 16 hoteles de la Riviera Maya. Esto luego del aviso de viaje emitido por el Reino Unido tras un incremento de casos de la diarrea explosiva en viajeros con antecedentes de estancias en hoteles de esta región. Tras realizar pruebas en muestras de alimentos y agua, Cofepris informó que los hoteles cumplen con las condiciones sanitarias y no representan un riesgo por este parásito para los turistas. Con información de Leire Batalla, le saluda Alejandro Alcántara.
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2: 7:35.
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2: 7:37.
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2: Eddie Chabot, buen día, ¿cómo estás?
3: Ana Francisca, qué gusto saludarte. Pues sigo esperando que ya acabe, por favor, la Leagues Cup, porque no solo ya quiero volver a ver los partidos de Liga MX entre equipos mexicanos, sino porque seguimos dando pena en la mayoría de estos juegos.
2: No.
3: Ayer yo esperaba que los Pumas tuvieran pues algo de decencia y se fueran con la cara en alto, ya estaban eliminados. Empataron con el Columbus Crew y luego perdieron en penales, donde además el Memote falla su tiro. Y lo digo nada más porque pues me trae esos recuerdos de cómo Javier Aguirre creyó que iba a ser la respuesta a poderle ganar.
2: No nos eches limón en la herida, Eddie. Ya pasó.
3: La echó él ayer con el penal, pues sí, que nos lo recordó. Los Pumas se van con un solo puntito de este torneo. Ojalá y cambien las cosas en el torneo local. Venían a ganarlo y no pudieron ni ganar ni un partido. El Atlas ganó, pero ya estaba eliminado. El Atlante perdió, pero también ya no tenía mucho que hacer. Miguel Herrera no estuvo en el banquillo, expulsado 2 partidos después de que se fuera con la tarjeta roja en el partido anterior. Pachuca ganó 1-0 a Charlotte, que tampoco sirve de mucho. Lo importante quizás es que Juárez fue goleado por el Real Salt Lake y esto hace que estén prácticamente eliminados. Tenían 6 puntos de 6, el pase casi pues en bandeja de plata, y con esta derrota pues tienen amplias posibilidades de quedarse fuera. Y los Tigres, que increíblemente podríamos decir que se acabó una era, empatan otra vez. Empataron los 3 partidos, los 3 los ganaron en penales, esta vez sobre el Vancouver Whitecaps de Thomas Müller. Lo sorprendente es que expulsaron a Diego Lainez por decirle al árbitro que si la MLS tenía que ganar este torneo, ¿por qué estaba arbitrando así? Y a Nahuel Guzmán por empujar al árbitro en el minuto 90. El portero de Tigres, conocido por sus polémicas, pues también fue, empujó al árbitro y se llevó la tarjeta roja. A ver cuántos partidos de suspensión le dan, porque pues no es la primera vez que le sucede. Va saliendo de una suspensión también de 7 juegos en Conca Champions. A ver qué pasa con el portero de Tigres. Y esto hace que prácticamente América y Cruz Azul tengan su lugar asegurado ya en la siguiente ronda. Hoy León a las 5:30 va a enfrentarse al Inter de Miami de Lionel Messi, a ver si juega. Obviamente sabemos que falleció su padre esta semana.
2: Sí.
3: León tiene la posibilidad de avanzar si gana, asegura su pase, así que un partido importante. Y de los 7 partidos que tenemos hoy, yo les diría que los otros 2 importantes es Monterrey-Nashville a las 6:00 p.m. y Toluca-Dallas a las 8:00, porque estos son los 2 equipos mexicanos que aún se pueden meter y dejar fuera ya sea a Juárez o al propio León en caso de perder con el Inter de Miami. Esos serían los partidos pues más importantes del día de hoy en la Leagues Cup. Y además, para ya irnos saboreando un poco el regreso del fútbol europeo que llega este fin de semana, hoy a 1:00 p.m. tenemos al Paris Saint-Germain frente al Aston Villa desde Salzburgo en la Supercopa de la UEFA, el campeón de la Champions contra el campeón de la Europa League.
2: Ajá.
3: Para disfrutar un poco ya de fútbol europeo.
2: Bueno, pues estamos en al habla, mi querido Eddie. Pasa un lindo día. Buen miércoles.
3: Seguro que sí, Ana Francisca. Un fuerte abrazo y nos escuchamos el día de mañana.
2: Las 7:42.
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2: Pocos temas tan importantes a discusión hoy como el tema del derecho de las audiencias, el tema de la libertad de expresión, el tema de en dónde terminan o comienzan los controles del Estado, de cualquier gobierno, sobre pues, la libertad de las personas para opinar y para decir lo que consideran que es importante poner sobre la mesa para los temas de debate público. Y estamos a 10 días ya de que concluya la consulta pública de la Comisión Reguladora de Telecomunicaciones sobre estos lineamientos generales para la protección de los derechos de las audiencias. Bastante participación, la verdad, más de 2,000 comentarios ciudadanos, digamos, o de personas expertas que han leído la iniciativa de los lineamientos y han dicho, a ver, yo tengo algo que decir al respecto. Y aquí la pregunta de fondo es, ¿tenemos unos lineamientos que protejan verdaderamente los derechos de las audiencias, pero que también conserven, protejan y valoren la libertad de expresión de las personas? ¿Cómo está este tema? La presidenta ya dijo que está abierta un poco a revisar algunas de los elementos, de los propios lineamientos que han levantado más ámpulas. Pero no sé si esto sea suficiente. Querida Irene Levy, me da siempre mucho gusto conversar contigo, abogada, columnista del Universal. Siempre te leemos, por supuesto. ¿Cómo estás, Irene?
4: Querida Ana Francisca, muy buenos días. El gusto es mío y, bueno, primero que nada te deseo muchísima suerte en este nuevo horario, gracias, en este gracias. Espacio para ti. Estaremos, como siempre, escuchándote.
2: Muchísimas gracias, Irene. ¿Cómo lo estás viendo? ¿Hay un riesgo real? ¿De qué tamaño es ese riesgo? Si juntas estos lineamientos con otras cosas que han estado pasando en el país los últimos años, ¿en dónde estamos parados, Irene?
4: Mira, es muy importante la introducción que acabas de dar, porque efectivamente la pregunta es dónde trazamos la línea entre dos derechos que se pisan o se podrían pisar y que a veces entran en conflicto, como son los derechos de las audiencias, derechos que tienen que ver con tener información veraz, plural, diversa, con contar con información pues que se apegue a la verdad y que no esté distorsionada por ejemplo, publicidad presentada como información, que también pues haya estos derechos de las audiencias con discapacidades, etcétera. Es una larga lista. Y sí. Por el otro lado, el otro derecho, y que es igual de importante, que se trata de la libertad de expresión, la libertad de ser y decir lo que se quiera. Claro. Y bueno, estos dos derechos se pueden entran en conflicto, Ana Francisca, sí, y claro. El punto es dónde ponemos la línea, y tú lo has dicho muy bien, el contexto importa mucho. Estamos ante un contexto en el que la presidencia de la República, desde el presidente López Obrador, pues han dedicado siempre un tramo de la mañanera diariamente a pues señalar periodistas que siempre son críticos, o más bien siempre periodistas críticos, sí. Hay pues incluso programas dedicados, ahora tenemos un programa dedicado a eso que se llama Derecho de Réplica, que curiosamente no tiene nada que ver con el derecho de réplica, porque así no está definido en la ley, sino más bien es un programa diseñado para señalar y denostar medios y periodistas siempre. Lo que se pasa ahí son cuestiones críticas al oficialismo, y los medios públicos es otro tema también importante. Entonces, hoy por hoy estamos ante un proyecto de lineamientos de las audiencias, y debo decir necesario, porque sí se requieren derechos de las audiencias y sus mecanismos de defensa, que hoy por hoy están en la ley, pero no existe el desglose, el detalle para llevarlos a cabo. Y entonces, pues tenemos este proyecto que, debo decir, pues se les pasó un poquito la mano en cuanto, pues sí, se les pasó un poquito la mano en cuanto a las facultades que se arroga la propia Comisión Reguladora de Telecomunicaciones, que ahora es un órgano gubernamental ya no autónomo, y que pues dado el contexto político sí llega a preocupar y a levantar las cejas en muchos de nosotros que somos defensores de las audiencias, y desde luego en otros que nunca han querido que se regulen los derechos de las audiencias.
2: ¿Le ves voluntad a este gobierno de...? Es que otra vez yo regreso al contexto. El contexto importa. La desaparición de los organismos autónomos, en este caso, por supuesto, el que implicaba la regulación de este particular sector, bueno, pues ya no es autónomo. El tema del poder judicial, los jueces a modo. O sea, todo eso va importando, y por eso es... pues tan delicado lo que se plantea hoy. Yo no le veo voluntad al gobierno, pero me interesa tu punto de vista. Yo no le veo voluntad al gobierno de crear una ley o unos lineamientos que vayan precisamente para proteger el tema de las audiencias sin pisar la libertad de expresión. Y en México tenemos una larguísima historia. O sea, digamos, la 4T no es lo único, digamos, lo único que ha, o el único movimiento que ha implicado serios problemas para la libertad de expresión desde hace muchísimas décadas. Eso sucede, pero pues ya estábamos en otro lugar, ¿no? Ya estábamos en otro lugar parados, quiero decir, Irene.
4: Sí, habíamos avanzado, porque cuando hablamos de libertad de expresión y de derechos de las audiencias, hablamos de democracia. Y bueno, pues en este punto la presidenta ha dicho que habrá modificaciones a los lineamientos, que no se trata, nadie quiere ser autoritario, que esto no se trata de censura. Y pareciera, Ana Francisca, auditorio, que es un poco el modus operandi de la presidenta Sheinbaum. Mira, recuerda tú cuando el año pasado se da a conocer el proyecto de ley en materia de telecomunicaciones y radiodifusión, que es nuevo y que se aprobó en julio del año pasado, y que venía un articulito, el 109 famoso, que bloqueaba las plataformas digitales cuando había ciertas condiciones. Y esto causó un enorme escándalo, bloqueo de plataformas, censura, la ley Mordaza, ya venía toda esta campaña. Y la presidenta salió y dijo, no se preocupen, eso se va a quitar, y lo quitó. Me pregunto yo si no es lo mismo, es decir, emiten un documento con muchísimas cosas o con algunas cosas que se les pasa la mano, y luego sale la presidenta en este tono conciliador y de escuchar a los demás y dice, no, a ver, tranquilos, todo esto que ustedes están viendo como ley Mordaza y censura se va a quitar. Entonces yo me pregunto, entonces si se va a quitar, ¿para qué lo ponen? ¿Por qué lo ponen desde el inicio?
2: Pues le están tanteando el agua, no sé.
4: Pues mira, me parece que es esta cuestión de poner 20 cosas graves o duras para quitar 10 y salir muy bien librado y decir, bueno, la presidenta escucha, la presidenta nos da la posibilidad de modificar los lineamientos, no hay autoritarismo, etcétera, etcétera. Vamos a ver qué tanto modifican. Yo sí creo que va a haber modificaciones. ¿Cómo va a procesar la Comisión Reguladora más de 2,000? Y yo te diría que vamos a llegar a mucho más, porque mucha de la gente, por ejemplo, yo no he mandado mis comentarios y lo voy a hacer.
2: Debes de tener una Biblia, Irene.
4: No tanto, hay que tratar de ser muy concisos. Ajá. Pero efectivamente lo que hay que hacer, lo que mucha gente va a hacer es pues esperarse un poco, procesar, ver qué pasa en la arena pública que se está discutiendo para mandar comentarios. Entonces, yo creo que esto van a ser 3,000, 4,000, yo no sé cuánto lleguemos, pero ¿cómo se van a procesar? Me pregunto yo también si va a haber algún tipo de balance de los comentarios que se dieron. En fin, falta mucho por ver, pero sí me preocupa que si no quieren ser autoritarios o si no quieren censurar, ¿por qué emiten este tipo de cosas de saque? ¿Por qué no mejor hacen un proyecto de lineamientos desde el inicio que no viole la ley? ¿Por qué entonces salir después a modificarlo como si no se dieran cuenta? Esa es mi preocupación. Tiene cosas muy buenas este proyecto, hay que decirlo, que se deben conservar, pero hay otras que sí rayan en la preocupación, porque sí hay muchas facultades por parte de la Comisión, Ana Francisca, que no están en la ley. Hay procesos donde, bueno, la autorregulación de los medios pues ya cede ante la decisión de los órganos reguladores, en este caso la Comisión, sanciones que no están en la ley, palabras subjetivas que califican a la información como el que tenga que estar dentro de un contexto, eso no está en la ley, pero lo ponen en los lineamientos, en fin, una serie de cuestiones que se deben corregir, ya no nada más porque se pisa la libertad de expresión, sino también por legalidad y porque tienen que ser constitucionales. Sí. Y así como están...
2: Pequeño detalle, Irene, ¿no?
4: Pequeño detalle, tienen que modificarlo. Y te repito, creo que hay cosas buenas, creo que está bien que haya alineamientos de las audiencias. Sí. Creo que también, en mi opinión, faltó que fuera la propia Comisión Reguladora la que saliera a presentar estos lineamientos para defender su autonomía técnica y no la consejera jurídica de la presidencia, Luisa Alcalde, porque pues esto, el mensaje que manda es que esto se aleja de lo técnico,
2: sí,
4: pues más político, ¿no? Hay que ver todo el contexto y repito, este contexto de denostaciones a los críticos me parece que tendría que terminar, y es que se quiere realmente una defensa de la libertad de expresión, este programa de derecho de réplica tendría que terminar, este gran oficialismo dentro de los medios públicos tendría que terminar, si es que realmente queremos defender los derechos de las audiencias.
2: Pura propaganda, Irene, pura propaganda. Los medios públicos se han convertido en pura propaganda de la 4T.
4: Son medios oficialistas y la verdad yo me pregunto, ¿qué no tenemos las audiencias también como derecho el derecho a tener medios públicos imparciales que presenten todas las voces, me parece que es uno de los derechos de las audiencias que tendría que incorporarse, no nada más en los textos, sino también en la realidad. Y nos falta también esa parte de la cual pues no se dice mucho. Y bueno, pues como te digo, es el punto de vista de este gobierno que le lastima la crítica, ¿no?
2: Irene Levy, muchas gracias. Te mando un abrazo.
4: Otro para ti y a la orden, como siempre, querida Ana Francisca.
2: Gracias. Qué lástima, ¿no? Que la oportunidad perdida, en lugar de marcar y los lineamientos que tendrían y que pueden garantizar efectivamente que la gente reciba la información que necesita para tomar decisiones, para forjarse un criterio propio, para tomar posiciones, estén concentrados en ver cómo pueden limitar que las personas que tenemos el privilegio de estar en un frente a un micrófono o tener una columna en un periódico o cualquier medio de comunicación en cualquiera de las plataformas, pues no les resultemos incómodos, ¿no? O sea, habiendo esa oportunidad, toman el camino que han tomado, pero que han tomado desde la reforma al Poder Judicial, desde la desaparición de los organismos autónomos, desde la captura de las instituciones electorales, y ahí va, ¿no? Es un caminito que va marcando pues un contexto general en donde se dan ahora estos lineamientos. Veremos en qué termina este asunto, pero la cosa no pinta bien. Las 7:55 a.m.
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2: Y esta es la agenda global esta mañana con Leire Batalla.
5: Vámonos con la información internacional más relevante. ICE sube el voltaje y también las alertas. En Estados Unidos, la polémica por los operativos migratorios de ICE podrían escalar con una nueva herramienta para someter a los detenidos: guantes capaces de producir descargas eléctricas. Nuestra corresponsal, Patti Estrada, nos tiene toda la información.
6: Leire, buenos días. El Departamento de Inmigración y Seguridad Fronteriza, o ICE por sus siglas en inglés, se alista para dotar a sus agentes con una nueva herramienta: guantes capaces de producir dolorosas descargas eléctricas para ser utilizados a la hora de detención de indocumentados y someterlos en caso de que se opongan a un arresto. La dependencia federal planea una inversión de entre 10 a 20 millones de dólares para compra de estos dispositivos. Serían como guantes de trabajo normal y se activarían con un switch para provocar la descarga eléctrica. La orden de compra para un contrato sin licitación podría publicarse tan pronto como este viernes, según reporte de prensa asociada. Una empresa en Lexington, Kentucky, estaría a cargo de la fabricación. La noticia ya levantó preocupación de organizaciones pro derechos civiles. Hasta aquí el reporte.
5: El fabricante Compliant Technologies advierte que estos guantes comercializados como dispositivos portátiles de desescalada no deben utilizarse como castigo ni en personas consideradas de alto riesgo, como niños, mujeres embarazadas, personas mayores o con discapacidad. El manual limita su uso a 2 guantes por persona y a un máximo de 15 segundos en determinados casos. Además, los agentes deben certificarse y renovar su capacitación cada 2 años. Sin embargo, algunos especialistas cuestionan si el público puede confiar en un uso adecuado de estos dispositivos. Y la preocupación está justificada. En los últimos tiroteos mortales de ICE contra inmigrantes se repiten circunstancias que familiares y abogados de víctimas han calificado como un patrón. Entre los casos más recientes están los del colombiano Johan Sebastián Durán y el mexicano Lorenzo Salgado Araujo. En varios episodios, el Departamento de Seguridad Nacional ha sostenido que las víctimas representaban una amenaza para los agentes, pero videos, testimonios y otras evidencias han puesto en duda parte de esas versiones. Y pese a las similitudes entre los casos, ninguno de los agentes involucrados ha enfrentado acusaciones judiciales. Un conflicto, varios frentes abiertos y ni una salida a la vista. Estados Unidos informó que sus fuerzas dispararon contra un buque con bandera panameña en el Golfo de Omán, al que acusó de intentar evadir el bloqueo sobre los puertos iraníes. Mientras tanto, en el Mar Rojo, los hutíes de Yemen, respaldados por Irán, atacaron un buque comercial en el estrecho de Bab al-Mandeb, dejando 6 muertos. 2 episodios que confirman que el conflicto se está desbordando por toda la región. El presidente de Estados Unidos, Donald Trump, insistió el martes en que el ejército estadounidense tiene el control total sobre el estrecho de Hormuz.
7: Tenemos el control total. Somos dueños de él. En algún momento quizá hagan algo y entonces reciban una paliza. Pero ahora mismo estamos en una posición muy buena.
5: Sin embargo, Teherán rechaza esa afirmación, mantiene cerrada esta vital ruta marítima y endurece sus condiciones para reabrirla. El secretario del Consejo Supremo de Seguridad Nacional de Irán, Mohsen Razai, exigió el fin de la guerra con Estados Unidos, el levantamiento del bloqueo a los puertos iraníes, la liberación de fondos congelados en el extranjero y un alto al fuego que incluya también al Líbano y Gaza. Y en medio de este escenario, Washington busca mantener abierto otro canal diplomático. En septiembre, Estados Unidos facilitará en Roma una nueva ronda de conversaciones entre Israel y Líbano. El objetivo es avanzar en el acuerdo que contempla el despliegue del ejército libanés en zonas piloto del sur del país y una retirada progresiva de las fuerzas israelíes, a cambio del desarme de Hezbollah, algo que el grupo islamista rechaza. Por ahora, la guerra sigue abriendo frentes y la diplomacia no alcanza. Ex dictador sirio condenado a muerte, pero lejos de la justicia. Este martes, un tribunal sirio condenó a muerte en ausencia al derrocado dictador Bashar al-Assad y a su hermano Maher por asesinato, tortura y crímenes de lesa humanidad cometidos durante su régimen. También fueron sentenciados a la pena capital otros exfuncionarios, entre ellos Atef Najib, primo de Assad y responsable de la represión contra la disidencia que ayudó a desatar la guerra civil. Estas son las primeras sentencias contra Assad y su círculo cercano desde el fin de 5 décadas de dominio de la familia, pero su alcance es por ahora simbólico. El exmandatario y su hermano Maher huyeron a Rusia tras la caída del régimen y las nuevas autoridades sirias han pedido a Moscú su entrega. Aunque es poco probable que Bashar al-Assad llegue a enfrentar la justicia en Siria, el veredicto tiene un importante peso para muchos sirios que exigen al nuevo gobierno mayor firmeza contra los responsables de los crímenes de la era Assad. Una sentencia histórica, pero por ahora sin el condenado. Esto fue Agenda Global con la información internacional más relevante al momento. Yo soy Leire Batalla y puedes encontrarme en X como arroba Leire-Batalla.
0: 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Son las 8.
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1: Buen día, Citlali Sáenz, ¿cómo estás?
2: ¿Qué tal, Ana? Buenos días a ti, buenos días también a nuestros amigos del auditorio. Te comento cómo van a iniciar en esta jornada de media semana los principales indicadores en Estados Unidos y en México. El Dow Jones Industrial perdió 0.34%, por lo que este miércoles comenzará en las 53.791.85 unidades. El índice tecnológico Nasdaq retrocedió 0.33%, comenzará este día en las 29.525.48 unidades, y también perdió el S&P BMV de la Bolsa Mexicana de Valores 1.32%, iniciar en las 65.564.76 unidades. En el mercado cambiario, el dólar en ventanilla bancaria se compró en 16 pesos con 59 centavos, se vendió en 17 pesos con 54, el euro se compró en 19 pesos con 47, a la venta se ubicó en 20 pesos con 5 centavos. Y finalmente, el precio del centenario de oro se compró en 79.700 pesos, a la venta se ubicó en 92.700 pesos. Ana, es mi reporte al auditorio. Muy buenos días.
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3: 8:09 a.m. Gracias por estar aquí con nosotros. Este es el resumen de lo más importante esta mañana, miércoles 12 de agosto del 2026. Hablamos con Irene Levy hace ratito sobre los famosos lineamientos generales para la protección de los derechos de las audiencias. ¿Dónde se traza la línea entre derechos de las audiencias y libertad de expresión? ¿En dónde estamos parados en general en México con respecto a este tema? ¿Y por qué preocupa tanto en general lo que puede ocurrir con el tema de la libertad de expresión? Esto es parte de lo que nos dijo Irene.
4: Vamos a ver qué tanto modifican. Yo sí creo que va a haber modificaciones. ¿Cómo va a procesar la comisión reguladora más de 2,000? Y yo te diría que vamos a llegar a mucho más, porque mucha de la gente, por ejemplo, yo no he mandado mis comentarios y lo voy a hacer.
3: Debes de tener una Biblia, Irene.
4: No tanto, hay que tratar de ser muy concisos, pero efectivamente lo que hay que hacer, lo que mucha gente va a hacer es, pues, esperarse un poco, procesar, ver qué pasa en la arena pública que se está discutiendo para mandar comentarios. Entonces, yo creo que esto van a ser 3,000, 4,000, yo no sé cuánto lleguemos, pero ¿cómo se van a procesar? Me pregunto yo también si va a haber algún tipo de balance de los comentarios que se dieron. En fin, falta mucho por ver, pero sí me preocupa que si no quieren ser autoritarios o si no quieren censurar, ¿por qué emiten este tipo de cosas de saque? ¿Por qué no mejor hacen un proyecto de lineamientos desde el inicio que no viole la ley? ¿Por qué entonces salir después a modificarlo como si no se dieran cuenta? Esa es mi preocupación.
3: El colectivo Guerreros Buscadores de Jalisco dio a conocer que afortunadamente fueron encontrados vivos dos jóvenes que presuntamente fueron víctimas de reclutamiento forzado. Sabemos que el reclutamiento forzado es un tema importantísimo en Jalisco y crecientemente preocupante en Jalisco, sobre todo de personas muy, muy jóvenes, chicos y chicas, pero sobre todo chicos de 13, 14, 15 años. Elsa Marta Gutiérrez, buen día, te saludo con mucho gusto.
5: Gracias, Ana. Buenos días. Así es, ahora fue en el municipio de Cirándaro, Guerrero, donde localizaron a dos adolescentes de Jalisco que se encontraban desaparecidos desde el pasado 27 de julio. Se trata de Bruno Santiago Arámbula y Héctor Figueroa. Ellos son vecinos de Lomas del Mirador en Tlajomulco de Zúñiga. Ambos se encuentran con vida y en buen estado de salud. Las familias, Ana, siempre mantuvieron contacto con el colectivo Guerreros Buscadores de Jalisco. Ayer, su líder, Indira Navarro, informó que la mamá de Bruno recibió información y llamadas que permitieron ubicar al menor en una casa de seguridad en el municipio de Cirándaro. Explicó que la familia primero acudió aquí a la Fiscalía de Jalisco para compartir la información, pero no fueron atendidos. Al parecer minimizaron los datos que recibió la familia. Por eso el colectivo pide apoyo a la Guardia Nacional y a la Comisión Nacional de Búsqueda, quienes lograron establecer la ubicación exacta y así localizar a Bruno y Héctor. Vamos a escuchar, si te parece, Ana, la voz de Indira Navarro, líder del colectivo Guerreros Buscadores de Jalisco.
3: Venga.
6: Y de inmediato, pues, gracias a la Guardia Nacional, pues se hace esta intervención y se logran rescatar a los dos niños, a Bruno y a Héctor. Esto, pues, nos da la información de manera inmediata, nos dan una fotografía donde avala que ya están los niños, pues, resguardados. Sí, estaban en una casa de seguridad, era reclutamiento.
5: Apenas el pasado jueves, la vicefiscal de personas desaparecidas, Ana, informó que la sábana de llamadas advertía que Bruno y Héctor estaban, pero en Zacatecas.
3: Ajá.
5: Sin embargo, ayer fueron localizados en este municipio de Cirándaro, un municipio que hay que decir que se ubica 562 kilómetros de Tlajomulco, donde residen estos menores. Escuchemos.
6: Según en la sábana de llamadas que ellos trabajaban, decían que estaba en Zacatecas.

0: las fiscalías, pero posiblemente hayan estado algún tiempo, no sabemos si los movieron, todavía no sabemos bien el contexto hasta que ellos estén acá. Hasta el momento, cuando nos hacen información, nos dan la información a nosotros por parte del gobierno federal, hablan nada más de Bruno y de Héctor.
1: Más tarde, la fiscaliana difundió un comunicado donde confirma la localización de Bruno y Héctor, y se espera que en el transcurso del día puedan ser reintegrados con su familia. Todavía no han informado si ellos ya salieron del estado de Guerrero, si vienen por vía terrestre o los mandan por vía aérea. Sin embargo, vamos a estar al pendiente de lo que puedan informar las autoridades con respecto a que se confirme, como dice Indira Navarro, de que estos adolescentes estaban dentro de una casa de seguridad y sí habían sido reclutados. Esa sí, hay que decirlo, sí, era la principal línea de investigación de la Fiscalía de Jalisco. Esos menores habrían sido reclutados, solamente quedaría pendiente esclarecer por qué primero inicialmente habían informado que estaban en Zacatecas y realmente aparecen en Guerrero. No sé si los están moviendo constantemente a partir de que se difunden los casos y se hacen mediáticos, Ana.
2: Verdaderamente tremendo. Karina, te agradezco mucho la comunicación.
1: Claro que sí, Ana, buenos días.
2: Gracias. Por ahí había noticias, información sobre la cantidad de jóvenes, de adolescentes sobre todo, que desaparecen en Jalisco diariamente. Les voy a confirmar la cifra en un momentito más, pero es impresionante. Eso es cómo está pasando este fenómeno y cómo estamos dejando que pase este fenómeno sin que sea la primera plana de todos los diarios del país. O sea, es impresionante la cantidad diaria de jóvenes que están, adolescentes, que están desapareciendo en particularmente en Jalisco, pero no exclusivamente ahí, que tienen que ver con reclutamiento, que tienen que ver con reclutamiento forzado. Bueno, un reportaje de la cadena de noticias alemana Deutsche Welle narró el día, la cotidianidad, digámoslo así, de Sinaloa, después de que hace un par de años arrancó esta guerra espantosa entre los chapitos y la Malliza, una guerra que ha dejado más de 3.000 muertos, 3.500 desaparecidos, pues la tragedia que hemos estado narrando desde hace ya un par de años. Pero lo que llama la atención, o una de las cosas que llama la atención en este reportaje, es la declaración de la diputada priista en el Congreso de Sinaloa, Paola Gárate, que narra, que da su testimonio sobre lo que vivió en el 2021, año de las elecciones del gobernador Rocha Moya, cuando ella fue secuestrada por el cártel de Sinaloa. Esto es parte del testimonio de la diputada Paola Gárate.
3: Y luego me encañonan toda, con la cabeza hacia abajo, el pelo hacia el frente, que al parecer traían algún dispositivo que habían activado. Entonces podíamos volar todos ahí. Ahí yo dije, pues me van a matar. En Sinaloa habíamos tres voces opositoras, tres voces. Uno ya está asesinado, otro está en terapia intermedia porque tuvo un atentado y otra aquí la tienes enfrente.
2: Las cifras diarias de la violencia. Ayer se contabilizaron 41 asesinatos en el país, de acuerdo con el reporte del Gabinete de Seguridad. Los estados más violentos: Sinaloa con 5, Oaxaca con 4, Estado de México, Guanajuato, Guerrero y Quintana Roo con 3. Agosto suma en total 369 homicidios. El sexenio de la presidenta Claudia Sheinbaum, 37.437. Y sobre este caso del médico que suministraba sueros vitamínicos, ¿se acuerdan estos sueros vitamínicos que terminaron con la vida de 8 personas allá en Sonora? La Fiscalía General de ese estado sigue buscando a este individuo, Maximiliano N. En una conferencia de prensa, el comisario general de la Agencia Ministerial de Investigación Criminal de la Fiscalía del Estado informó que por esta investigación fue detenido también otra persona, una persona que se desempeñaba como recepcionista de esta pseudoclínica en donde se administraban estos sueros vitaminados, que no eran otra cosa, no sabemos qué eran, pero que terminaron matando a ocho personas. Este es lo que dice Carlos Alberto Flores.
4: Sí, recibimos información en el caso que esta persona que fue intervenido en días pasados, sí, inclusive por parte de no voy a decir quién, pero algún familiar de ellos, de esta persona, que están inconformes con lo que sucedió, que están manifestando que esta persona estaba auxiliando al médico, ¿sí?, el recibir el medicamento para su atención, porque está muy malo de salud el médico, esta información que la misma familia nos refiere, ¿sí? Entonces, al tener esa información, fue que se intervino, la persona se le fue localizado, de acuerdo al informe que rinde la policía, con esta droga en su posesión, no manifestó actividad económica lícita conocida desde que fue clausurado o asegurado esta clínica en la cual laboraba. Y también es importante precisar que no hay nadie que esté protegiendo o que tenga inmunidad por este asunto. En este asunto lo vamos a perseguir hasta donde podamos dar con el paradero de esta persona o los hechos.
2: Y continúan las labores de rescate allá en Colombia. ¿Qué historias más dramáticas han salido a la luz? Nancy Sainz, te saludo con gusto. ¿Cómo estás? Platícanos.
5: Hola, Ana. Como tú lo señalas, en Colombia continúa esa lucha contra el tiempo por rescatar personas con vida bajo los escombros. Seguimos en esa ventana de horas de esperanza. Aunque la más reciente cifra ya consolidada dice que 188 personas ya han sido identificadas como personas que han perdido la vida, 1,677 son heridos y 243 estructuras han colapsado en las ciudades capitales, principalmente en Cali, Pereira, Quibdó y Manizales. El presidente Abelardo de la Estrella ya ha visitado tres de estas zonas afectadas, donde todos los días se viven historias estremecedoras: un bebé de 6 meses que fue rescatado, sí, con vida dentro de los escombros, una médica de 32 años que estuvo el equipo 16 horas para poderla rescatar, su papá la halló y la médica pudo salir en la tarde de ayer debajo de los escombros. También el caso en Pereira de una recepcionista de un hotel, Diana, que también fue rescatada después de un largo tiempo de trabajo por parte de los socorristas. El presidente Abelardo de la Estrella ha anunciado de las visitas que ha hecho a las diferentes ciudades, no solamente el subsidio de arrendamiento. Ayer en Pereira anunció el pago de servicios públicos suspendido por 3 meses para las personas, tanto de viviendas como de negocios, comercios que hayan sido afectados por el terremoto. Esto fue lo que dijo.
6: Hacer lo que sea necesario en el marco de la ley que nos autoriza para que esas personas afectadas tengan un alivio en cuanto al pago de esos servicios públicos. Todos los servicios públicos por 3 meses para todos los risaraldenses. Segundo, estamos en este momento estructurando el programa de subsidio de arriendo para las personas que perdieron su vivienda. Necesitamos hacer ese censo, caracterizar esas viviendas para proceder de conformidad y entregarles a esas personas un subsidio para que se puedan mudar. Posteriormente entraremos a las reparaciones de las casas.
5: El presidente decretó 3 días de duelo nacional y ya firmó la declaratoria de emergencia y desastre nacional para poder movilizar los recursos que le permitan atender las exigencias que le impone esta tragedia. Es que el presidente se enfrenta a una emergencia sin haber nombrado a todo su equipo de trabajo. Por ejemplo, una persona clave es la que debe estar al frente de la unidad que maneja la atención de riesgo y desastre. El presidente no alcanzó a poner allí un funcionario ni a mirar cómo recibía esta entidad que estuvo muy cuestionada en el gobierno anterior. Entonces se enfrenta sin presupuesto, sin todavía haber organizado un plan de desarrollo. Y en este segundo día también te cuento, Ana, luego del terremoto, se cumplen ya las 48 horas, avanza sin pausa esa búsqueda de personas bajo los escombros, como lo decíamos, pero también hay otras historias, las de los sobrevivientes. ¿Cómo vivieron esos momentos de angustia? Sofía Londoño es una mujer de más de 60 años, vive en la zona donde fue el epicentro del terremoto, hoy se recupera en un centro médico y así recuerda lo que vivió.
7: Eso fue algo repentino, abroso, aterrador. Yo salí a correr y traté de esconderme, la llave la puerta no me abrió y me devolví a refugiarme y ahí me cayó un muro en el cual me aplastó. Y allí, con la ayuda de Dios, siempre me arrastré, me escondí. Pues anoche no podía dormir porque cada vez que cerraba los ojos estaba viviendo el sismo. Es horrible, la casa colapsó toda totalmente.
5: Ese estrés postraumático que le queda a los sobrevivientes, a la población afectada, que además se acentúa Ana, con las réplicas, que a este momento ya suman más de 100 las réplicas que se han vivido allí en el lugar de la tragedia. Muchos sentimientos se entrelazan, sin embargo, en Colombia le seguimos apostando a la esperanza, a la vida y a tratar de rescatar muchas más personas con vida.
2: Te mando un abrazo, Nancy. Gracias por la actualización, gracias por el reporte esta mañana.
5: Gracias a ustedes por estar pendientes, seguimos en contacto.
2: Un abrazo, las 8 de la mañana con 23.
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2: ¿Cómo estás, David? Buenos días.
9: Hola, Ana Francisca, ¿cómo estás? Saludos, buenos días para todos en MBS. La noticia de anoche en el fútbol mexicano, en ese torneo Leagues Cup entre las ligas de México y Estados Unidos, es que Tigres quedó eliminado en su propia casa después de empatar pobremente frente al conjunto del Vancouver Whitecaps a un gol. Ganó en los penalties, pero no le sirvió absolutamente nada al conjunto de Tigres, que ganaba temprano. Al minuto 19, el uruguayo Rodrigo el Búfalo Aguirre puso al frente al equipo regiomontano. Emanuel Savi empató hasta el 80 y luego vino la debacle de Tigres. Expulsado Diego Lainez al 88. Al 92, Nahuel Guzmán, el portero de Tigres, el veterano portero, se adelanta a media cancha para poder cobrar una falta y resulta que el árbitro centroamericano salvadoreño Iván Bartón viene por la derecha y Nahuel le da un empujón porque piensa, supongo yo que piensa que es un rival y él quiere cobrar rápido y bueno, empuja al árbitro, era Iván Bartón, y esto le cuesta una tarjeta roja. Me parece irresponsable, aunque obviamente viendo la repetición parecería que el árbitro lo toma en un punto ciego, pero bueno, es la debacle de Tigres, realmente una debacle importante. Se fue el técnico el Guido Pizarro, se fue Ángel Correa, su mejor futbolista. Nahuel Guzmán tiene este tipo de situaciones, eliminados de la League Cup, y tienen un punto de 9 disputados en la liga. Y ayer la afición, que bueno, en el estadio universitario generalmente el público siempre iba, como estuviera Tigres, vamos, llenaban ese estadio cuando se fueron a segunda división allá en la década de los 90, llenaban ese estadio, no fue en los 90, fue a principios de siglo, mejor dicho, cuando Tigres se fue a la división de ascenso, y aún así llenaba el estadio anoche, una entrada realmente no mala, pero no al estilo de lo que realmente significa Tigres. Bueno, en el Leagues Cup están, yo creo que están clasificados América. Bueno, América y Cruz Azul van a jugar todavía, van a calificar. León también va a jugar. Juárez terminó su participación. Anoche perdió en Salt Lake City con 6 puntos. Está en un dilema, lo pueden rebasar. Tigres se queda con 6 puntos. Y bueno, Toluca y Monterrey en la última jornada son los que están vivos y los que pueden rebasar al conjunto de Juárez, que por el momento es el cuarto lugar dentro de esta competencia. ¿Qué tenemos para hoy? Inter de Miami contra León, Orlando City contra San Luis, Monterrey jugando en Nashville, partido importante, Toluca jugando contra Dallas en la Bombonera, tiene que ganar el Toluca, va a ganar el Toluca sin problema alguno, Chivas eliminado contra el Seattle Sounders y San Diego contra el también eliminado Puebla dentro de esta Leagues Cup. Bueno, Irving, el Chucky Lozano. Lo de Chucky Lozano es una historia realmente espectacular porque el San Diego FC lo sacó de su nómina por un tema disciplinario y se le ha pasado entrenando por aparte, sin jugar, sin ser tomado en cuenta por el primer equipo, ni por el segundo tampoco. Nada más va a entrenar y cobrando un salario cercano a los 10 millones de dólares por año. Bueno, resulta que incluso renunció a jugar un mundial porque Javier Aguirre le dijo: necesitas jugar en algún equipo para que yo te pueda llamar y que estés en el mundial en la lista de 26, donde iba a estar seguramente. Bueno, ahora está con el Los Ángeles Galaxy y mandó un mensaje de que quiere volver a la selección mexicana de fútbol Irving el Chucky Lozano. Está muy bien. Primero que ordene su cabeza, porque imagínese usted lo que habrá hecho en el vestidor el futbolista mexicano para que el San Diego prefiera perder 10 millones de dólares, casi 10 millones de dólares al año, para prescindir de él. Es decir, lo mandó a la congeladora. ¿Qué habrá hecho en el vestidor Irving el Chucky Lozano para merecer ese tipo de situaciones? Bueno, en el tema de la FIFA, que no para, la Federación Australiana de Fútbol se unió con a lo que dice la Confederación Asiática, que recordar que Australia juega en Australia. Bueno, perdón, Australia juega en la Confederación de Asia para mejorar su nivel deportivo. Escogió ahí ya hace algunas décadas separarse de Oceanía y bueno, se afianzó con Asia. Estados Unidos, la Federación de Estados Unidos, como que dio un paso a un lado, dijo, me desvinculo de Canadá y de Víctor Montaglieni de la CONCACAF. Y me cargo un poco del lado mexicano. Me parece que alcanzo a entender que por ahí va esa situación. Bueno, en temas que van más allá del fútbol, los Yankees de Nueva York, fíjense lo que son las cosas, recibieron un impulso, los Yankees de Nueva York, de 2.400 millones de dólares. 2.400 millones de dólares de un fondo de inversión, el famoso fondo de inversión Apollo Sport Capital, el mismo que intentaba entrar al fútbol mexicano, pues ahora metió un dineral en los Yankees de Nueva York, 2.600 millones de dólares en las cifras exactas, impresionante, para pagar algunos adeudos que tiene pendiente el equipo. El control del club lo sigue teniendo la familia, tradicionalmente la familia Steinbrenner. Bueno, lo que tenemos en temas deportivos, los esperamos con todo el equipo a las 3 de la tarde, y les recordamos, entren en caliente.mx. hoy tenemos también Leagues Cup con el partido entre Miami y el León, Inter de Miami y contra León. 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
10: 8:30.
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10: 8:31.
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1: Muy buenos días, amigas y amigos. Hoy en este segundo día de recorrido por nuestro distrito, vamos a visitar la ranchería Las Lilias en Teapa. Continuamos con nuestro recorrido por el sexto distrito de Tabasco. El día de hoy visitaremos la ranchería Corregidora Ortiz, cuarta sección en Villahermosa, Tabasco.
2: En el caso de las campañas

0: hace semanas que vemos a candidatos o despliegue, digamos, de personajes del oficialismo rumbo al 2027 recorriendo el país, recorriendo sus estados, recorriendo sus municipios, desde Andy López Beltrán en Tabasco hasta Andrea Chávez en Chihuahua y todo lo que cabe en medio. Dicen que son asambleas informativas. Estábamos escuchando a Ariadna Montiel, la presidenta nacional de Morena, diciendo que fue un encargo del partido para que continúen, digamos, llevando o acercando a las personas los programas de la 4T o impulsados por la 4T, pero en realidad no son otra cosa que campañas formales adelantadas en violación a la ley electoral. No hay de otra. ¿En dónde está la autoridad electoral? ¿Por qué no les pone un alto? ¿Por qué no garantiza que la competencia rumbo al 2027 sea una competencia en términos igualitarios? No sé dónde está la autoridad electoral. María Marván, investigadora del Instituto de Investigaciones Jurídicas de la UNAM y ex consejera del Instituto Federal Electoral, entonces del IFE. María, siempre es un gusto platicar contigo. ¿Cómo estás viendo este tema de las campañas adelantadas? No es la primera vez que sucede, pero pues el nivel de cinismo yo creo que ya pues rebasa todo lo que los parámetros del decoro, María, no lo sé.
1: Mira, yo creo que claramente ya hay un entendido, uno, de que no se va a cumplir la ley, y dos, de que no va a haber autoridad que obligue a cumplirla. Y eso me parece muy grave.
0: Pues sí.
1: Porque si eso es con las pre-campañas, en el proceso de selección de candidatos, que se supone que para eso son las pre-campañas, pues no tenemos por qué pensar que no es en todo. Uh-huh. Y como bien dices, hemos visto un incremental cinismo que la verdad es que sí da vergüenza. Uh-huh. Y a mí me gustaría compartir una reflexión contigo, por supuesto, con tu auditorio, y es, yo creo que disfrutan rompiendo la ley, perdón que lo ponga así.
0: A ver, cuánto.
1: Pero ¿por qué cuando hablaron de reformas electorales, uh-huh, este año nunca hubo una propuesta del oficialismo y tampoco de la oposición, uh-huh, hay que reconocerlo, uh-huh, para cambiar la lógica de los tiempos electorales?
0: A ver.
1: Los tiempos electorales a los que nos metimos con las precampañas, el tiempo de campaña, la intercampaña, que marca qué día, a qué horas puedes decir qué cosas, qué días ya no puedes decir algo, la verdad es que son, desde mi perspectiva, un atavismo que venimos arrastrando desde el 2007 gracias a la reforma impulsada por Andrés Manuel López Obrador. Uh-huh. Y eso no se nos puede olvidar. Y ese atavismo, ha habido múltiples oportunidades de cambiarlo, de transformarlo, de suavizarlo, y por lo menos de decir, hombre, si ya estamos abiertamente violando la ley, pues por lo menos deroguemos esa ley.
0: Claro.
1: Pero nunca se le ocurrió ni al partido oficial, ni a la presidenta, que es de Morena, en sus iniciativas de ley, ni a López Obrador, iniciativas que por cierto no pasaron porque pretendían otras cosas, tratar de meter orden, regresar a una legalidad que le diera legitimidad a las elecciones. La verdad es que disfrutan rompiendo la ley, disfruta viéndonos la cara, diciéndonos, no son precampañas, son visitas a domicilio, por Dios. Creo que nos deben un poquito más de respeto al público mexicano, al pueblo mexicano, a las audiencias, uh-huh, en lugar de estar haciendo reglas bastante cachirules, bastante malitas para proteger a las audiencias, que en realidad acaten la ley, y así creo que es como nos protegen mejor.
0: ¿Qué margen real de equidad hay, María?
1: Pues mira, cada día menos. El, uh-huh, problema no es nada más

0: las pre-campañas, es con qué dinero se están haciendo esas pre-campañas,
1: pues sí.
0: Porque no se rinde cuentas de esas pre-campañas, no sabemos en qué medida se mezcla el dinero de los gobiernos, porque no nada más es del gobierno federal.
1: No, estatales,
0: con,
1: ¿no?
0: Con los estatales, sí. Exactamente, y seguramente hasta municipales, con el financiamiento que la Secretaría del Bienestar le da a los siervos de la nación, con el portar los uniformes de Morena. Me dirán, es que los chalecos guinda no nada más son de Morena, no, pero están identificados.
1: Claro.
0: Es tanto como decir el verde, blanco y rojo no era nada más del PRI, como partido sí era exclusivo del PRI, el chaleco guinda es exclusivo de Morena, entonces en realidad hay una ruptura, creo yo, total e irremediable con la equidad en las elecciones. Y les gusta que esa ruptura sea el acabar con todo el entramado legal, menos cuando les conviene.
1: Sí. Ahora, la oposición perdida, ¿no, María?
0: Pues sí. Lleva perdida 8 años, seguimos igual.
1: O sea, no hay mucho que aportar al respecto. Es que eso también es muy impresionante. A ver, cuando los que hoy gobiernan estaban en la oposición, por la tercera parte de lo que ocurre hoy, pues digo, a ver, levantaban la voz, ponían el grito en el cielo, y con razón, no estoy diciendo que estuvieran exagerando. Muchas veces esas voces fueron los que terminaron cambiando y democratizando el sistema, entonces bien, pero por una tercera parte de lo que pasa hoy, la situación era un escándalo y la oposición en ese entonces tenía algo que proponer, algo que decir. No lo sé, María, hoy de veras yo no sé en qué están.
0: No era solo el PRD, no era solo Morena.
1: No.
0: En realidad era una alianza opositora que buscaba democratizar al sistema. Hoy día, insisto, pues quién sabe dónde esté su discusión. Y pues como bien dijo en un grado ya máximo de cinismo ayer o antier la presidenta de Morena, pues si no les gusta que nos denuncien. Y pues la verdad es que les viene dando exactamente lo mismo que los denuncien. ¿Por qué les da lo mismo? Porque el INE está cooptado y el tribunal no se diga.
1: Da igual.
0: Son suyos y resuelven como ellos quieren. Quizá entre eso la oposición ya se resignó a que tiene muy poco que hacer, no la justifico, no me alegra, creo que debería de estar militante en contra de esto. Te decía yo hace un momento cuando empezamos con esta entrevista, por supuesto que esta reforma de marcar los tiempos de las precampañas, las intercampañas y las campañas, y decir exactamente qué se puede decir públicamente en cada momento, fue una camisa de fuerza inventada por Andrés Manuel López Obrador después del 2006. Eso es lo que me parece más desesperante.
1: Ahora, se vienen las elecciones. Ya, la oposición, para ser claros, María, o algunos de los partidos de oposición, quisieron inventar también a sus famosos coordinadores para también adelantarse a las campañas y ni siquiera eso le salió.
0: Así es, o sea ya es, si no puedes con el enemigo, pues, únete a él,
1: exacto.
0: Vamos a hacer todos trampa, exacto. Y por eso te digo, lo que más me alarma es que de ningún lado haya habido la más mínima intención de reformar la ley para repensar esos tiempos,
1: sí, claro,
0: que podemos convenir en que llegan al absurdo.
1: Bueno, María, pues estamos en eso. Yo tenía muchísimo interés de conversar contigo por el conocimiento que tienes del sistema político, del sistema electoral y, por supuesto, por tu paso por el IFE. Gracias, María.
0: Gracias a ti, muchas felicidades por este nuevo espacio.
1: Gracias, un abrazo. María Marván, la única mujer consejera presidenta del Instituto Federal Electoral en su momento, María Marván. Las 8:44, vamos a la pausa, 5543-77125, nuestro WhatsApp aquí en cabina. Ya está por acá mi querido Oscar Valderas con su Nación Criminal, en unos minutitos más lo tendremos por acá en cabina. Yo soy Ana Francisca Vega, no se vayan, tenemos mucho al volver.
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1: Ya me andaban preguntando que dónde estabas, Óscar Valderas. Me da gusto que estés aquí, es tu cabina. Pero muchas gracias de veras por aceptar que esta nación criminal tuya, que tanto nos ha enseñado y que tanto nos ha mostrado las operaciones criminales en México, pues siga teniendo vida y sigamos contando historias por acá. Así es que bienvenido.
2: Ay, Ana, muchas gracias. Buenos días. Híjole, la verdad es que el agradecido soy yo que hayas aceptado que Nación Criminal continúe en este tu espacio, tu nuevo espacio, tu nuevo horario. Porque además que estoy seguro que la vas a romper, que te va a ir muy bien, que nos va a ir muy bien. Estoy seguro que estas historias son pertinentes. Sí, la verdad es que hay pocos espacios en radio como Nación Criminal en el que puedo desarrollar con una libertad absoluta los temas. Y fíjate, justo lo que te presento hoy y lo que le presento al auditorio es justo el producto de que mucha gente ya tiene confianza en este espacio y se atreve a pasarnos información, a contarnos cosas que puede ser una cosa hiperlocal, como lo que te presento hoy, que son dos municipios en Michoacán, Tomiscatillo y Arteaga, pero que en el fondo reflejan un panorama mucho más grande, que es la gobernanza criminal. Y como decía este fiscal italiano Giovanni Falcone, ante la ausencia del Estado, lo que vemos es cómo se comporta la arrogancia del crimen organizado.
1: Sí, sí, sí. Es muy impresionante lo que nos vas a presentar hoy, porque sí, efectivamente refleja, es un botón de muestra de algo que seguramente está ocurriendo en
2: exacto
1: miles de comunidades a lo largo y ancho de nuestro país. ¿Te parece si lo...?
2: Claro que sí.
1: Lo escuchamos. Venga.
3: Pensábamos que estaban acabados, pero nos equivocamos. Siguen vivos, aferrándose al dinero que extiende el cobro de derecho de piso como un tanque de oxígeno. Son los Caballeros Templarios, el cártel religioso que engendró Nazario Moreno, el más loco, un narcotraficante que se creía Dios en la tierra y afirmaba que había resucitado con la misión divina de controlar el tráfico de drogas por el Pacífico mexicano. En 2013, fueron noticia nacional por los abusos contra los michoacanos, tan violentos que provocaron el movimiento de autodefensas que encabezó el doctor José Manuel Mireles.
4: Simplemente nos armamos y lo sacamos.
3: El gobierno, acorralado por la presión ciudadana, los persiguió con fiereza. Cayeron sus líderes, la Tuta, el Tío, el Cenizo, y el grupo se dividió dejando moribunda la marca criminal. Los creíamos extintos, pero en Nación Criminal tenemos sus pruebas de vida. Un informante anónimo nos ha compartido las listas de pagos que reciben los Caballeros Templarios por extorsión en dos municipios que aún controlan, Arteaga y Tumbiscatío, en la Sierra Costa Michoacana. Están escritas a mano, en hojas de cuaderno, arrancadas por las cobradoras y cobradores, a veces menores de edad, quienes deciden quién vive y quién muere con un bolígrafo. Tal persona ya pagó, tal otra no, y debe sufrir las consecuencias. En las hojas se refleja un régimen criminal brutal. El cártel exige el típico derecho de piso que liquida los negocios pequeños. 1,000 pesos por semana a un hotel que casi nunca tiene huéspedes. 1,000 pesos cada 7 días a una joyería que vende poco. 200 pesos cada domingo a un modesto cibercafé que apenas tiene para pagar el internet. Pero los otros cobros son inhumanos. En otras hojas no hay nombres de negocios, sino nombres propios. La fuente asegura que es porque el cártel cobra a cualquier habitante por vivir, por respirar, solo por existir en Arteaga y en Tumbiscatío. Y el mundo de la extorsión se define según el trabajo de las personas. Profesionistas y profesores, que usualmente cobran un salario quincenalmente, pagan 1,000 pesos cada 2 semanas. La gente de oficios, que cobra por trabajo hecho, como electricistas, mecánicos o cocineras, pagan de 200 a 500 pesos cada semana. Nadie se salva. Pagan por existir familias con niños pequeños, adultos mayores y enfermos. De acuerdo con las listas, solo el 25 de mayo de 2026, entre cobros a cocinas, jugueterías, una iglesia, profesores y vecinos, los Caballeros Templarios recaudaron en unas horas y en unas pocas calles casi 20,000 pesos en efectivo, dinero con el que compran armas, municiones y sobornan autoridades. Es un esquema criminal tan intensivo que incluso quienes cobran se quejan. En una de las hojas con nombres y montos recaudados se lee agotadas al 1,000 o 8,000 y una carita triste dibujada a mano. Por la letra y el lenguaje, es posible que se trate de un adolescente o un joven que apenas empieza su carrera criminal. Las consecuencias de no pagar son conocidas en esos dos municipios michoacanos que juntos suman unos 25,000 habitantes. El entierro o el destierro. acabar en una fosa clandestina o huir dejando atrás animales de campo, mascotas, negocios y la casa familiar, siempre dejando endosadas las escrituras. La mayoría de los desplazados escapan hacia comunidades donde hay más exiliados, como Plan del Valle, Charco del Toro, Loma del Macho, o un lugar cuyo nombre explica el sufrimiento de quienes ahí se establecen, el Cerro del Calvario. La fuente apunta a los responsables, tres líderes criminales protegidos por servidores públicos, el Miguelito, la Moneda y un viejo conocido de la región, Flavio Gómez, hermano de la Tuta, quien hoy duerme en Estados Unidos tras ser expulsado del país por el gobierno mexicano. La vida en ese rincón del país no es vida. Se sufre y trabaja a diario para pagar a los verdugos, esos que el país creía extintos y que hoy intentan volver a crecer, aprovechándose de que el gobierno de Estados Unidos no los ha declarado, todavía, como un grupo criminal terrorista. Los Caballeros Templarios no resucitaron como predicaba su fundador Nazario Moreno, el más loco. En realidad, nunca murieron. Aprendieron a subsistir alimentándose del trabajo ajeno, del miedo y de la corrupción. Hoy en Michoacán, hasta sobrevivir tiene dueño. Mientras el gobierno siga abandonando a los suyos, los criminales cobrarán caro esa soledad.

0: Ay, Oscar Valderas, qué cosa, ¿eh?
1: Qué historia, Ana, porque, a ver, de algún modo nos habíamos acostumbrado, lo voy a poner entre comillas porque no nos podemos normalizar en esa violencia, a que el cobro de pisos hacía los negocios. Pero el hecho de que ya se cobre por existir, por respirar, simplemente por vivir en el municipio, y que además estas personas, los caballeros templarios, puedan poner una tasa así absolutamente arbitraria en el cual, ah, bueno, eres profesor o tienes una licenciatura, $1,000 cada quincena. Y si eres un hombre o mujer de oficio, si eres cocinera, si eres un herrero, si eres un electricista, 200 a la semana. Esos 200 pesos para muchas familias es la diferencia entre pagar medicinas o no, entre comer carne o no, entre darle leche al niño o no. Y entonces, este impuesto terrible es además el tanque de oxígeno para este grupo criminal, los Caballeros Templarios, que pensábamos hace mucho tiempo que habían desaparecido. Ayer, el propio secretario Omar García Harfuch anunció que habían detenido una célula de los Caballeros Templarios dedicada a la extorsión, la detención de un líder criminal conocido como el X1. Y en redes sociales mucha gente empezó a preguntarse, ¿a poco existen? ¿Todavía viven?
0: Sí.
1: No, porque habíamos visto cómo en 2013, cuando se levantan los autodefensas michoacanos, pues el gobierno se les va a los Caballeros Templarios y supuestamente los habían acabado. Bueno, no están acabados y siguen chupando, viviendo, extrayendo de esto.
0: ¿Sabes lo que me deja un poco los, incluso los, si nos están viendo por YouTube, lo que me deja ver los recibos, ¿no? Las listas con los nombres de las personas y la profesión y lo que les cobran, es el despliegue hormiga, ¿no?
1: Sí.
0: O sea, es literalmente. Estos sí también son casa a casa, así como las campañas, no campañas de Morena, estos
1: ándale,
0: también andan
1: como,
0: así.
1: Como encuesta de Inegi.
0: Como encuesta de Inegi, casa a casa. O sea, es un control. Imagínate el pánico, Oscar, de que, pues no sé, cada miércoles llegue alguien a cobrarte porque pues, tu familia es de 4 personas, tus hijitos, tu esposo. ¿Qué nivel de pánico es ese para vivir?
1: Sí, y tienen censada la población. Saben en qué casa vive, qué familia, con qué nombre, con cuántos hijos, con cuánto dinero cuentan o cuánto no cuentan. Y además, en el fondo, Ana, son las listas de la muerte. Porque
0: sí, pues no pagas y ahí verás tú, ¿no?
1: El adolescente que cobró, él tiene el poder para decir, Oscar pagó, entonces vive una semana más. Ana no pagó, entonces entierro o destierro. O fosa clandestina, o se tiene que ir de la comunidad, a ver a dónde, y tiene que dejar atrás la gallina, el becerrito, también el perrito, el gatito, el negocio familiar, los vehículos, todo. Y además, cuando se van, tienen que dejar endosadas las facturas. De otro modo, no pueden salir del pueblo.
0: Yo no descartaría que incluso las personas dedicadas a cobrar, a hacer estos cobros, reúnan mucha más información que nada más. ¿No?
1: O sea, claro.
0: Oye, pues estos acaban de comprar un cochecito nuevo, estos le están poniendo piso a su casa, estos, pues porque de ahí hay más lana, ¿no? Seguramente.
1: De todo. Claro. Es vivir con el costo probablemente de Dinamarca, porque es una vida carísima, todo tiene un impuesto, el legal y el ilegal, entonces todo es mucho más caro. Claro, con la calidad de vida de un territorio dominado por el crimen organizado, donde además todo mundo tiene miedo. Yo lo decía así. Hay lugares en México donde solamente se dividen dos tipos de personas, los temidos y los temibles.
0: ¿Y dónde está la estrategia de la extorsión bajada a ese nivel?
1: No se ve.
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3: 8:57.
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4: Doña Tere.
1: Buenos días.
4: ¿Cómo está?
1: Pues, si vieron el video de Yolanda Andrade donde apareció, de un video de casi 50 minutos donde dijo que su estado de salud está muy enferma y que padece ELA, que es la enfermedad ELA, y dice que su cuerpo está cansado, dice mi mente no, y pues sí, con toda la dificultad y diciendo que pues con estos videos tiene tiempo para despedirse.
5: ¿Yolanda es la de Moyo?
4: Sí. No, Yolanda Andrade.
1: Sí, ay, la de Moyo.
4: Ay, pobrecita. Siento que ha sufrido demasiado Yolanda Andrade.
5: Es la que dejó de hablar bien y todo.
4: Sí,
5: así, ¿no?
4: Qué fuerte. Qué fuerte.
1: Ay, pues así está Yolandita. Y en otra información, dicen que el hijo de Luis Miguel, dicen.
4: ¿Qué?
1: Que de Luis Miguel y Araceli y Arámbula, que dicen que probablemente había decidido demandar a un conductor de Ventaneando. Pues ya ves todo lo que han dicho.
4: ¿Pero por qué?
1: Pues sabe, pues ya ves lo que dicen. Que si es, que si no es, que si cantaba en un bar, que si no cantaba en un bar. Acuérdense, ni eran ellos, eran unos imitadores de Luis Miguel. ¿Se acuerdan cuando dijeron, es el hijo de Luis Miguel, mira, está cantando en un bar? Y no era el hijo de Luis Miguel. Era un muchachito de allá del Perú, que sabe de dónde, que cantaba en un bar, que le da un aire a Luis Miguel. Y pues ahora, mija, esos niños, ahora ya muchachos, siempre han estado en el ojo del huracán. Y mira que no los mira la gente, porque no sabemos ni cómo son.
4: Sí, doña Tere, pero pues bueno, son hijos de famosos y lamentablemente así es la vida. ¿Qué
5: vas a decir? Hijos.
4: Ay, qué bueno, hijos de famosos. Y aunque han tenido, bueno, ya ve que salieron el hijo de Luis Miguel, que ya se le vio en el aeropuerto. O sea, eso fue plan con maña.
5: Ya andan
4: la verdad, exactamente. Se van andando exponiendo y todo eso, o sea. Si ellos quisieran tener una vida muy, muy discreta, no hubieran hecho eso.
1: Sí. Y otro chisme.
4: ¿Qué?
1: Pues le preguntaron a Maxine Gutay, oye, ¿cómo va lo de la demanda con Anita Alvarado que te demandó? Que porque ya no está en el programa de radio. Y dijo, mira, ya estoy hasta la madre. Dijo de eso. Así dijo. Bien enojada. Dijo, hazte cuenta, le dice a la periodista, a la muchacha que la entrevista. Dice, hazte cuenta. Si a ti te contrata un periódico y tú tienes un jefe en el periódico y decides demandar al jefe en lugar del periódico, pues demanda a quien te contrató.
4: Pues claro. Así es sencillo.
1: Dijo, Anita está demandé a la difusora. Dijo, ¿a mí por qué me va a estar demandando?
4: Y así mientras dijo, no existe un contrato entre ella y la periodista, pues no tiene por qué, y tiene toda la razón del mundo.
1: Pues, ¿quién sabe cómo va a estar la cosa? Pues si Anita está machada de que sí la contrató Maxine.
4: Pues es que una cosa es que doña Tere me haya dicho, oye, Gons, vente aquí a
1: al programa.
4: Al programa, a colaborar. Pero una cosa es la invitación y otra cosa es que la empresa me haya hecho un contrato y ha dicho, bueno, ya que vas a colaborar con doña Tere, vamos a hacerte un contratito.
1: Sí, pero si no hubo tal.
4: Exactamente. Pero sí le pagaban, porque por algo está reclamando algo, ¿no?
1: Pues por honorarios, dicen.
4: Híjole, pues bueno, ¿qué le digo?
1: Pero por honorarios me han desempleado, ¿verdad que no, Nes?
5: Por honorarios, es que hay una línea muy delgada. Dependerá de qué es lo que se esté alegando jurídicamente, porque podría demostrar que hay una cierta relación. No siempre, pero si lo hacen mal, podría ser.
1: Aunque sea por honorarios, procedería.
5: Es que depende, le digo. Es que mucha gente nomás dice, está por honorarios, pero realmente hace funciones como si estuviese
4: contratado.
5: O sea, nomás que las empresas a veces no saben exactamente cómo manejar la situación.
1: ¿Sabe?
5: Pero pues sí, normalmente se dice que no, pero no es una garantía, vaya.
1: Sí.
4: En fin.
1: Y bueno, ya supieron de que la casa de los famosos, Mariana vuelve y confirma que por contrato entró a la casa por 4 semanas.
4: ¿Ah, sí? ¿Solo 4 semanas va a estar ahí?
1: Y que por eso le hicieron el escenario este como de la casa de Marimarica.
4: Ajá.
1: Sí.
4: ¿Pero eso dónde lo dijo? ¿En todavía en el exilio?
1: ¿Regresó?
4: ¿O cuando ya estuvo ahí? ¿Qué dijo? Ya. ¿Yo hice esto? ¿Nada más va a estar 4 semanas?
1: Sí, se lo estaba diciendo a Karina.
4: Pero es que ahí está. Entonces, si no la van a nominar, ¿está jugando o no está jugando?
1: Armado, hija.
4: Sí, pues sí,
1: anoche les dijo, anoche, ya saben quién va a ganar y todo. Anoche les dijo, no te puedo decir. Anoche dijo el Fede, no, pues yo soy el infiltrado y ya me voy, yo nunca participé ni nada.
4: Ajá, y le regaló el auto a Karina.
1: Pero no se lo regaló él, que es la producción, hija, y la gente dice, ay, le regaló el auto él. Son cosas, se lo regalan a Karina porque Karina va a perder. Y como diciendo, pues ya para que se lleve algo.
4: Ah, caramba. ¿Usted está asegurando que Karina va a perder?
1: Pues eso dicen.
4: Pues no sé.
1: Pues eso dicen.
4: Yo no había escuchado.
1: Y que dicen
4: eso.
1: Que ya tienen hasta ganadores.
4: ¡Órale!
5: Pues siempre, ¿no? De eso se trata esos.
1: Cuando entran dicen, no, pues yo voy a entrar, pero si gano.
5: No sé si desde que entren, pero yo creo que se dan cuenta a medio programa quién tiene que ganar para jalar más gente, ¿no?
1: Uh-huh.
5: O sea, eso sí es una realidad.
4: Sí, eso es verdad.
1: Pues quién sabe. Así está. Y luego el Yair imitando al Aldo Rendón. ¡Ay, qué bonito!
4: ¡Ay, ese Yair me encanta, de verdad, ¿eh?
1: Ah, sí, es bien divertido el Yair, y más cuando se pone a cantar.
5: Ah, todavía canta y todo, da shows y todo.
4: ¡Claro!
1: ¿Sí?
4: Claro que canta y todo. Y de hecho va a sacar música, ¿no? Creo que terminando de la casa de los famosos.
5: Disco?
4: Sí, parece que va a sacar disco.
1: Pues tiene que aprovechar ahorita todos, chica.
5: Pues tarugo no es, ¿eh?
4: Claro, o sea, todos de ahí están pensando en qué
5: proyecto.
4: Claro.
5: Sí, va.
1: Pues si ya vieron a Mariana Ochoa, ya sacó una canción nueva.
4: Que dice que no me pela, no me pega, ¿qué? ¿Cómo se llama?
1: Sí, tan loco. Vuelta de ahí. Mariana Ochoa acaba de grabar una.
4: Canción
1: la lanzó
4: de
1: el video
4: Ochoa.
1: Y todo ya, pues tiene que aprovechar, hijo.
5: Es que ahorita lo que salga es el momento, ¿verdad? No como el patito, que ya ve que el patito del mundial, ¿se acuerda?
4: Oh,
5: ya nadie se acuerda de ese patito. Si no lo aprovechan, se les va.
4: Pues claro. Te mandé a la goma. Se llama Te mandé a la goma.
5: Bueno, exitazo, seguramente.
4: Así como ella, la van a mandar a la goma.
1: Mira,
4: otra vez.
1: Ponlo, hijo. Búscalo allí en el internet. Por favor, te mandé a la goma, Mariana Ochoa. Y yo digo, ay, mi hija. Creo
4: no,
1: que
4: él
1: va a
4: está
1: pegar.
4: Ocupado platicando no, con pues Sebas. Está. Él está ahí.
1: Ponlo, hijo. Por favor, te mandé a la.
5: Te mandé a la goma de Mariana. No
1: Mariana.
5: Sé qué. ¿Cómo se
1: Ochoa.
5: Llama Mariana qué? Ah, de Mariana Ochoa.
4: Así es. Te mandé a la goma.
1: Y ya funciona, a lo mejor va a ser éxito y nos tapa la boca.
4: Igual.
5: Y sí,
4: puede pasar.
1: Igual y sí, ¿eh?
5: Ojalá, esperaría que sí, porque imagínese que resurja ella y que le vaya bien. Y después le diga a otro de los OV7, si es de los OV7,
4: ¿sí?
5: Que les diga, vénganse, y se hagan otra gira. Y se haga otra vez otro proyecto. Y ahora OV7, 30 años después, imagínense todo lo que podría empezar Mariana hoy.
4: ¿Qué? No, tú mete millonario, visionario y demás.
1: ¿Qué?
4: Oiga, sí, puede pasar.
1: ¿Ya la llaron?
4: ¿Ya?
1: A ver, ponla.

0: Ay, tiene colaboración con Apio Quijano. De hecho, esta canción es de Mandé a la Goma. ¿Qué onda? Sí, sí le van a hablar sus amigos de los OV7.
1: La verdad, espero que vaya bien. O sea, espero que vaya bien.
2: Suegue, quiero oírla.

0: Doña Tere.
1: ¿Qué tal? ¿Le gustó?
2: Agrega al playlist.
0: Te manda la goma.
2: Pero rápido. Acepta, no lo hiciste bien. Ya quiero que la agregues a tu playlist.
1: Sí, ya, ya está.
0: Híjole, son unos sinvergüenzas.
1: Ya está.
0: Bueno. Doña Tere.
2: ¡Ey!
0: ¡La queremos!
2: Dios los bendiga este
0: igualmente.
2: Lunes.
0: Igualmente.
1: Dios. Mucho.
3: Bye. Bye. Pero qué rico. No me tengas.
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4: Ya ¿cómo estás, Jerick?
5: Excelentemente bien, compañeros. Sí, ya estamos aquí nuevamente.
4: Platícanos qué hay el día de hoy y de qué vamos a hablar, qué onda con estas lluvias, qué onda con el cuidado de los carros, qué hay.
5: Estas lluvias que regresaron, bueno, temporada de lluvias, pero pues nos hace muchos estragos en nuestros vehículos. ¿Mm? Y pues normalmente es una temporada en donde lavamos más frecuentemente nuestros vehículos. 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Cuando son vehículos asiáticos que traen una pintura muy, muy delgadita, es complicadísimo para los detalladores profesionales como los que están en Kines Detail de quitar esa raya. Y inclusive hay unas que no se pueden quitar por lo delgado que es la pintura. Entonces, sí, es muy rápido, está padre la experiencia, pero el daño va a ser permanente en tu vehículo. O sea, no, si lo pueden evitar, evítenlo. Si pueden ir a un lavado, yo no tengo ninguno que recomendar, pero si pueden un lavado tradicional y ustedes no les gusta lavar o no saben lavar su coche, vayan a un lavado tradicional, al lavado de con microfibra,
2: el señor
5: normalito.
2: Que está lavando,
5: sí, digo, sí. Que te laven bien, ¿no? También, porque hay unos que con un trapito todo sucio te quieren lavar el coche y te me queda horrible.
4: Okay.
5: Pero sí, digo, un lavado que esté bien puesto, en forma, que usen un buen jabón. Y que tengan buenos utensilios y
4: es que,
5: técnicas
4: es que ese
5: para...
4: Es el tema, Jerick. O sea,
5: sí, que no
4: lo,
5: hay, sí lo, hay
4: ajá,
5: los menos,
4: exacto.
5: ¿No?
4: O sea, ¿de dónde? O sea, como bien dices ahorita, si puedes, en la medida de lo posible, hazlo, pero sí. Pues ¿dónde? O sea, sí. El tema es ¿dónde? O sea, mejor tú.
5: Sí, digo, si se puede, que lo hagas tú, pues hazlo en fin de semana. Para los varones y algunas mujeres que conozco, es terapéutico.
2: ¡Es terapia!
5: Sí, es rico, terapéutico. Es rico. Y digo, cómprense un buen guante de lavado, cómprense una buena microfibra, un jabón de pH neutro, aunque no traigan cerámico, un jabón de pH neutro es buenísimo. Quienes tienen todo, hidrolavadora, hacen el prelavado. Digo, entre más procesos hagan, más terapia van a tener y en mejores condiciones van a traer su
4: vehículo.
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2: Oye, Millerick, sí. Yo tengo una duda, porque tú dijiste que los autos asiáticos, ¿qué pasa si aquella
5: sí.
2: persona dice, no, el mío es de nada que ver, o sea, es otro?
5: Sí, sí, son alemanes que traen muy buena pintura, inclusive aquí los que se hacen en Puebla traen la mejor pintura de todo el país. Y digo, sí se raya, pero es más fácil que con una técnica buena podamos quitar esa raya porque tienes un espesor más grande o más
4: más, más chance de maniobra, digamos.
5: Chance, sí, de, sí. Que, de que le des punch ahí a la máquina para poder eliminar esa microraya. Cuando es muy delgadita, no te puedes ir o recargar tanto porque te llevas la pintura. Entonces, sí es checarlo. Las pinturas dependen de las marcas y es lo que mucha gente no sabe. Hay una variedad increíble. Hay compuestos, hay pinturas que son muy suaves, que son, hay otras que son muy duras, hay otras que son pegajosas, hay delgadas y con espesores un poquito más grandes. Entonces, eso es tarea de los detalladores profesionales, el ya saberlo para utilizar los compuestos adecuados para poder trabajar ese tipo de coches. 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Y eso es un error garrafal. No puedes usar un coche que tiene una pintura y un transparente durísimo, el mismo compuesto que con un asiático que trae la pintura súper delgadita y súper suave porque te la llevas. Entonces, va a tener muchísimo menor vida ese transparente o ese... para que me entiendan, el transparente es como el...
2: ¿Como una película?
5: Como, sí, como lo que
4: como el esmalte. Pone,
5: como el digamos. Esmalte de las uñas. Uh-huh. Te va a durar muchísimo menos y al rato va a empezarse a oxidar que si un coche que trae un transparente muy grueso, de muy buen espesor, como los que están hechos aquí en Puebla, que traen pintura buenísima. De hecho, nos cuesta mucho trabajo eliminarlo, pero tenemos esa ventaja de que... pues, te puedes recargar bien y puedes usar un compuesto más agresivo y queda el resultado increíble, ¿no?
4: Oye, Yerick, hablando de esto rápido ya para cerrar, sí. El tema de las lluvias, sí. El cómo cuidar a mi vehículo si ya le atas... Ahorita, sobre todo, cuando dejas tu carro, pues ya sabes, si no
5: sí,
4: tienes
5: con
4: una,
5: el agua.
4: Sí. Si no tienes un cuidado de llegar y darle una limpiada, pues se quedan esas gotitas y son muy difíciles de quitar. Digo, hay productos, pero muchas de las ocasiones incluso hasta dañan los cristales, ¿no?
5: Sí, digo, el tema de los cristales es otra cosa. Siempre va a quedar una marca de agua. En la pintura también hay marcas de agua que si no... lo ideal ahorita en tiempo de lluvia es lavar tu coche cada 2 o 3 días para evitar que se hagan esas manchas de agua. Aquí tenemos el agua muy pesada o con muchas sales. Y las sales, el sodio en específico, es lo peor que existe para la pintura. Aunque tu coche tenga cerámico, si le dejas las gotas de agua... con mucho sodio se quedan marcadas. Digo, es más fácil quitarlas en un futuro. Pero si no tienes ni cerita ni nada y tu coche te vale y lo lavas cada 2 semanas, esas gotas va a ser muy complicado, pero sí hay técnicas para eliminarlas.
2: Mi Yerick, pues ya nos vamos. Sí. 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
12: La gobernadora Lidia Denise García Muñoz Ledo presentó Guanajuato Suma, un nuevo rumbo para nuestra gente, la nueva política económica del estado, y anunció 17 nuevos proyectos de inversión por 2.558 millones de dólares que representan 3.567 nuevos empleos para las y los guanajuatenses. La estrategia busca llevar el desarrollo económico a más regiones del estado, fortalecer a las empresas locales, atraer industrias de mayor valor, desarrollar talento y convertir la inversión en mejores empleos e ingresos para las familias. Además, se busca que el desarrollo sea más equilibrado y que llegue a todos los municipios con diversificación productiva y un impulso a las MIPYMES, dijo la gobernadora. La estrategia se articula en 5 ejes: desarrollo regional equilibrado, diversificación productiva y transformación tecnológica, infraestructura industrial y energía, talento, empleabilidad e inclusión, y fortalecimiento integral de las MIPYMES. Estos caminos permitirán atraer proyectos en sectores como centros de datos, semiconductores, IA, manufactura avanzada, dispositivos médicos, electromovilidad y energías limpias, sin dejar de fortalecer las vocaciones productivas tradicionales. Además, la gobernadora anunció la llegada de 17 proyectos de inversión por 2.558 millones de dólares y 3.567 empleos comprometidos. Destacó la diversidad de las inversiones desde el sector automotriz, minería, construcción, centros de datos, desarrollos inmobiliarios, hasta energía, etcétera.
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1: En el momento zen, híjole,
2: cuéntanos.
1: Vamos a hablar acerca de la edad para tener hijos. Por presión de la edad. Tengo hijos.
2: Híjole, es un tema muy fuerte porque muchas de las ocasiones creo yo que llegando a determinada edad, sobre todo mujeres, viendo decías
1: claro,
2: tú.
1: Claro, las mujeres.
2: Empieza
1: sí.
2: como esta idea de, pues obviamente el reloj biológico va matando la esperanza cada vez más, ¿no? Y también la presión social, pero yo creo que es más social el tema de, por ejemplo, llegaste a los 30 y empieza, ¿no? El, oye, ¿y para cuándo te casas? Oye, ¿y cuándo lo sé? Y, bla, bla, bla. Y luego pasas los 33, 34 y ahora sí empieza la presión. Es que ya te estás tardando.
1: Sí.
2: Es que hay edad realmente para, o sea, digo, fuera de lo biológicamente y lo que la naturaleza da, pero ¿hay una edad a la que tengas que tener hijos?
1: Yo digo que sí. Debe haber una edad correcta donde y hasta científicamente, ¿no?
2: No,
1: dicen
2: eso sí.
1: Las edades correctas
2: sí, claro,
1: para tener
2: sí.
1: un hijo saludable, bien y sin preocupación, son tales edades, ¿no? Pero después ya no tienes, mira, si vamos a suponer que a los 35, bueno, es más, a los 40 te avientas y dices, voy a tener un hijo. O sea, ya no tienes la misma energía estar ahí con tu bebé y que ya me está desvelando. Ahora, espérate, porque en el caso de la mujer, y yo creo que también en el hombre, pasamos una etapa que se llama menopausia, donde hay muchos cambios biológicos. Y de repente hay gente que se les atraviesa esa etapa y aparte un hijo adolescente. Y dicen que eso es lo peor que te puede pasar en la vida.
2: Chocas completamente
1: en todo. Sí, porque los dos están bien alterados hormonalmente.
2: Híjole, yo lo que he escuchado, o sea, de conocidos, de amigos, es que llegando a los 25, es como todo mundo, no, pues es la edad perfecta. Yo, la mayoría en mi generación, vamos a decirlo así, decía, no, yo a los 25 ya tengo mis dos niños o mi niño y se acabó, ¿no? Pero hoy en día también, el tema está en que la juventud o los chavos.
1: Las nuevas generaciones.
2: Ya no quieren tener hijos. Y los que quieren tener, los quieren tener después de los 30, ya que disfrutaron su dinero, ya que viajaron, ya que están estables y que tienen cierto poder adquisitivo y cierta estabilidad económica, para poder darle una vida al niño medianamente buena.
1: Ahora, también está la decisión de yo no quiero tener hijos. Como esposas, como marido y mujer, dicen, no vamos a tener hijos.
2: Que también está bien.
1: Que también está
2: bien.
1: Y
2: está mejor,
1: pero
2: ¿sabes?
1: Pero de repente la gente
2: ya somos
1: está,
2: muchos.
1: Pero súper presionándolos. No, es que sí, como que se casaron y no va a tener hijos. Y malos papás. Que de repente dicen, es que ¿cuándo mis nietos?
2: Pues si no los vas a cuidar tú. O sea, los vas a cuidar un rato y después ya me los tengo que quedar yo.
1: Exactamente. Entonces, por presión social, yo creo que muchos terminan siendo papás.
2: Otros porque la riegan, efectivamente.
1: Otros porque la riegan.
2: Y otros tanto sí porque dicen, pues oye, pues como que... ¿Sabes? Hace mucho tiempo había una psicóloga que no recuerdo exactamente en qué libro, pero de esos tipos de libros de maternidad y demás, que decía que muchas veces el hecho de ser papá se convertía en un paso nada más a seguir dentro de una secuencia. Es decir, tienes novia, te tienes que casar. Una vez que te casas, tienen que vivir juntos. Una vez que viven juntos, compran su perrito. Una vez que tienen su perrito, pues hay que tener hijos. Y una vez que ya tienen hijos, pues hay que llegar hasta viejitos de la mano, ¿no? Entonces, decía ella que se convertía más que en un anhelo, se convertía en una serie de pasos que forzosamente decías tú, pues ya llegué a este, pues ahora el lógico es este. Aunque no estuviera en tus planes.
1: No, y en ocasiones romantizamos mucho. Es
2: otro tema.
1: Sí, romantizamos la maternidad y se la están pasando terriblemente. Entonces, es que es un temota.
2: Yo tengo amigos que dicen, no tengan hijos. De verdad, yo tengo amigos que dicen, no tengan hijos. Pero bueno, que nos diga la gente qué opinan de todo esto. Y ahorita los vamos a ir escuchando y vamos pasando sus mensajes al 462-124-2004. Pero si quieren escucharnos, ¿qué onda?
1: Ah, pues descarguen la app que está disponible para Android y iPhone. La puedes encontrar en tu tienda virtual. Y no solo eso, también tenemos una página de internet que es www.exafm.com. Nada más.
2: Eso ya no.
1: Oye, porque somos Exafm como parte de la gran cadena pop. sexual.
2: Así es, y aprovecho de una vez para mandarle un saludote a mi buen Emanuel Espitia, que nos está escuchando en este momento. Saludos. Así que él es de los que dice...
1: No tengan hijos.
2: No, él sí es feliz con sus nenes. Él tiene sus nenes y sus nenas, bueno, su nene y sus nenas feliz, pero sí dice, si puedes, aguántate.
1: Sí, puedes aguantar. No, pero está clásico. Sí, sí, tengan, la vida les cambia.
2: Va a ser todo miel sobre hojuelas, El
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21: Diva.
22: Hola, Diva de México.
2: Hola.
21: Hola, guapísima. Ay, de mucho,
2: mucho dinero. Ahí estaba escuchando el promo de Ana Francisca Vega. A mí me encanta Ana Francisca. Me encanta. Es una chava, una señora muy, muy a toda. Chicos, hoy vamos a platicar de la luna de miel que a veces no tuvimos o que sí tuvimos. ¿Ustedes tuvieron luna de miel o se fueron, como dicen en el pueblo, jullida? Dice Diva, yo me fui jullida. Ni modo, ¿cuál luna de miel ni cuál nada? Si me llevó a vivir a casa de los padres al día siguiente.
21: Luna
2: entonces,
21: de miel.
2: ¿Tuviste luna de miel o al día siguiente te pusieron a lavar ropa hasta del suegro? Cuéntanos, ¿te fuiste de viajecito de fin de semana?
22: ¿Te quedaste en casa, encerrada?
2: ¿Encerrada o la encerrona que te dieron esa noche?
22: Hay quienes se quedan en el hotel ese día, ¿no? En la noche, Diva.
2: ¡Jesucristo!
21: Sí. Oye, pero es que terminas, la verdad,
22: no, bueno,
21: de
22: acaban
21: la gente
22: muertos.
21: Y todo,
2: no,
21: y todavía viajar.
2: De todo. Ay, no.
21: Ay, no.
2: Qué horror. Bueno, no, pero deje usted. A veces no hay luna de miel porque no hay presupuesto.
22: Esa es otra
2: cosa.
22: No
2: hay recursos. El recurso, dijo aquel. El recurso. Entonces.
21: El recurso.
2: El recurso. Entonces, ustedes tuvieron recurso y se fueron de luna de miau.
22: De miau.
2: De luna de miau. Ay, me encanta la luna de miel, a lo grande. Cuéntenos mentiras.
21: ¿Y por qué le dirán luna de miel? Luna.
2: ¿Quién
21: ¿por qué
2: sabe?
21: Luna?
2: ¿Por qué no le dirán sopa de miel?
22: Sopa de miel.
2: La
21: o por
2: seguro
21: la gozadera. No sé.
2: Cuéntenos, ¿por qué les dicen luna de miel? No sé. Sí. Pero yo lo que sí quiero es que nos digan aquí en chiquillos. ¿Sí o no? ¿O qué onda? Ah. Muchachos, digan la verdad.
21: Pues nosotros nos hemos casado.
22: Pues qué, exacto. No aplicamos.
2: No, ay, no aplicamos.
22: Yo todavía no,
21: no, no aplicamos.
22: Yo todavía no conozco las mieles de esa luna.
2: Dale, luna de miel. Díganos cosas.
21: Ay, ya sé, Diva.
22: ¿Qué pasó?
21: ¿Por qué se le dice luna de miel?
22: Pues porque todo es dulce, ¿no?
21: Espérate. Porque antiguamente se relacionaba con un periodo del tiempo de aproximadamente un mes. Y, o sea, debería ser un mes de miel, que simbolizaba dulzura, felicidad, abundancia, los primeros días del matrimonio.
22: Ok.
21: Ay.
2: Abundancia. Los primeros días, pero abundancia en qué tú.
21: Ay, en el amor, en lo dulce, en la ternura.
2: Ah, yo pensé que en lo sexual.
22: Ridículos.
21: Claro. Yo digo que también, ¿no?
22: Ridículos.
21: Parte de.
2: Yo quiero que me digan cosas.
22: ¿Cómo que?
2: Diva, pues yo andaba en el biquinazo allá en Puerto Vallarta. O me llevó de luna de miel a Cozumel y tú ahí en Cozumel. Retrátete y retrátete con la Polaroid. Y luego llegabas a la casa y citabas a tus amigas.
22: Para que vieran.
2: Vengan a ver las fotos de mi luna de miel.
22: Claro.
21: Ay, esas fotos
2: antes.
21: De luna de miel.
22: Y se le iba por ahí una que no debía.
2: No. Ya cuando citábamos a las amigas fresas a que vinieran a la casa a mostrarnos las fotos del viaje. Mira, aquí estuvimos en este restaurante, aquí nos subimos a este barco. Aquí, así era, Gons. Ahora todo el mundo te ve y te da un like desde lejos.
21: Oiga, pero mi Diva, no. La otra vez estaba yo pensando en aquellas personas, ¿se acuerda que antes se revelaban los rollos? Imagínate que ponías ahí tus cosas, tus sinvergüenzuras ahí. Y ahí el señor que estaba revelando y decía, ¿qué?
22: Pasaba.
21: ¡Ay, no!
22: Tenía que pasar en algún momento.
21: Era el que más guardaba secretos, ¿eh?
2: Ay, no, qué interesante. Díganos en el 462-124-2004. 462-124-2004. Ustedes ahí en Manzanillo, Colima, retrátese y retrátese. O se fueron a lo mejor a...
21: ¿A dónde? a una cabaña, al bosque, a donde nadie los encuentre.
22: Ah, caray, tanto así.
21: Friecito, sí, claro. Chimenea.
2: Bien humeada, bien apestosa humo, ah, con humeada. La chimenea.
21: Tampoco no se antoja, a mí sí se me antoja todo.
2: Pues sí,
21: eso.
2: Pero es la vida real, te huelen hasta los calzones de humo.
21: No importa. Calzones de humo. Vuelvo ahumado.
2: Luna de miel ahumada. ¿Tuvieron o lamentablemente, jóvenes, ustedes que nos van escuchando, no tuvieron porque no había dinero o porque se fueron, se robó al novio o a la novia y te ibas a la casa de los suegros o te ibas a un apartamentito o al día siguiente tenías que trabajar?
21: O desde mucha gente... cuando en México ya se vivió la luna de miel, porque como decía usted, sí, mi queridísima diva, ¿qué? Antes ¿qué? Era de que se las llevaban. O algo así, o se casaban ya una, dos, tres y ya. ¿Cuál luna de miel? ¿Y qué luna de miel?
2: Sí. Exacto. Es verdad, así era antes.
21: Y ahorita ya, ay, hasta ahorita ya se quieren casar a orillas del mar. Todo. Y todo, o sea, la verdad que sí.
22: Sí han cambiado las cosas, definitivamente. En ese
2: lamentablemente.
22: Sentido.
2: Pero fíjate, han cambiado y depende. Porque ahora los chavos no se quieren casar.
22: Es otra cosa.
2: Ya no es antes a los 25 ya eras una quedada en el pueblo.
22: Exacto.
21: Sí.
2: Ya eras una señorita quedada. Mira, ya no se casó. A los 25 ya te sentías vieja, quedada.
21: Claro.
2: Ahora a los 25 apenas están empezando a usar Instagram en chiquillas, en las colitas así en luz clarita. ¿Eh?
22: Híjole, es que sí está...
2: ¿Qué están haciendo? Que los escucho como pensando...
22: No, es que ¿sabe cuál es el tema, Diva? Que más allá de eso, le iba a decir yo, ya ni siquiera es la ilusión de la luna de miel, porque antes sí era una ilusión. O sea, hoy en día, pues, ya hace muchos años, ya, ¿cuál ilusión? ¿Qué va a pasar si ya se vivió eso, vaya?
21: Ándale.
22: Entonces,
21: ¿sabes qué? Sí.
22: Ahí ya no hay ilusión por nada. O sea, simplemente es, pues, un paso más ya nos casamos. O sea, lo que pasó esa noche ya pasó 30,000 veces antes.
21: Híjole, Ness tiene toda la boca llena de razón, mi diva, ¿eh?
2: Pero no se escuchara muy crudo, no.
21: Pero le voy a decir por qué. También. Mi diva, es que sí, antes las mamás y los papás casi por lo regular llegaban al matrimonio y ya después sucedía eso que todos conocemos. Esa
22: toda
21: noche
22: la magia
21: de pasión
22: de la noche.
21: Y todo.
22: Es el tálamo nupcial.
21: La pasión se vive, como dices. Ya.
22: Sí, pues ya no es. No sé, yo lo veo así. Yo lo veo de esa
2: manera. Pero luego te casabas y no tenías dónde meterla.
21: Y te la llevabas con tu papá, con tu mamá. ¿Sí o no?
22: Se me vio muy inocente, mi Gonzi.
21: Ay, no puede ser. ¿Por qué siempre me tratan de esa forma?
2: No, nosotros. A ver, ¿yo qué estoy diciendo? No tenía dónde meterme.
22: No, pero ¿por qué? Se supone que ya. ¿Pero por qué? Se supone que ya. Porque, pues se casó, ¿no?
2: Diva, dice un WhatsApp. Nos llega un WhatsApp y dice, empiernados y de cucharita, Diva. Le robaban a las muchachas y era otro México, Diva, muy bonito. Buenos días, amigos de Exa y Diva de México. Yo tuve la fortuna de que cuando me casé... nos fuimos una semanita a Cancún. Todo bien. Pero cuando se casó mi papá y mi mamá, ellos no contaban con capital para luna de miel.
22: Eso es un tema.
2: Pero con lo que se juntó... Ay, esta está padrísima esta anécdota. Dice, pero con lo que se juntó cuando nos ponían los billetes con un alfiler, ellos se fueron de fin de semana a un parquecito acuático. No les alcanzó para la luna de miel, pero a un parque acuático, al papá y a la mamá de esta persona. Pero ellos sí se fueron a Cancún. Oye, es que eso del baile del billete es padrísimo.
21: Sí,
22: va a llenarse de...
2: Claro, tú invita a los que te pongan billete de 200 para arriba. Diva, cuando yo me casé, no me pude ir de luna de miel. Ya tenía una bendición. Me había comido la tortota antes del recreo.
21: Ese es el problema.
2: y venía otra en camino. Así que preferimos invertirlo en la casa que irnos de luna de miel. Aún me la debe y se la voy a cobrar.
22: Ande.
2: Ya ándale, ve. Pues a cobrársela. Anda, vete.
21: Ay, pero la luna de miel, bien, que te... Ahí, ya no voy a decir nada. Oiga, mi diva, tenemos aquí al Capibara.
2: Luna de miel.
21: Y su podcast. Capibara Podcast.
2: Vamos a escuchar.
22: Capibara Podcast.
1: Hola, buenos días a todos. Bueno, para rápido, pues ya saben.
2: Buenos días.
1: Yo embaracé a mi ex esposa.
2: Hoy no más este.
1: Y yo cuando me enteré, pues me tuve que casar a las 2 semanas. Yo.
2: ¿Hoy?
1: Y era estilo antiguo, pues en cuanto supe, pues me casé con ella.
2: ¿Qué hubo, Len?
1: Y yo tenía un ahorrado en ese tiempo, fue en el 2017. Tenía como 130 mil pesos y yo quería comprar ¿hoy? Una camioneta del año, pues dar el enganche. Pero en cuanto supe que embaracé a mi ex esposa, pues todo.
2: Ni modo.
1: Todo ese plan se fue abajo y.
22: Se acabó.
1: Y no, yo no tuve luna de miel. Pues yo me casé rápido. Oh. Y luego, pues no quise gastar porque sabía que se venía el parto. Y luego, pues era todo privado. En ese tiempo pagué 23 mil pesos ahí en Pénjamo.
2: Así.
1: Y luego, pues. A los 2 meses de casarme, también la otra mamá de mi hijo me dijo que estaba embarazada y pidió 23 mil pesos. Ahí pues todo ese plan se fue abajo y no, yo no tuve luna de miel, yo me casé rápido y luego pues no quise gastar porque sabía que se venía el parto y luego pues era todo privado. En ese tiempo pagué 23 mil pesos ahí en Pénjamo.
2: ¿Hoy?
1: Y luego, pues, a los 2 meses de casarme, también la otra mamá de mí me dijo que estaba embarazada, que fueron 2 partos.
2: La sangre, Cristo, y este 2 partos.
1: Un mes y medio de vacaciones cuando nacieron ambos. Dividir mi tiempo y todo ese ahorro. ¿Sabes? Y no tuve yo. Pero pues mi caso fue un poco especial.
2: Ya
1: y curiosamente, cuando estuve casado fue cuando me hice de un terreno y todo eso.
22: Mire.
1: Y ahorita que ya soy padre soltero, pues, todo el dinero está en mis hijos, no sé por qué. Pero así me pasó.
22: No sé por qué.
1: Saludos.
21: ¿Qué onda con el capibara?
2: Tiene una vida real muy intensa, ¿verdad?
22: Bastante. Ay, intensa, no, el capibara.
21: Por el caso que hasta siento que se hace la víctima.
2: No, qué ridículo, qué bien que le gusta. Él sí tiene dónde meterla porque ya compró el terreno. Dice diva. Saludos a todos. Tristemente, mi diva. Ya la miel la entregamos antes del matrimonio.
22: Pues sí.
2: Es verdad.
22: Sí.
2: Saludos hasta ese Oporó donde nos estás escuchando. Dice diva, la miel la entregamos antes del matrimonio. Que ya se le rompió el vaso, el bote de miel.
21: Pues como dice usted, dice, lamentablemente...
2: Se le rompió... ¿Qué?
21: Dicen, se comió la torta antes del recreo.
2: Del recreo, esto es en el recreo. Qué padre, ustedes coman, recreo. Que no se queden con hambre. A mí me preocupa la juventud que se queda con hambre. Ustedes
21: ay, por
2: coman,
21: favor,
2: muchachos.
21: Viva.
22: ¿Usted cree que se han de quedar con hambre?
21: Cree.
2: Si ustedes no se queden con hambre, muchachos. No, no.
22: Seguramente.
21: Nunca más, mi vida.
2: Ustedes no se queden con hambre, muchachos. Ustedes denle a su cuerpo alegría,
22: Macarena. A todo lo que da, total, que tiene.
2: Total, estamos entre amigos y aquí entre amigos la cizaña está a tope. ¿Qué sigue? Vamos a pelearnos.
21: Sí, vamos a pelearnos.
2: Ustedes, si van llegando, ¿tuvieron luna de miel? Sí o sí. ¿O no?
21: ¿Dónde
2: ¿o no
21: se
2: hubo?
21: Fueron?
2: Y que sí, que nos digan, ¿a dónde se fueron? ¿A dónde? Se fueron a o a casa de la suegra y no hubo luna de miel. Ay, cuéntenos, para que nos dé un poquito de compasión y a ver si te juntamos unos centavos y te mando de luna de miel.
21: Híjole, no, mis papás no tuvieron luna de miel, ¿eh? Mi papá...
2: Es que no era tan fácil eso,
21: no.
2: No, dinos, Gons.
21: Mi papá, como dicen aquí, se robó. ¿Por qué dicen que se robó? Se robó,
2: así
21: pero
2: decía.
21: Se pusieron de acuerdo.
2: Se robó,
21: pero sacó su maletita ella, o sea...
2: O sea, ya estaba ahí con la maletita lista.
21: Sí,
22: ya estaba más que puesta.
21: Ya, claro. Y se fueron, vamos a suponer que se fueron de aquí a León.
22: Ok.
21: Y entonces ya no regresaron a la semana. Y no regresaron a la semana porque dijeron, esta es la manera de decir que ya te robé.
22: Y que ya me voy a quedar contigo.
21: Y que ya voy a quedar contigo. y se quedó con ella hasta que la muerte los separó.
2: Oh, qué bonito.
21: Sí, sí, sí.
2: Qué bonito, de verdad, qué padre. ¿Y tú, Nes, te irías de luna de miel?
22: Sí, por supuesto, Diva. O sea, yo de hecho, mire, yo soy de la idea muchos de mis amigos han gastado, he visto lo que han gastado en sus bodas, he visto gente que se ha endeudado hasta el cuello por una boda, y realmente yo diría, lo que me voy a gastar para darle de comer a 300 o 400 tipejos que van a criticarme todo, que nada les va a gustar, que si la novia no sé qué, que si ya viste cómo se puso este, que si no traía no sé cuánto, que si la comida estaba no sé qué.
2: Todo te critica. Oye, bien fría la comida, sentiste el arroz como que ni estaba bien.
21: Para que la guacareen.
22: Aparte, no, y para que se tomen el vino. Mire, ¿sabe qué? Yo ese dinero lo agarro, me voy de viaje con mi mujer a donde nos dé la gana.
21: Claro.
22: Esa sería mi luna de miel perfecta.
21: Tú en inteligente.
2: O, como dijo el chico hace rato, dice, la casa, yo, la chica que nos escribió, dijo, yo preferí invertirlo en la casa, ya venía el segundo
22: también, camino. También, no es válido.
2: Ese es el tema. Así que, chicos, si no se fueron de luna de miel, no se preocupen, tienes dónde meterla.
22: Eso es lo importante.
2: Sí, tienes a tu esposa y tu casa. Ahí. Exacto. Ese es el tema. No tengan preocupación cual ninguna. Hay gente que no tiene dónde vivir. Claro. Tú sí tienes.
22: Exacto.
2: ¿Verdad?
21: Sí.
2: Qué bonito. Sí, así sí, que sí. A ay, todos Diva, los que ay, andan Diva. De luna de miel, que ya me voy. De luna de miel, los amo, disfruten, porque a lo mejor hay gente que anda de luna de miel aquí en Irapuato.
22: Dúdelo. ¿Ahorita?
21: Exactamente. Oye, nos vamos de luna de miel a Irapuato.
2: Ay, qué rico. ¿Tal? Vamos a hacer el tour por todo Guanajuato.
21: Exacto.
2: Les mando un abrazo y mañana nos enlazamos de nuevo.
21: La mamá.
22: La vamos, Diva.
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2: Oye,
1: sí, ¿ya me escucho? Sí,
2: ya estamos. Oye, bueno, sí, te quiero platicar justamente que dentro de todo lo que habíamos platicado en el marco de Irapuato Vive, justamente junto con Icultur, se están dando varios trabajos que se están haciendo y se dio ahora una presentación justamente donde se dio un espacio de reflexión en torno a la gran inundación que se vivió en 1973. Con todo esto, pues bueno, se está haciendo pues una especie de remembranza a lo ocurrido, pero dentro de este también hubo distintas actividades.
1: Así es, de hecho, en esta cuarta edición, Icultur presentó cuentos del barquito de Emiliano, marinero que se fue a la mar, teatro, narración para fomentar los valores y empatía y solidaridad. Porque así de verdad es. A mí me llama la atención cómo Irapuato recuerda esa fecha.
2: Es que es, repetimos, es parte de la cultura, es parte de un hito que marcó a, aquí a Irapuato. Y además de eso, pues bueno, también estuvo importante que la Junta de Agua Potable, Japami, justamente, dio información a los peques, que creo que es donde se forma todo este asunto, y eso me encanta. Porque a final de cuentas, pues les dijo cómo evitar tirar basura para que no nos inundemos, cómo cuidar después de todo este asunto. E incluso Protección Civil también participó.
1: Así es, explicó cómo actuar antes, durante y después de una tormenta. Y créeme que eso ayuda a la prevención de cosas así.
2: Así es, así que ya lo saben, todavía se tendrán más actividades dentro del marco de Irapuato Vive, así que ustedes pueden checar todo lo que está ocurriendo para que también sean parte de todo esto. Recuerden, con todo el Instituto de Cultura de Irapuato, el Icultur, así que vivan los próximos días también con las actividades que se van a estar conmemorando dentro de todo esto.
1: Y sobre todo, una cultura de prevención, resiliencia y participación comunitaria harán de un Irapuato mejor. 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
8: 10:37. 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
18: La gobernadora Lidia Denise García Muñoz Ledo presentó Guanajuato Suma, un nuevo rumbo para nuestra gente, la nueva política económica del estado, y anunció 17 nuevos proyectos de inversión por 2,558 millones de dólares que representan 3,567 nuevos empleos para las y los guanajuatenses. La estrategia busca llevar el desarrollo económico a más regiones del estado, fortalecer a las empresas locales, atraer industrias de mayor valor, desarrollar talento y convertir la inversión en mejores empleos e ingresos para las familias. Además, se busca que el desarrollo sea más equilibrado y que llegue a

0: todos los municipios con diversificación productiva y un impulso a las MIPYMES, dijo la gobernadora. La estrategia se articula en 5 ejes: desarrollo regional equilibrado, diversificación productiva y transformación tecnológica, infraestructura industrial y energía, talento, empleabilidad e inclusión, y fortalecimiento integral de las MIPYMES. Estos caminos permitirán atraer proyectos en sectores como centros de datos, semiconductores, IA, manufactura avanzada, dispositivos médicos, electromovilidad y energías limpias, sin dejar de fortalecer las vocaciones productivas tradicionales. Además, la gobernadora anunció la llegada de 17 proyectos de inversión por $2,558 millones y 3,567 empleos comprometidos. Destacó la diversidad de las inversiones desde el sector automotriz, minería, construcción, centros de datos, desarrollos inmobiliarios, hasta energía, etc.
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7: 10:42.
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1: Nes, esa es mi pregunta para ti.
2: ¿Qué pasa?
1: ¿Alguna vez has sentido presión social por tener hijos, por casarte, por
3: Sí,
1: demás?
3: Yo creo que todo mundo, ¿no? Sí. Y fíjate, ahorita tengo acá un comentario que dice, la presión social justamente es el tema más complicado de llevar. Y por presión social me refiero a familia y amigos, porque son los primeros que te están preguntando para cuando los niños apenas te casas, no ha pasado un mes y ya te están preguntando. Hay veces que quieres mandarlos hasta
1: lejos.
3: Allá, hasta allá. Ajá. Hay veces que quieres hasta matarlos, dice, porque ¿qué les importa? Ni que ellos te vayan a mantener a los escuincles, dicen. Por...
1: ¡Claro! Oye, a mí me pasaba, ¿sabes con qué? Con que de repente, ¿qué onda? ¿Cuándo te casas? ¿Qué rollo?
3: Sí.
1: Y les decía yo, ¿para qué? Para tener un matrimonio como el tuyo, jamás. Y yo veía cómo de repente le ponían el cuerno a sus mujeres, hacían y deshacían. Yo decía, no, hombre, ¿para qué me traen? No, jamás. O sea, no. Entonces, también ha sido la presión. En mi caso, nunca así de que me haya dicho mi mamá. Siempre nos han respetado cañón.
3: Quisiéramos unos nietecitos, nada.
1: No, siempre respeto. Mira, como por parte de mis hermanos, tuvieron los que no les dimos. Entonces,
3: ya con eso se
1: yo
3: dio.
1: Creo que con ello, ¿no? Entonces, sería fuerte que nadie entonces decidirían a ver qué rollo. Pero en mi caso, nunca me dijeron eso. Nunca me
3: hubo
1: dijeron,
3: presión por
1: oye, ni por casarte. O sea, han respetado. Yo ya no sé si es respeto o desinterés.
3: O les vale definitivamente.
1: Que nunca han dicho así de tipo de que, ¿y con quién andas? O tu novio, o si andas con alguien. Jamás en la vida.
3: Mira.
1: Jamás.
3: Tengo un argumento que me parece muy interesante que acá nos mandan. Dice, todo esto se resume a los mugrosos roles tradicionales. Ay. Se nos ha educado bajo la idea de que formar una familia tiene un paso natural, tener hijos. Si no lo logras, no realizaste tu matrimonio.
1: Ay, uy,
3: y peor aún, si eres mujer, nunca te vas a ver realizada si no tienes hijos. Dejemos de educar a nuestros niños bajo este nivel.
1: Fíjate que mi mamá sí me llegó a decir un día que teníamos problemillas ahí de que ay, es que mis hermanos de qué se quedó. Y decía ella, nunca me van a entender ustedes que nunca tuvieron hijos. Entonces, ustedes son unas mujeres que no se realizaron, ¿eh? Yo le dije, no, y aparte de eso, por ejemplo, en varios roles de ella, en su mente yo no era mujer al 100%, porque el que tú seas mujer al 100%
3: que
1: te hayas casado, que hayas formado una
3: tontería,
1: familia,
3: ¿no?
1: Y que tengas hijos, eso es ser mujer.
3: Y
1: le digo, entonces por no tener todo eso, no soy mujer, mamá.
3: Pero es que es un pensamiento, volvemos al punto.
1: Sí, pero estoy hablando
3: tonto,
1: de mi mamá,
3: pero para
1: que tiene 75
3: exacto.
1: años.
3: Sí, es un pensamiento tonto para nosotros, pero para ellos hacía completamente sentido.
1: Exactamente.
3: Y mira, justo hay una mujer por acá que dice, las mujeres nos seguimos enfrentando a una presión injusta para tener hijos. Esto es lo único que nos permite sentirnos realizadas, según aquellas que tienen una vida donde ni siquiera se pueden arreglar, se la pasan todo el tiempo estresadas y hasta problemas tienen con el marido, justo por esa realización. O sea, los niños se convierten en el problema cuando dicen que son la bendición.
1: Pero ahí te va, yo lo veo desventaja hasta natural, ¿eh? Porque nosotras tenemos una cierta cantidad de edad
3: para
1: claro. tener hijos.
3: Sí,
1: y ustedes como hombres, un señor de los 80, o sea, de 80
3: menos
1: años,
3: tema.
1: De 90, ¿puede embarazar a alguien?
3: Sí, pues sí, definitivamente, si se
1: dices,
3: dan las condiciones.
1: Ajá.
3: Sí. Y esto es una cuestión... fuerte, pero dice por acá, miren, yo les recomiendo, este me encanta.
1: A ver,
3: yo les recomiendo tener hijos jóvenes, porque después la brecha generacional es un problema.
1: Lo que te digo.
3: Yo tuve mi hijo a los 18 años y hoy somos los mejores amigos. A ver, yo aquí tengo un punto, a ver.
1: Ahora ya se van al antro.
3: Está
1: juntos.
3: Como no puede ser, ¿verdad que no, Irving? No puede ser tu mejor amigo, tu hijo o tu hija. Yo creo que tienes que ser su papá.
1: Sí.
3: Sí los acompañas.
1: Sí.
3: Sí los, digo yo opinando como
1: tú. Sí.
3: Pero
1: sí,
3: esto
1: sí,
3: lo paso porque Irving en algún momento
1: nos
3: lo compartió.
1: Nos educa en esa parte.
3: Y dice, bueno, deja de terminar de leer su mensaje. Dice, la brecha generacional. Ok. Soy su mejor amiga. Nos llevamos bien, me cuenta todo. Si me hubiera esperado, tal vez hoy ya no sabría ni qué hace, ni cuáles son los temas de moda. Mira. tú crees que sabes todo de tu hijo, tú crees que él te cuenta todo porque son mejores amigos. Ajá. Sigue pensando eso.
1: Sí, síguelo pensando. Que sea su burbuja de amor, de felicidad.
3: Pues van a buscar su, claro, su propio, ¿no?, desarrollo. Sí, su...
1: Sí.
3: Bueno, pero está bien, digo, cada quien, y es rescatable también, ¿sí?, lo que dice de que tengan hijos jóvenes, pues si ella lo quiere hacer así, pues está bien.
1: Pero que lo hagan convencidos, ¿sabes? Sí, claro. Y sí, que sí, tengan los recursos, o sea, yo puedo querer, si no tengo los recursos, también es un tema, porque ¿a qué traigo un niño a padecer? La verdad, está difícil.
3: Sí, acabas de decir algo que es un tema muy fuerte y que es un tema de controversia, porque dicen, si no tienes para tener hijos, no tengas hijos. Y hay gente que dice, no, a ver, es mi derecho, yo sí quiero traer un niño. Hay un temototota ahí. Yo también coincido contigo en mucho, ¿eh? O sea, yo creo que sí deberíamos de plantearnos el tener un bebé o traer una persona al mundo. Debe de ser completamente convencidos ambos, o al menos la persona que va a tener, porque puedes rentar un simplemente tú pedir tenerlo tú solita. Pero sí creo que debes de analizar si económicamente tienes posibilidades para tener un pequeño, porque sí es complicado. El kilo de niño es muy caro. Y si te sale tonto, es todavía más caro. Pregúntenle a mi señora madre. Pero bueno, oye, que descarguen la app, ¿no?
1: 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Ya nos vamos.
3: Nos retiramos, gracias.
1: Gracias, Simon Scott. Gracias.
3: Vámonos.
1: Gracias.

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0: 11:29. 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
11: La gobernadora Lidia Denise García Muñoz Ledo presentó Guanajuato Suma, un nuevo rumbo para nuestra gente, la nueva política económica del estado, y anunció 17 nuevos proyectos de inversión por $2,558 millones, que representan 3,567 nuevos empleos para las y los guanajuatenses. 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Además, se busca que el desarrollo sea más equilibrado y que llegue a todos los municipios con diversificación productiva y un impulso a las MIPYMES, dijo la gobernadora. 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Estos caminos permitirán atraer proyectos en sectores como centros de datos, semiconductores, IA, manufactura avanzada, dispositivos médicos, electromovilidad y energías limpias, sin dejar de fortalecer las vocaciones productivas tradicionales. 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Destacó la diversidad de las inversiones desde el sector automotriz, minería, construcción, centros de datos, desarrollos inmobiliarios, hasta energía, etcétera.
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0: Las curiosidades de tus artistas favoritos. El nombre de la banda Gorillaz se debe a que tanto Damon Albarn como Jamie Hewlett nacieron en 1968, el año del mono en el horóscopo chino.
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2: 11:50.
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1: De regreso a través del 93.5, tardecita de qué? Ya de mitad de semana. Y es que varias cosas. Ayer se filtró otra cosa más del nuevo iPhone plegable. Y es que sí, es prácticamente ya un hecho que se va a presentar en septiembre. ¿Por qué? Porque salieron a relucir los fabricantes de carcasas mostrando una foto filtrada donde ya se puede ver prácticamente toda la estructura del nuevo iPhone. Esto sumado al hecho de que Google Pixel 11 está listo para también mostrar unos nuevos AirTag, vamos a decirlos así, ahorita les voy a decir cómo se llaman, y va a competir ahora sí la pieza clave de todo este asunto, porque lo que decíamos ayer, Apple al parecer el día de mañana, o sea, no me refiero a mañana específicamente, sino en unos cuantos meses, podría dar el anuncio de que este año el gran teléfono será el plegable. Pero el próximo, un iPhone completamente de cristal. Cristal en toda la pantalla, cristal en todo el back. Vamos a ver qué pasa, ya lo platicamos en un momento. Mientras tanto, nos vamos con música y regresamos. ¡Ponte Exa!
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1: Estamos de regreso y vamos a hablar justamente de tecnología. Dos cosas interesantes se pusieron en la, pues en la mesa de este panorama tecnológico para cierre de año. De entrada, Google Pixel dio varios anuncios dentro de este Made by Google 2026, donde pues vimos un teléfono que luce como todo mundo quisiera que luciera el iPhone. Definitivamente es un teléfono con un simple círculo en la parte frontal en medio. La parte trasera, hagan de cuenta que es esta parte trasera de los iPhone 17 Air, que están con una línea nada más, las cámaras acomodadas de manera vertical, horizontal, una tras otra, y el flash. Se ve impresionante, el teléfono tiene colores muy bonitos, pero más allá de ello, también se dieron presentación de los Google Pixel Buds Pro 2, que son estos ahora audífonos que te permiten poder utilizarlos prácticamente en todos lados. Trae ajuste de audio, cancelación de ruido. Incluso lo que llama mucho la atención es que ahora ya vienen con la traducción instantánea y al parecer supera por mucho lo que es hoy en día Meta y lo que es justamente Siri con la inteligencia artificial que tiene hasta el momento. Además de todo, se presentó también el Google Pixel Tag. Estos pequeños AirTag, como lo decía, tal cual son rastreadores y tiene una cosa increíble. El asunto es que van a poder rastrear directamente todo a través de un teléfono Android, es el asunto. Y ojo, porque tendrían mayor alcance incluso que los AirTag, que ahorita son la cuestión que Apple está tratando de sacar, porque se habla de que vendrá un nuevo rediseño de los mismos, pero hasta el momento no hay mucha información. Se sabe que aún no hay fecha confirmada para México para estos dispositivos, pero bueno, también se presentó el Google Pixel Watch. O sea, prácticamente ya Google hace lo mismo que Apple, saca teléfono, saca reloj, saca sus audífonos y saca un rastreador. Pero hablando de competencia, Apple también decidió aventarse al ruedo con una filtración, porque ya saben que todo el mundo dice que las filtraciones no se dan nada más porque sí. Y se filtraron las carcasas oficiales, en teoría, que usarían el iPhone plegable. Y le usen muy elegantes, se ven muy bonitas, pero volvemos al punto. Aparte de que ya pagaría 60, vamos a poner 60 mil pesos por un teléfono, ahora la carcasa, no creo que llegue como las carcasas de los iPhone 17, de los 15 y demás, que llega como en 1800, 1400, dependiendo del material. Seguramente va a estar en otros 2500, 2300, si ustedes quieren. Entonces estamos hablando de que por muy bajo lleguen 2,000 pesos, le sumaste otra lana. Si quieres el Apple Care, ya un cuate en internet hizo una especie de tabla de cuánto te saldría tener un iPhone plegable y ahí les va. Si lo quieren tener el básico, pero con cuidados, por si se les pierde, por si se les rompe, por si se los roban, que además traiga carcasa, que traiga cubierta, son prácticamente 70,000 pesos traducidos a dólares, obviamente. Es una locura. Prácticamente lo que estarías pagando por un dispositivo de esta magnitud. Nos vamos mientras tanto con música y regresamos. 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
8: La gobernadora Lidia Denise García Muñoz Ledo presentó Guanajuato Suma, un nuevo rumbo para nuestra gente, la nueva política económica del estado, y anunció 17 nuevos proyectos de inversión por 2.558 millones de dólares que representan 3.567 nuevos empleos para las y los guanajuatenses. La estrategia busca llevar el desarrollo económico a más regiones del estado, fortalecer a las empresas locales, atraer industrias de mayor valor, desarrollar talento y convertir la inversión en mejores empleos e ingresos para las familias. Además, se busca que el desarrollo sea más equilibrado y que llegue a todos los municipios con diversificación productiva y un impulso a las MIPYMES, dijo la gobernadora. La estrategia se articula en 5 ejes: desarrollo regional equilibrado, diversificación productiva y transformación tecnológica, infraestructura industrial y energía, talento, empleabilidad e inclusión, y fortalecimiento integral de las MIPYMES. Estos caminos permitirán atraer proyectos en sectores como centros de datos, semiconductores, IA, manufactura avanzada, dispositivos médicos, electromovilidad y energías limpias, sin dejar de fortalecer las vocaciones productivas tradicionales. Además, la gobernadora anunció la llegada de 17 proyectos de inversión por $2,558 millones y 3,567 empleos comprometidos. Destacó la diversidad de las inversiones desde el sector automotriz, minería, construcción, centros de datos, desarrollos inmobiliarios, hasta energía, etc.
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1: Bueno, vamos a platicar ahora acerca de un tema que me parece sumamente interesante porque todos, estoy seguro que todos hemos comprado a través de cualquier plataforma digital, Amazon, Temu, Mercado y demás. Y aparece un tema que en Nueva York se ha puesto en la mesa y en la palestra nacional para revisar, al menos estatal allá, y que podría ser interesante toda vez que en México se ha hablado mucho de esta subcontratación.

0: contratación o empresas terceras, las famosas DSP, que se encargan de hacer servicio de entrega de paquetes, pero que no son directamente trabajadores de estas empresas gigantescas que venden la mercancía. Ojo, porque incluso ni siquiera pertenecen directamente a las empresas más grandes de repartición de paquetes, como la que empieza con D, la que termina con X y demás, ¿no? Así que el asunto se puso interesante por dos cuestiones. ¿Alguna vez se ha preguntado por qué tal vez no llegó mi paquete si me dice que ya está en entrega? El tema con estas empresas es que no siempre están del todo reguladas y en muchas de las ocasiones, según mencionan los expertos, se quedan los propios en repartidores, pues con lo que sea que hayas pedido. Si se ve interesante el paquete, lo abren. Si tiene algo que pueda ser de interés y que valga la pena el dejar de repartir, pues adiós. ¿Qué ha pasado con esto? Computadoras han quedado no entregadas, teléfonos, audios, dispositivos de lo que ustedes gusten y manden. Pero el tema es que, como les repito, ahora se ha puesto una pequeña traba a todo lo que estaba ocurriendo. Y es que se busca, a través del alcalde de Nueva York, que esto sea a nivel nacional y posteriormente que también la compañía tenga estas políticas en todas sus redes a través del mundo. Y es que buscan que no se hagan este tipo de entregas, que no se realicen por terceros, con la finalidad de tener un control exacto. Y además, obvio, de que tengan que pagar por ahí los impuestos que corresponden, la seguridad social, y que no se hagan guajes con este pago. El punto interesante de todo esto es que con ello podrían ya reglamentar las entregas y generar en los usuarios mayor confianza y evitar que pasen estas situaciones. Porque hay un tema incluso que se dio aquí en México y que hace poco la Profeco lo tomó, donde un repartidor decidió hacer un negociazo, ¿eh? Y ahí les va este, porque todavía está este vacío legal. Si ustedes deciden ser repartidores de una empresa de estas, y dicen, ¿sabes qué? Yo voy y recojo 80 paquetes en el día, los voy a dejar en mi casa y les digo a quien quiera, no tienen que esperar a que yo se lo lleve. Llegue a mi casa desde las 6 de la mañana hasta las 12 de la noche, es más, hasta la 1 de la mañana yo entrego, por si tiene que salir de trabajar. Y estas personas empezaban a hacer de muchas entregas, todas les marcaban entregadas, no tenían que hacer absolutamente nada y se hacen un billetote. Esta cuestión también en México ya se intentó reglamentar, pero no hay algo que lo prohíba. Entonces todavía están en esa parte de revisar cómo se puede arreglar todo este asunto con la finalidad de darle certeza al consumidor final. Pero bueno, nosotros vamos con música y regresamos. ¡Ponte Exa!
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El cantante Harry Styles es considerado un gran filántropo y ha donado su característico cabello largo a la Fundación Little Princess Trust para fabricar pelucas destinadas a niños con cáncer.

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2: Bueno, de regreso para platicar algo que es sumamente importante para ustedes. 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

0: 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Ponte 12:59. 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
3: De regreso a través de la frecuencia exacta del 93.5 y vamos a platicar ahora de cine, justamente porque hay varias entradas que estarán haciéndose presente. Hubo una entrega que nos trae Netflix justamente, pues de la mano de The Last House, La Última Casa, una historia bastante interesante donde para los que no han tenido oportunidad de verla, es una buena recomendación, sobre todo por lo que conlleva esta película. Ahorita les voy a platicar más allá del elenco, quién está detrás de todo este asunto, porque es una película que la premisa es muy simple. Un día estás en tu casa con tu familia, quieres salir de tu casa y de repente no puedes. Todo está cerrado como por una especie de fuerza extraña. Comienzan a pensar todos que es parte del gobierno y después se enteran que no es tan así. Tiene una idea fantasiosa, te hacen pensar de todo, pero creo que es un elemento que no se ha explorado y ahí es donde está la genialidad de esta película. Porque tú dirás, seguramente son aliens, te vas a sorprender. Tú dirás, ah, seguramente son fantasmas. Te vas a sorprender. Y no quiero adelantar más, pero definitivamente Louis Leterrier, quien es el encargado de estar detrás de la dirección de todo esto, para los que no ubiquen quién es, la película de Los Ilusionistas, así se llamó en español, Los Ilusionistas, o la famosa Now You See Me, es justamente el que está detrás de todo esto. Entonces, esos giros de tuerca interesantes que tiene esta película, los tiene también esta adaptación de La Última Casa. Y también él fue parte de Lupin, esta historia de este ratero de cuello blanco, que también está dentro de la plataforma y que pueden checar. Entonces, esto hace que la película definitivamente sea una joya. Hay criaturas extrañas que vienen de un lugar que no les quiero adelantar mucho, y que va a ser justamente cambiar la perspectiva que tenemos en muchos de los aspectos de lo que hacemos día con día, porque son años los que tendrán que vivir encerrados, sin comida, sin agua y teniendo que saber qué es lo que pasa. Definitivamente es una excelente opción para que la puedan ver y repito, sobre todo por lo que hay detrás, dentro de todo esto también el guion estuvo adaptado por Matthew Robinson, quien justamente también hizo parte de varias entregas interesantes anteriores, donde seguramente ustedes dirán, oye, este cuate me suena, ¿qué ha hecho? Pues Matthew Robinson, nada más, para que se den una idea, no solamente ha estado detrás de películas como Monster Truck, como Door on the Lost City, que dirán ustedes, esos son unos churrazos. No solamente está detrás de eso, sino que está detrás de una película que tiene mucho que ver con esta, que se llama Love and Monsters. Si no la han visto, también les recomiendo que le den una checadita a esta película, porque tiene mucho de esto y que justamente van a poder entender el por qué se hizo esta película. Y no es nada de lo que había hecho, no es Dora la Exploradora en su guión. Adaptó muy bien esta historia y creo que logró un papel impresionante dentro de lo que se escribió para esto que, repito, se llama La Última Casa y está a través de Netflix.

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0: ¿Sabías qué?
1: Las medusas han existido desde hace 650 millones de años.
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14: La gobernadora Lidia Denise García Muñoz Ledo presentó Guanajuato Suma, un nuevo rumbo para nuestra gente, la nueva política económica del estado, y anunció 17 nuevos proyectos de inversión por $2,558 millones, que representan 3,567 nuevos empleos para las y los guanajuatenses. La estrategia busca llevar el desarrollo económico a más regiones del estado, fortalecer a las empresas locales, atraer industrias de mayor valor, desarrollar talento y convertir la inversión en mejores empleos e ingresos para las familias. Además, se busca que el desarrollo sea más equilibrado y que llegue a todos los municipios con diversificación productiva y un impulso a las MIPYMES, dijo la gobernadora. La estrategia se articula en 5 ejes: desarrollo regional equilibrado, diversificación productiva y transformación tecnológica, infraestructura industrial y energía, talento, empleabilidad e inclusión, y fortalecimiento integral de las MIPYMES. Estos caminos permitirán atraer proyectos en sectores como centros de datos, semiconductores, IA, manufactura avanzada, dispositivos médicos, electromovilidad y energías limpias, sin dejar de fortalecer las vocaciones productivas tradicionales. Además, la gobernadora anunció la llegada de 17 proyectos de inversión por $2,558 millones y 3,567 empleos comprometidos. Destacó la diversidad de las inversiones desde el sector automotriz, minería, construcción, centros de datos, desarrollos inmobiliarios, hasta energía, etcétera.
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Las curiosidades de tus artistas favoritos. Conocido por ser un músico multiinstrumentista y de gran talento, Jay de la Cueva también ha sido productor y compositor para figuras del pop de la talla de Alejandra Guzmán, Sin Bandera, Timbiriche, Eric Rubín y Motel.

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2: Tú me dices que estás pensando en cómo escucharnos y que no sabes dónde. Pues lo más sencillo es que agarres tu teléfono o tu tableta y entres directamente a nuestro portal, porque puedes encontrar en el www.exafm.com la liga para escucharnos, galerías, fotografías, programas y demás. Y también ahí hay un apartado donde está para que te vayas directo a nuestra aplicación. O bien, si lo prefieres, directamente entra a tu tienda digital en tu teléfono Android, iPhone, no importa. Recuerda que está gratuita y es Exa FM, la app oficial del 93.5, donde puedes escucharnos todo el día en donde quiera que te encuentres, porque somos parte de la gran cadena pop de MBS Radio. Nosotros nos vamos. Agradezco a mi buen Anthony Corona, que estuvo en los controles. Nos escucharemos el día de mañana. En este momento se quedan con MBS Noticias Irapuato, con la licenciada Marisela Luna y todo el equipo de profesionales de la noticia, además de la producción de Sebastián Rocha. Nos vamos, disfruten su tarde y en todas partes, ponte Exa.
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0: La gobernadora Livia Denise García Muñoz Ledo atribuye baja de homicidios a estrategia de seguridad en Guanajuato. Pan Guanajuato implementará filtros para evitar candidatos vinculados al crimen organizado. Ricardo Sheffield arremete contra aspiración de Emanuel Reyes Carmona a la alcaldía de León y acusa vínculos con la luz del mundo. Livia Denise destaca a Guanajuato suma para fortalecer el desarrollo económico del estado durante la edición 95 del Salón de la Piel y el Calzado en León. Y hoy, como todos los días, tenemos los deportes, los espectáculos. Por favor, no puede perderse nuestros resúmenes. Así que si usted quiere estar bien informado, le pedimos que se quede con nosotros.
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0: tal? ¿Cómo está? Muy buenas tardes. Muchísimas gracias por estar con nosotros. Estamos en MBS Noticias Irapuato. Les saludo con muchísimo gusto. Soy Marisela Luna. Esta tarde, como todas las tardes, le agradezco a Anthony Corona que esté en los controles técnicos, radiante como siempre el Anthony, y Sebastián Rocha en la producción. Juntos le invitamos a que nos marque, que estemos en contacto. 626-3820, teléfono en cabina, 462-124-2004, nuestro WhatsApp. Redes sociales, @mbs-irapuato, @maricelaluna, ex y Facebook, listos ahí para ayudarle, escucharle, atenderle. Con muchísimo gusto. 2:04 p.m. Esto es Exa Irapuato y así comenzamos.
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0: Cada 12 de agosto se conmemora el Día Internacional de la Juventud, una fecha proclamada por la Organización de las Naciones Unidas para reconocer la importancia de las y los jóvenes en el desarrollo de la sociedad. La celebración busca destacar sus aportaciones, promover su participación y visibilizar los desafíos que enfrentan en ámbitos como la educación, el empleo y la inclusión social. Y en el Santoral, el día de hoy corresponde a quienes llevan por nombre Chantal. Un abrazo para ustedes.
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0: De acuerdo con el Servicio Meteorológico Nacional, hoy tenemos un día parcialmente soleado. Tuvimos una temperatura mínima de 16 grados, la temperatura máxima de 28. Existe una probabilidad de lluvia de 50% para esta tarde y se pronostica una velocidad de viento de entre 10 y 15 kilómetros por hora.
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1: 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Milenio.
3: UNAM León aplicará examen de control presencial a más de 2,000 aspirantes. León se convirtió en la primera sede foránea donde la Universidad Nacional Autónoma de México aplica su examen de control presencial con 2,122 aspirantes registrados hasta el martes. La evaluación contempla 120 reactivos y tendrá una duración máxima de 3 horas. Los participantes deberán presentarse con la documentación requerida y no podrán utilizar teléfonos celulares durante la prueba. La aplicación comenzó este miércoles y continuará el jueves como parte del proceso que la UNAM implementó tras las irregularidades detectadas en el examen de admisión en línea. El objetivo es verificar los resultados obtenidos previamente y definir el ingreso de los aspirantes. En León, la universidad habilitó el Hotel Real de Minas Poliforum como sede para estas evaluaciones presenciales.
1: Correo.
3: Difieren cifras de asesinatos en Guanajuato con reportes del INEGI. Guanajuato registró 3,249 personas fallecidas por homicidio intencional durante 2025, de acuerdo con el INEGI, cifra que supera por 692 víctimas las 2,557 contabilizadas por el Secretariado Ejecutivo del Sistema Nacional de Seguridad Pública. Pese a la diferencia entre ambos registros, el instituto confirmó una disminución de la violencia homicida en Guanajuato respecto al año anterior. En 2024, el INEGI contabilizó 4,035 homicidios en Guanajuato, por lo que en 2025 hubo una reducción de 19.5%. La diferencia entre ambos registros responde a sus metodologías. El SESNSP utiliza carpetas de investigación de las fiscalías, mientras que el INEGI se basa en certificados y actas de defunción para determinar las causas de muerte.
1: El Sol.
3: Regreso a clases en Irapuato devora el salario mínimo. Entre renta, comida y útiles superan salario mínimo. En Irapuato, un salario mínimo mensual de 9,582 pesos resulta insuficiente para cubrir las necesidades básicas de una familia debido al incremento en los costos de vivienda, alimentación y educación. Con el regreso a clases, los gastos aumentan todavía más, pues las familias deben destinar recursos a útiles escolares, mochilas y otros artículos necesarios para el inicio del ciclo escolar. La situación refleja el impacto del costo de vida en los hogares irapuatenses, particularmente durante esta temporada. El gasto en artículos escolares representa representa una presión adicional para quienes dependen de un salario mínimo, mientras que la renta y la canasta básica absorben gran parte de sus ingresos. Incluso una mochila puede alcanzar los 2.000 pesos, según los datos presentados.
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3: Caos y violencia ahogan al emblemático mercado Tomás Esteves en Salamanca. El mercado Tomás Esteves, principal centro de abastecimiento de productos básicos en Salamanca, enfrenta una situación complicada debido a la inseguridad que afecta a la zona. Entre los delitos señalados se encuentran el cobro de piso, agresiones armadas y homicidios dolosos. Esta situación ha provocado una disminución gradual de clientes y ha afectado la actividad comercial del tradicional mercado municipal. La inseguridad también ha contribuido a la desaparición de oficios tradicionales en el área de carga y al cierre definitivo de decenas de establecimientos. El deterioro de la actividad comercial refleja el impacto que la violencia tiene sobre uno de los espacios más representativos de Salamanca, donde comerciantes y consumidores enfrentan condiciones cada vez más adversas para desarrollar sus actividades cotidianas.
4: El Heraldo. El Heraldo.
3: Turismo apuesta por más eventos en Guanajuato. Autoridades municipales de turismo en Guanajuato analizan trabajar junto con la iniciativa privada para incrementar la cantidad de eventos y atraer más visitantes. La propuesta contempla colaborar con organismos empresariales como Canaco y Coparmex en la creación de actividades que impulsen el turismo, pero también puedan ser disfrutadas por los habitantes de la ciudad y amplíen las opciones de recreación y esparcimiento. La estrategia busca aumentar los festivales y eventos nacionales e internacionales, además de llevar actividades a diferentes zonas de Guanajuato y no concentrarlas únicamente en el centro. La propuesta surge mientras prestadores de servicios reportan una temporada vacacional de verano con resultados limitados, pues la ocupación hotelera únicamente alcanza repuntes de hasta 70% durante los fines de semana.
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0: Son las 2 de la tarde con 10 minutos, es tiempo de irnos a la pausa comercial y al volver tenemos todo el detalle de la información, por favor no se vaya.
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5: 2:10.
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0: Son las 2 de la tarde con 15 minutos. Estamos en MBS Noticias. Márquenos 626-3820. Ese es el teléfono en nuestra cabina. Y también estamos en el 462-124-2004. Ese es nuestro WhatsApp. Y también, por supuesto, podemos encontrarnos en las redes sociales. @MBS-Irapuato, @MariselaLuna. Esto por la red social X y también por Facebook. Ahí estamos listos para escucharnos, para atenderle, para lo que usted quiera. Ahí nos encontramos. Y mire, la gobernadora de Guanajuato, Olivia Denise, habló pues sobre estos lamentables ataques que han sufrido elementos de las Fuerzas de Seguridad Pública del Estado. Le comentamos a usted este ataque que surgió en la zona de Pénjamo, en donde pues lamentablemente un elemento de la Policía Estatal de Caminos perdió la vida. La gobernadora habló justo de este tema de los ataques a policías y señaló que estos ataques son una reacción de grupos criminales ante los operativos y acciones que están tomando las autoridades. Sus declaraciones se dieron, pues, tras esta reciente agresión armada registrada en Pénjamo, donde este agente estatal murió y otro resultó lesionado. Livia Denise dijo que la estrategia de seguridad va a continuar y que va a seguir a pesar de las agresiones, a pesar de los atentados y a pesar de estas situaciones que ponen en vulnerabilidad a los miembros de la policía estatal. Livia Denise destacó además la reducción de homicidios dolosos registrada en Guanajuato al señalar que el promedio diario disminuyó 76% entre febrero de 2025 y julio de 2026. De acuerdo con cifras del Secretariado Ejecutivo del Sistema Nacional de Seguridad Pública, este promedio pasó de 12.7 a 3.1 víctimas por día. La gobernadora atribuyó esta disminución de homicidios a la estrategia de seguridad que se ha estado implementando en el estado de Guanajuato. Escuchemos a Livia Denise.
27: La verdad es que cuando ocurren este tipo de situaciones duele mucho como estado, porque son compañeros comprometidos con la estrategia de seguridad, y aquí lo que vamos a seguir es trabajando por construir la paz. Vamos a dar con los responsables, los vamos a llevar ante la justicia, porque la vida de un compañero nuestro que está trabajando por la seguridad de Guanajuato para nosotros siempre será una prioridad. Lo que está pasando en todo Guanajuato es que hay una disminución del 76% en los homicidios, que hay detenciones de líderes delictivos que están generando violencia, y eso por supuesto siempre tiene una reacción. En esta zona particularmente, esta región ha sido muy productiva en su trabajo. Ustedes saben que inclusive hemos tenido actividad de operación en La Piedad. Hemos estado nosotros con las fuerzas de seguridad del Estado, con Ejército, con Guardia Nacional, trabajando en esta zona de La Piedad. Porque al final lo más importante para nosotros es trabajar con inteligencia. Cuando uno genera productos de inteligencia te das cuenta, y yo lo he dicho, que muchas veces los generadores de violencia vienen, impactan en Guanajuato y regresan a sus entidades. Hoy nosotros estamos trabajando con mano dura, estamos trabajando fuerte, y por ello es que estas intervenciones van a continuar en esta región. Hoy mismo tenemos trabajando ahí a personal de todas las corporaciones dentro de la estrategia, y vamos a seguir trabajando porque no haya un solo generador de violencia que no enfrente a la...
0: La gobernadora Livia Denise García Muñoz Ledo señaló que esta reacción pues es de alguna manera pues natural, ¿no? Ante estos operativos que están realizándose entre autoridades estatales, el Ejército Mexicano y la Guardia Nacional, y señaló que estos operativos van a continuar principalmente en Pénjamo y en la zona de La Piedad, Michoacán, en esta zona que colinda allá a la altura de Santa Ana Pacueco, debido a la gran movilidad de grupos criminales entre estas dos entidades. La colindancia con Michoacán durante muchísimos años, durante mucho tiempo, fue producto de una vigilancia especial ante el temor de que este llamado fenómeno cucaracha, que es cuando atacan, cuando combaten en cierta zona, como las cucarachas, van y se despliegan a otras zonas, y en Guanajuato siempre tuvimos miedo de lo que pasaba en Michoacán. Y esta zona entre La Piedad y Santa Ana Pacueco en Pénjamo, ha sido siempre una de las más vulnerables por este tránsito al que hacía alusión la gobernadora. Hoy, pues dicho sea de paso, mucha gente de Michoacán, cuando se sigue blindando esta zona, dicen que ya no es por blindar a Guanajuato de Michoacán, sino al revés, ¿no? A Michoacán de Guanajuato. Los años pasaron y de cualquier forma esta zona sigue siendo vulnerable. Livia Denise señaló que se mantienen operativos y labores de inteligencia para identificar a los responsables de las agresiones de los policías, y mencionó que los van a llevar ante la justicia. Y después de esta declaración, pues sí, tiene que haber al menos el resultado de la fiscalía que diga quién o quiénes son los responsables de este ataque. Si no, sería un mensaje pues complejo para el resto de los servidores públicos que todos los días pues van y se la rifan y se ponen a trabajar como... pues como decidieron hacerlo, ¿no? Siendo policías en un estado que este 2026 continúa como el tercer lugar nacional en policías asesinados. De hecho, de acuerdo al reporte de causa común, este organismo que hace análisis sumamente importantes, Guanajuato al mes pasado, al término de julio, sumaba 11 agentes de seguridad asesinados en lo que va de 2026. Según esta organización, Causa Común, que documenta 175 homicidios de policías y elementos de corporaciones de seguridad en todo México. Causa Común, en este reporte que le digo se hizo en julio, compartió el reporte de los homicidios de agentes registrados en los diferentes estados de la República Mexicana. Del total de víctimas, 74 eran policías municipales, 52 eran policías estatales y 37 elementos eran de la Guardia Nacional. 9 más eran del Ejército y 2 policías federales, además de un elemento de la Marina. En el caso de Guanajuato, de los 11 agentes que habían perdido la vida al mes de julio de 2026, 8 eran policías municipales, 2 elementos de la Guardia Nacional y 1 policía estatal. De acuerdo con el reporte, los ataques ocurrieron bajo diferentes circunstancias, tanto cuando los agentes estaban en servicio como durante sus días de descanso. Este informe señala que los estados con mayor número de agentes asesinados son Jalisco con 34 casos, Michoacán y Sinaloa con 21, el Estado de México con 14, Morelos con 13 y sigue el Estado de Guanajuato con 11 agentes asesinados, y que bueno, pues lamentablemente tendrá que sumarse esto que ha ocurrido en esta zona de Pénjamo, luego de este ataque que recibieron elementos de la policía estatal al momento de tomar este reporte. Y Erandi Bermúdez, Erandi, diputado local, cuestionó las cifras del gobierno federal que reportan esta reducción de homicidios en el estado de Guanajuato. El legislador señaló que las autoridades federales maquillan los datos al presentar una disminución que, desde su perspectiva, no refleja completamente la realidad de la violencia que se vive en distintos municipios del estado y que puede ser distinta a la percepción ciudadana. Erandi también señaló que los medios de comunicación estatales enfrentan limitaciones para cubrir todos los hechos violentos debido a que no cuentan con corresponsales en cada municipio. Explicó que existen zonas donde no se dispone de suficiente información sobre lo que ocurre, aunque actualmente comunicadores independientes y usuarios de plataformas digitales documentan y difunden hechos que, aseguró, permiten evidenciar situaciones que de otra manera no tendrían cobertura. Escuchemos a Erandi Bermúdez.
1: Cómo el gobierno federal maquilla las cifras diciendo que se redujeron los homicidios, ¿no? Cuando abrieron otros dos cajones para decir, como este todavía no determino, entonces reduje los homicidios, igual es falso, es mentira, ¿no? Muchas veces los medios estatales dan cuenta de lo que alcanzan a recibir, ¿no? Pero también hay que ser muy honesto, los medios estatales no tienen la capacidad para tener corresponsales en cada municipio y poder ver que hay municipios que, aunque no sale en la nota en un periódico de circulación estatal, pues vemos a quienes se dedican hoy a ser, si le podemos llamar así, comunicadores a través de plataformas digitales en distintos municipios, que reportan luego algunos incidentes de seguridad que no alcanzan a reportar los medios estatales porque, bueno, pues no tienen esta capacidad técnica para poder estar hasta en esos rincones, ¿no? ¿Qué hizo el secretario nacional? Antes un homicidio, fuera cual fuera, como fue, lo ponías en un cajón. Ahora no. Ahora dice homicidio por una razón, que es crimen organizado y demás. Y entonces los otros dos dicen por causas aún no determinadas. ¿Qué quiere decir? Que la fiscalía todavía no determina cuál fue. Entonces esto no los cuento acá, amén de los desaparecidos.
0: Que los desaparecidos son otra historia, ¿no? Y otra muy lamentable historia, otras decenas de lamentables historias. Erandi Bermúdez también cuestionó la metodología que se utiliza por parte del Secretariado Ejecutivo del Sistema Nacional de Seguridad Pública para contabilizar los homicidios. Afirmó que las cifras oficiales no representan necesariamente la totalidad de las personas asesinadas debido a la clasificación de los casos. Y bueno, pues ahí como ejemplo mencionó los fallecimientos registrados de personas por causas no identificadas, que según explicó, no son incorporados dentro de las estadísticas de homicidios reportadas oficialmente. Ahí lo que dice el diputado local de la fracción del Partido Acción Nacional, Erandi Bermúdez, que por cierto, pues conoce de la problemática que existe en esta zona que le platicaba, la que colinda entre Santa Ana Pacueco y La Piedad, Michoacán, pues porque fue alcalde de Pénjamo, porque por cierto quiere volver a ser alcalde de Pénjamo, se registró en este proceso de los servidores de la patria, la familia y la libertad al interior del Partido Acción Nacional y está ahí contendiendo a nivel interno, lo está haciendo junto con el doctor Juan José García, que también ya fue alcalde y no una sino dos veces, y bueno, otros cuadros como Paul Tafoya, que todos han levantado la mano para, en medio de la complejidad que tiene Pénjamo hoy por hoy, de lluvias, de atención a productores, de los precios de los granos, de la seguridad, pues bueno, también quieren ser quien dirija los destinos de este municipio. Y bueno, hablando de candidatos y hablando de seguridad, la dirigente estatal del Partido Acción Nacional, Juanita de la Cruz, aseguró que el partido va a implementar filtros internos para evitar que personas vinculadas con la delincuencia organizada sean postuladas como candidatas o candidatos en futuros procesos electorales. Señaló que existe preocupación entre la dirigencia y entre los órganos internos del partido, por lo que van a revisar cuidadosamente los perfiles antes de tomar decisiones sobre quiénes podrían representar al partido en las próximas elecciones. Juanita de la Cruz explicó que el tema va a ser llevado al Consejo Estatal del PAN, donde se plantearán mecanismos de revisión para detectar posibles vínculos con actividades criminales. La dirigente afirmó que esta preocupación no corresponde únicamente a la dirigencia estatal, sino también a quienes integran la Comisión Permanente y el Comité Estatal del PAN. Por eso aseguró que buscarán establecer controles internos, pues para impedir cualquier tipo de filtración de algún candidato, pues dirigido, financiado, comandado, ordenado, impuesto o sugerido por el crimen organizado. Vamos a escuchar a Juanita de la Cruz.
2: Efectivamente, primero hay que hacerlo internamente, cuidar esos casos para evitarlos. Y créemelo que tanto ahora que asumí la dirigencia ha sido una preocupación no solamente de nosotros como dirigentes, sino también de quien integra la comisión permanente, el comité estatal. Y bueno, habrá ya el momento también del consejo. En estos días tengo sesión de consejo estatal, pero es un tema que nosotros cuidaremos con filtro para evitar que se nos vaya a filtrar gente. Y por supuesto, yo he estado platicando, en estos días nos vamos a reunir con la autoridad electoral como nuevos dirigentes y le haremos sentir nuestra preocupación, nuestro sentir, pero también que haya mecanismos para evitar que se puedan infiltrar este tipo de personas en los procesos, que vamos a ser muy cuidadosos, por supuesto que lo vamos a hacer y también lo pediremos a la autoridad.
0: Juanita de la Cruz dejó en clara la postura del Partido Acción Nacional sobre esta revisión que van a hacer, esta revisión que van a estar solicitando. Y bueno, durante estos procesos electorales reiteró que el partido va a ser muy cuidadoso para seleccionar a sus candidaturas y fortalecer todos estos filtros. Esto porque, si usted recordará, al terminar el proceso electoral del año, el previo, el inmediato anterior, el gobernador en aquel entonces, Diego Sinué Rodríguez Vallejo, dijo que había al menos 8 entre alcaldes y alcaldes electos, porque todavía no tomaban posesión, que tenían vínculos con el crimen organizado y que se estaban poniendo las denuncias pertinentes. Y hubo muchas preguntas en aquel entonces. ¿Por qué les permitieron ser candidatos? ¿Por qué no hubo los filtros suficientes? ¿Por qué no atendieron, ¿no?, las suposiciones o esta posibilidad de que estuvieran relacionados con el crimen organizado? Y Diego se limitaba a decir que la fiscalía era la que iba a investigar. Y cuando se le preguntó, bueno, pero ¿hay alcaldes electos? O sea, de los que ganaron, ¿podrían estar en estos 8? Y en aquel entonces el gobernador Diego Sinué dijo que sí, que había alguno que otro alcalde electo, que después pues la fiscalía empezó a investigar y después tomaron posesión y después siguieron en funciones y nunca se supo a quién se refería. Por eso la importancia de estos candados de los que hoy habla el Partido Acción Nacional y que, bueno, también lo han dicho otros partidos, van a poner los mismos candados. Son las 2 de la tarde con 30, vámonos a la pausa, regresamos, no se vaya.
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24: 2:31. 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
4: Dos de la tarde con 35 minutos, 2:35. Estamos de regreso en MBS Noticias Irapuato. Márquenos 626-3820, teléfono en cabina. Y también estamos en el 462-124-2004. Ese es el WhatsApp. Y también en las redes sociales, arroba mbs-irapuato, arroba Marisela Luna, ex y Facebook. Tengo mensajes. Me dice, no sé si me puedes ayudar, por favor, con el siguiente reporte. Por supuesto. Es sobre la reparación de mi calle. Lo que pasa es que necesita ponerse nuevamente pavimento asfáltico porque es una calle muy transitada. Ya lo reporté, pero no me dieron fecha para ir. Te paso el número de folio. Los niños no pueden jugar en la calle porque se pueden lastimar en una caída. Te mando fotos. Muchas gracias y ojalá me puedan ayudar. Muchas gracias a ustedes. Claro que lo pasamos. Lo pasamos con todo gusto a las autoridades, pues para que nos digan qué se puede hacer para que se atienda, porque efectivamente las fotos que nos mandan es una calle completa y absolutamente llena de hoyos. Son las 2 de la tarde con 36, gracias, me dicen en las efemérides. Un día como hoy, en 1911, nació Mario Moreno Cantinflas. Hoy, ciertamente, 12 de agosto, nació Mario Moreno Cantinflas, el gran cómico mexicano, el gran mimo de México. Sin duda, este hombre que pues revolucionó la manera de hacer comedia en nuestro país, y que cuando falleció, no sé si usted recuerde que hubo un homenaje y filas y la gente pues estaba sumamente dolida, ¿no? Era como parte de cada quien, porque todos tenemos una película de Cantinflas que nos gusta. ¿A usted cuál le gusta? A mí me gusta mucho. Ya fue de las últimas que hizo El Barrendero. Salía con María Sorté, no sé si usted se acuerda. Ya era una película color, El Barrendero, y ya.

0: Candidatos, usted lo sabe, hoy tienen 9 municipios con este programa, Defensores de la Patria, la Familia y la Libertad, y van a hacer mediciones, van a hacer encuestas, van a hacer focus group, van a hacer encuestas de percepción, de posicionamiento, las van a aplicar en los 46 municipios del estado de Guanajuato, y bueno, la dirigencia estatal señaló que existe comunicación con los aspirantes, además de construir propuestas que respondan las necesidades de la ciudadanía. Esto es lo que dice Juanita de la Cruz, particularmente sobre el tema de León. ¿Qué tan cierto es este, pues casi empate técnico entre el PAN y Morena en León? Vamos a escucharlo.
1: Yo respeto las encuestas. Ustedes saben que esas son radiografías del momento. A nosotros nos entregaron algunas encuestas. Estamos encuestando ahorita por el tema del proceso del programa de Defensores Patria, Familia y Libertad. Nosotros traemos todavía un poco de ventaja más arriba que esa encuesta. Ustedes saben que son radiografías del momento. Sin embargo, esto, cualquier encuesta que se pueda publicar, a nosotros nos obliga a redoblar esfuerzos, porque hoy hay que demostrar que Acción Nacional tiene proyecto, pero también recuperar la confianza ciudadana para que sigan viendo Acción Nacional como la mejor opción que tenemos en el gobierno. Sabemos que tenemos tiempo en el gobierno, pero es porque hemos sabido también responder a la confianza, pero nos obliga a perfeccionar el ejercicio de gobierno que hemos venido realizando. Y vamos a seguir teniendo encuestas. León, vamos muy bien, pero eso no quiere que nos vaya, todo está resuelto. Insisto, es una fotografía del momento y hay que reforzar el trabajo que tenemos que hacer como partido, acompañando también a nuestra fracción en León, ¿no?
0: Juanita de la Cruz Andrade, pues bueno, esto fue lo que dijo, ¿no? Dijo que el PAN también contempla filtros para evitar que pues haya personas que no van, ¿no?, en este proceso electoral y que no, pues no son propios candidatos de este partido, porque no se acerquen a su ideología, a lo que es el Partido Acción Nacional. Y bueno, hace unos días le platicamos aquí que el senador Emanuel Reyes Carmona, quien además es algo así como presidente del DIF municipal en Villagrán, esposo de la alcaldesa de Villagrán, Cintia Teniente, pues levantó la mano y dijo que él quiere ser alcalde de León y que va a competir en este proceso electoral por Morena, un partido al que milita desde hace ya un muy buen tiempo, y que bueno, pues es uno de los líderes de uno de los grupos que tiene Morena en el estado, Emanuel Reyes Carmona. Y cuando le preguntaban los reporteros, oye, Emanuel, ¿y cómo le vas a hacer si tú eres de Villagrán? ¿Cómo vas a contender en León? No, él dijo casi que era ciudadano del mundo, pero que tenía su domicilio en el municipio de León, porque siendo senador de la República atendía las cosas propias del Senado desde territorio leonés. Y dijo, aquí me han visto muchas veces y me van a ver más porque voy a recorrer las colonias, las comunidades, los tianguis. O sea, casi se declaró en campaña. ¿Causó sorpresa? Sí, porque pues Emanuel no vive en León, pues, o sea, sí tiene su credencial de elector ahí, pero de eso a que su vida haya sido y sea de ahí, pues no va. Básicamente ha sido generalmente ahí en la zona Laja Bajío. Pero bueno, le preguntaron al senador por Morena, Ricardo Sheffield Padilla, sobre estas aspiraciones de Manuel Reyes Carmona para buscar la candidatura a la presidencia municipal de León. Y Ricardo Sheffield afirmó que el legislador no cumple con el requisito de residencia efectiva que establece la legislación estatal para competir por la alcaldía. Según Ricardo Sheffield, Emanuel Reyes Carmona debe acreditar al menos 5 años de residencia en el municipio para poder participar. Ricardo Sheffield fue más allá y señaló que desconoce las verdaderas intenciones de Emanuel Reyes Carmona al promover su aspiración política. El morenista utilizó la expresión "no sé qué se habrá fumado". Así dijo, ¿eh? Dijo. Y es más, hasta dijo, no sé qué se metió. Así lo dijo Sheffield, para referirse a su compañero de partido. y consideró que su intención podría ser únicamente generar un conflicto político. Además, cuestionó el

0: gasto destinado a promocionar su imagen públicamente en León, porque hay que recordar que también de un día para el otro, un buen día, aparecieron muchos espectaculares de Manuel Reyes Carmona en el municipio de León. Vamos a escuchar lo que dice Ricardo Sheffield.
1: Pues mira, no sé qué habrá fumado o qué se metió, pero para ser alcalde de León lo primero debes de ser leonés. Mínimo 5 años de residencia efectiva, y eso no lo tiene. Entonces, en realidad no sé qué pretende. Yo creo que nomás armar un desmadre y pues gastar dinero de la luz del mundo, ¿no?
2: Pero ya vemos bandas de él en todos lados.
1: Y por eso, pues trae ganas de gastar dinero. No es de él, es de la luz del mundo.
2: ¿Mande? ¿No han presentado queja en Morena?
1: Sí, está formalizado. Ni siquiera reúne los requisitos legales. ¿Para qué se pone uno a hablar de eso? O sea, no tiene ni sentido. Es que como si yo me pusiera a decir que quiero ser alcalde de Nueva York. ¿Ya? ¿Por qué? Porque me dan ganas. Está padre Nueva York, ¿no? ¿Por qué no? O de Monterrey, o de la Ciudad de México.
2: No
1: tiene ningún fundamento. Ni siquiera apego a lo legal para que pueda siquiera merecer consideración.
3: La solicitud.
1: Cínicamente niega estar detrás de la pinta de bardas y de haberle pagado una revista como hacen un montón de personas. Ese chistecito, pues ya no lo sabemos todos, ya tiene más de 2 décadas que le pagas la portada a estas revistas.
0: Pues fueron las palabras fuertes, fuertes de Ricardo Sheffield Padilla. Dice, pues es como si yo quisiera ser alcalde de Nueva York o de cualquier otra ciudad, pues puedo decir que quiero ser, pero de aquí a que pueda acreditar que tengo legalmente el derecho de serlo, pues eso sería otra cosa, ¿no? Y sí, es como, es que así mucha gente lo tomó. Tomó como cuando, no sé, es como si Manuel Reyes un día hubiera dicho, ay, yo ya amanecí con ganas de querer ser presidente municipal de León. Pues no, hay que acreditar legalmente algunos puntos, ¿no? 5 años de residencia, dice Ricardo Sheffield. Porque si fuera así, que yo quiero ser candidato de, no sé, de algún otro municipio sin vivir, sin conocerlo, sin saber absolutamente nada, pues cualquiera sería de cualquier parte. A mí me gustaría ser alcaldesa de, ¿dónde será bueno? No de ningún lado. Yo aquí estoy bien con usted. Bueno, ¿por qué ligan a Emanuel Reyes Carmona con la luz del mundo? ¿Por qué Ricardo Sheffield habló de este tema? Bueno, porque por allá, por el año 2025, el propio Emanuel Reyes Carmona habló de su relación con la Iglesia de la Luz del Mundo, encabezada por Nason Joaquín García, quien enfrenta la justicia en Estados Unidos por tráfico sexual y explotación infantil. El legislador aseguró que si bien es simpatizante de esa organización religiosa y de otras iglesias cristianas, él no ocupa ningún cargo dentro de esta iglesia y que tampoco mezcla su fe con su labor política. Sin embargo, pues bueno, hay quien asegura que Emanuel Jaime incluso estuvo promoviendo algunas visitas del líder de La Luz del Mundo, pues por allá cuando cumplió 100 años, ¿no? Entonces, pues sí, hay muchos temas y el propio Emanuel dice, pues no es cierto. Incluso en algún momento dijo que era pura grilla política. Por lo pronto, dice Ricardo Sheffield, que no van a permitir que esto ocurra. Ya están haciendo pues las quejas correspondientes, ya están haciendo todo lo necesario pues para que esto no proceda. Bueno, vámonos a la pausa, ¿sí o no? 2:47, ya toca la pausa. Regresamos con el contador Gerardo Padilla.
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25: Muy buenas tardes, pues como todos los miércoles, mandándoles un saludo a todos nuestros amigos de EXA 93.5 Irapuato. Como siempre, agradeciendo al personal de la estación que nos apoya con estas transmisiones y saludando a nuestra amiga Marisela Luna. Pues el día de hoy vamos a hablar de un tema que me lo han sugerido algunos amigos, porque hay dudas de qué está pasando con las nuevas generaciones. ¿Cuál es el tema? Bueno, pues resulta que las personas que ya peinamos canas o que ya ni pelo tenemos, los papás siempre nos decían, mira, ¿qué vas a hacer el resto de tu vida? Pues ahí lo decidirás tú, pero primero piensa en un patrimonio. Lo primero que pensábamos antes es en comprar una casa, una casita, y empezar con una casita, con un departamentito y poco a poco ir creciendo el patrimonio. Sí, pero lo primero era eso, primero una casa, luego ya pensarás en esto y en lo otro, lo que tú quieras, pero primero piensa en tener un techo donde vivir. Eso era lo que recomendaban los abuelos, los bisabuelos y los papás. Y resulta que ahora los jóvenes, las generaciones que X y Z y no sé qué, pues resulta que ya no compran casa, ya no es su prioridad. Y muchos dicen, es que ahora prefieren otras cosas. Y bueno, vamos a analizar que quizás no es eso. A ver, primero, analizando efectivamente los muchachos de 30, 40, 40, por ahí 25, 35, 45 años, resulta que prefieren gastar su dinero, o al menos eso se dice, en traer ropa de marca, en traer un coche bonito y en hacer un viajecito, o en tener un perrito, de esos salen carísimos, ¿verdad? Y ya no está entre sus prioridades el comprar un departamentito, en comprar una casa o un terrenito y luego empezar a construir. Y si lo analizamos así nomás por encima, pareciera que diríamos, bueno, es que cambiaron las prioridades de los jóvenes. Pero no, cuando le rascamos tantito, vemos que lo que pasa es que ya no les alcanza el dinero para comprarse una casita o un departamento. Ya no les alcanza. Las tasas de interés actuales son muy diferentes a las de hace 40 o 50 años. Y los requisitos de los bancos son muy diferentes también a los que había antes. Por ejemplo, actualmente, para comprar una casa o un departamento, pues de cierto nivel, no de los más baratos, pero tampoco de los más caros, pues se necesita demostrarle al banco un ingreso de más de 100,000 pesos al mes. ¿Para qué? Pues para que puedan pagar la mensualidad del crédito y puedan vivir su vida. Si el banco dice, no, este muchacho gana 50,000 pesos al mes y se le van a ir 30,000 en el abono del préstamo, pues a los 6 meses va a tronar y va a perder todo. Entonces, no es que los muchachos hayan cambiado sus prioridades. Lo que pasa es que ya no les alcanza el dinero para hacer lo que hicimos los viejos. Es decir, a ver, pues antes sí nos alcanzaba y las mensualidades las podíamos pagar. Ahora resulta que te piden de enganche hasta el 20 o el 30% del valor. Imaginemos que la casa vale 1,500,000. Bueno, el 20% ya son 300,000 pesos. Entonces, tan solo en juntar lo del enganche les va a costar años. Y luego firmar un compromiso por 15 o 20 años para estar pagando una cantidad mensual. Y el otro factor, ¿cuál es? La inseguridad en sus trabajos. Todos sabemos que el mercado laboral ya no es tan estable como lo era antes. Ahora, pues que ya vino un recorte de personal, que resulta que se cayó el contrato que tenía la empresa. Entonces, a los muchachos ya les da miedo firmar un compromiso por 15 o 20 años. Entonces, son muchos factores. No es tanto que haya cambiado las prioridades de los jóvenes. Creo que lo que está pasando es que ya no les alcanza el dinero para crear un patrimonio que normalmente pues era una casita, ¿verdad? Un departamentito, ya no les alcanza. Como si nos alcanzó en su momento a las otras generaciones. Porque, reitero, las tasas de interés eran muy bajas, los créditos se los daban a 30 años y había más estabilidad laboral, menos competencia laboral que la que hay ahora. Así que hay que analizar con calma los fenómenos. No dar por hecho lo que a veces se dice, estos muchachitos ya no les interesa nada, nada más quieren traer su marca, su ropa de marca y sus coches de marca. No. Antes de opinar, sí conviene rascarle tantito y encontrar el fondo del asunto. Ese es el comentario. Muy buenas tardes y buen provecho.
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0: 2:58. 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
35: Son las 3 de la tarde con 3 minutos. Vámonos al resumen con Carlos Vanegas.
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35: Carlito, ¿cómo estás?
36: Muy bien.
35: Bueno, bueno. ¿Lo escucho? Carlos, ¿me escuchas? Perfecto.
3: Yo te escucho, no sé si tú me escuches.
35: Ah, yo te escucho bien ya. Ya te oigo bien. Perfecto. ¿Cómo estás?
3: Bien, ¿y tú?
35: También, afortunadamente, como debe de ser.
3: Qué bueno, mitad de semana.
35: Sí. La verdad es que hoy amanecí como ¿qué te diré? Pues sí amanecí, ¿no? Básicamente. Pero luego conforme va pasando el día, pues como que uno se va recuperando. Y pues nada más hay que agradecerle
3: a
35: la vida.
3: ¿Qué pasó ayer? A ver, cuéntanos, ponnos al día, porque...
35: No, nada, nomás la lluvia como que uno lo pone medio
3: nostálgico. Te pone como a Joan Sebastián, sentimental.
35: Ándale, me parece una muy buena analogía. Sí, más o menos así. Pero todo bien, gracias a Dios. ¿Y tú?
3: Qué bueno, también todo bien. Fíjate que a mí no me pone sentimental la lluvia, al contrario. Creo que me agrada bastante. Sé que puede ser complicado, sobre todo cuando tienes cosas que resolver en la calle. Suele convertirse en un caos en las grandes ciudades. Me imagino que León, me imagino que Ciudad de México la pasan mal, pero es parte de, ¿no? Es parte de la temporada y hay que disfrutarlo porque pues ha habido años como el 2022 o 2023 en donde las sequías nos azotaron tanto que las presas estaban muy por debajo de los niveles deseados y entonces pues ahí se tienen que tomar otro tipo de medidas para poder llevar el abasto de agua a todas las colonias, ¿no? Todas las personas.
35: Exactamente, así que hay que verle todo.
3: El lado positivo.
35: El lado bueno, sin duda.
3: Exactamente, todo tiene un lado amable y hay que tratar de enfocarnos en encontrar cuáles.
35: Sin duda sí. Carlito, pues vámonos a la información si te parece.
3: Me parece perfecto. Vámonos con la información este miércoles 12 de agosto. Con actividades dirigidas a niñas y niños del curso de verano del Parque Irecua, inició la cuarta edición de Irapuato Vive, programa que conmemora el 53 aniversario de la gran inundación registrada en la ciudad en 1973. La iniciativa busca mantener viva la memoria de aquel acontecimiento entre las nuevas generaciones y fortalecer valores como la prevención, solidaridad, resiliencia y cuidado responsable del agua. Durante la jornada, el Instituto de Cultura y Turismo presentó cuentos mediante representaciones teatrales y narraciones enfocadas en promover estos valores como solidaridad, empatía y cuidado del agua. Japami, por su parte, ofreció una charla sobre sus funciones y la importancia de evitar tirar basura, mientras que Protección Civil explicó las medidas de prevención antes, durante y después de una emergencia. Las actividades continuarán durante los próximos días como parte de este programa conmemorativo. En más noticias locales, el gobierno de Irapuato presentó la agenda cultural, turística y recreativa para agosto, la cual incluye actividades en teatros, museos, plazas y espacios públicos. Entre ellas destaca Irapuato Vive 2026, que conmemora la gran inundación de 1973 mediante conferencias, conversatorios y actos culturales. La presidenta municipal, Lorena Alfaro García, resaltó la importancia de preservar la memoria histórica y reconocer la resiliencia de la ciudad irapuatense. La programación contempla también la entrega de la presea Roberto Rivero y Góngora al maestro Francisco Escárcega, presentaciones de danza como Giselle y el Ballet Hispánico de Nueva York, además de exposiciones, círculos de lectura y talleres. El 29 de agosto se realizará De Vino en Vino, esto en el Inforum. La agenda turística incluye 14 experiencias hasta el 30 de agosto y el Festival de las Personas Mayores es una de ellas. Finalmente, del 21 al 30 de agosto se realizará en Irapuato la Feria del Regreso a Clases, organizada por la Procuraduría Federal del Consumidor en coordinación con el Gobierno Municipal. El evento tendrá como sede la Plaza de los Fundadores en el Centro Histórico y busca apoyar la economía de las familias durante la temporada del regreso a las aulas, ofreciendo alternativas accesibles para adquirir productos escolares. En la feria participarán proveedores de útiles, calzado, mochilas, uniformes y material didáctico con distintas opciones para las familias. Las autoridades destacaron que la iniciativa permitirá encontrar artículos de calidad a precios accesibles y concentrar diversos establecimientos en un mismo espacio. También participará la Cámara Nacional del Comercio, Servicios y Turismo de Irapuato con el objetivo de impulsar el comercio formal y facilitar la vinculación con los consumidores. Ese es nuestro resumen informativo este miércoles 12 de agosto en la primera hora de MBS Noticias.
35: Muchísimas gracias, Carlos. ¿Cómo te encontramos en las redes sociales?
3: Nos encontramos en X como @CarlosRebán y en Facebook como Carlos Vanegas.
35: Gracias, Carlito. Que tengas bonita tarde.
3: Gracias igualmente, Mari. Hasta mañana. Te mando un abrazote.
35: Bye.
3: Bye.
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9: Procesan al exgobernador de Guerrero, Ángel Aguirre. Un juez federal vinculó a proceso al exgobernador de Guerrero, Ángel Aguirre Rivera, por su presunta responsabilidad en la destrucción de pruebas relacionadas con el caso Ayotzinapa. La decisión judicial representa un nuevo avance en una investigación que busca esclarecer la desaparición de los 43 normalistas de la Escuela Normal Rural de Ayotzinapa. Aguirre es señalado por posibles actos de obstrucción de la justicia durante las investigaciones del caso ocurrido en septiembre del 2014. La vinculación a proceso no implica una sentencia de culpabilidad, pero mantiene abierta la vía judicial contra el exmandatario guerrerense en uno de los casos de derechos humanos con mayor impacto en México. UNAM realizará este miércoles examen presencial tras fallas en la modalidad en línea. La Universidad Nacional Autónoma de México inició este miércoles el examen presencial de control para miles de aspirantes luego de las fallas y cuestionamientos que marcaron la aplicación de la prueba en línea. La evaluación se realizará hasta el 19 de agosto y contempla a 58.783 estudiantes que buscan ingresar a la institución. La decisión representa un cambio en el proceso de admisión después de las irregularidades detectadas durante la prueba digital, que también generaron protestas y reclamos de aspirantes. La UNAM busca garantizar condiciones de igualdad y seguridad durante la evaluación, mientras continúa la controversia sobre el proceso de ingreso y sus resultados. Advierten contradicciones y conceptos ambiguos en lineamientos de los derechos de las audiencias de Sheinbaum. Especialistas advirtieron que los nuevos lineamientos para proteger los derechos de las audiencias impulsados por el gobierno de Claudia Sheinbaum contienen conceptos ambiguos y disposiciones que podrían exceder las atribuciones establecidas en la legislación. Las críticas se concentran especialmente en posibles efectos sobre los medios de comunicación y la libertad de expresión. El tema permanece bajo consulta pública y ha provocado un debate entre autoridades, medios y organizaciones del sector. La presidenta Claudia Sheinbaum ha defendido la propuesta, aunque también abrió la puerta a realizar ajustes. La discusión continuará durante los próximos días mientras se reciben observaciones sobre el alcance de los nuevos lineamientos.
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9: Pakistán afirma que Estados Unidos e Irán están cerca de alcanzar un acuerdo pese a ataques a embarcaciones. Pakistán afirmó que Estados Unidos e Irán están cerca de alcanzar algún tipo de acuerdo para reducir la tensión entre ambos países, pese a los ataques registrados contra embarcaciones. La posibilidad de un entendimiento representa un importante giro diplomático en medio de una crisis que mantiene elevada la tensión en Medio Oriente. El anuncio ocurre mientras continúan los enfrentamientos y persisten las preocupaciones por la seguridad marítima en la región. De concentrarse un acuerdo, podría contribuir a reducir la escalada y abrir la puerta a nuevas negociaciones entre Washington y Teherán, aunque todavía existen diferencias importantes y no se ha confirmado un pacto definitivo. Putin advierte a la UE que responderá simétricamente a confiscación de buques. El presidente ruso Vladimir Putin advirtió que Moscú responderá de manera simétrica si la Unión Europea confisca buques pertenecientes a la llamada flota fantasma rusa. El mandatario calificó de posibles actos de piratería las acciones contra embarcaciones rusas y amenazó con represalias en distintas partes del mundo. La advertencia incrementa la tensión entre Rusia y Occidente en torno a las sanciones y al transporte marítimo utilizado para evadir restricciones. Putin también señaló que las maniobras militares de la OTAN aumentan el riesgo de un conflicto en la región Asia-Pacífico, elevando aún más el tono de sus declaraciones. El presidente de Colombia decreta 3 días de duelo nacional por el terremoto. El presidente de Colombia, Abelardo de la Espriella, decretó 3 días de duelo nacional por las víctimas del terremoto de magnitud 7.4 que golpeó distintas regiones del país. De acuerdo con autoridades regionales, el desastre deja cerca de 240 muertos mientras continúan las labores de rescate, atención de heridos y evaluación de daños. El gobierno colombiano mantiene la emergencia activa mientras equipos de rescate buscan a personas desaparecidas entre los escombros. El sismo provocó graves daños en viviendas e infraestructura y movilizó ayuda de distintos países. Las autoridades advierten que el número de víctimas podría aumentar conforme avance la revisión de las zonas afectadas.
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35: Son las 3 de la tarde con 13 minutos, es tiempo de ir a una pausa comercial y regresamos luego de este corte, así que por favor, no se vayan.
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¿Cuántas veces hemos hablado de pedir al universo lo que deseamos? Dicen los expertos que si estás bloqueado en una situación, solo tienes que hacer un balance de tus deseos, proyectarte en el futuro y expresar con claridad tus miedos y sueños. Sí, pedirle al universo puede ser simple y efectivo. Pero, ¿sabemos cómo hacerlo? Hoy te quiero compartir algunas reglas de acuerdo a los que saben, para pedirle al cosmos y conseguir lo que quieres. La ley de atracción es una de las leyes más poderosas y eso significa que puedes atraer experiencias de realidad, cosas y personas alineadas, ojo, esto es muy importante, alineadas con tu energía y tu nivel de vibración. Desde este punto de vista queda claro que si elevamos nuestra energía y nivel de conciencia, el ambiente externo solo va a reflejar aquello que nosotros estamos proyectando. Y todo aquello que emanamos empieza a traer nuevas experiencias. Lo primero que tenemos que hacer es desarrollar una relación con el universo. Es decir, creer con certeza en nuestro poder y admirar los milagros que suceden. Por ejemplo, pedirle una señal. Debemos tener claro que no solo porque pedimos algo significa que lo vamos a recibir con exactitud como lo pedimos, mucho menos si esto lo hacemos desde el ego. Por eso hay que aclarar el corazón primero, sintonizarnos con él, con lo que de verdad deseamos. Una vez que hayamos fijado la intención y estemos claros con lo que queremos, será mucho más fácil atraerlo a nuestra vida. Es importante pedir con la meta en el corazón y luego comenzar a imaginar que ya recibimos aquello que solicitamos. Visualizarlo como un hecho, como lo sentimos, como lo vemos, cualquier detalle ayuda. Hay que practicar pedir en grande. Los expertos nos sugieren pedir mucho más allá de nuestros límites para obtener, mientras más pidamos, más nos acercamos a la meta. Porque podemos quedarnos cortos quizás en lo que demandamos y entonces recibiremos mucho menos de aquello que anhelamos. Hay que decretar en positivo. Es importante saber que el universo no entiende palabras ni frases en negativo. Por ello, tenemos que hablar como si lo que tanto anhelamos ya fuera un hecho. Mientras enunciemos en positivo y desde el lugar no de la carencia, la energía se activará y fluirá. Hay que tener en claro que el universo es energía y que para que ésta sea congruente debe haber sintonía entre lo que buscamos y lo que el universo puede darnos. Así que hay que buscar un propósito que traiga beneficios no solo para ti, sino para todos los de tu alrededor, pues irá con el orden correcto y el ciclo de la vida. Hay que ser específicos y concretar lo que pedimos. No pidas al universo, por ponerte un ejemplo, felicidad. ¿Es tan abstracto? Hay que intentar describir en su lugar un hecho que nos haga ser felices, sentirnos felices de verdad. Definir las metas para que se conviertan en un plan, cuantificar lo que queremos y ser precisos y concretos. Recuerda que no basta solo pedir y sentarnos a esperar que las cosas ocurran. Es importante saber que debemos trabajar por los sueños y que el universo entonces conspirará en favor de esos ideales. De acuerdo con ese sabio dicho de ayúdate, que yo te ayudaré. Una vez que hayas pedido, no olvides agradecer. Esto te permitirá contar con la idea de que tu solicitud ya fue recibida por el universo. Agradecer es reconocer la ayuda, dar gracias de antemano a cualquiera que nos lo dé, y eso nos hará sentirnos felices y confiados. Por último, es importante entender el tiempo divino, es decir, lo que nosotros pedimos llegará a su manera y en el momento perfecto se hará presente. Una vez que hayamos hecho esa solicitud, debemos confiar en el proceso absolutamente y mantener ese sentimiento emocional fuerte en el corazón y por lo pronto olvidarnos de ello.

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0: ¿Cómo están? Muy buenas tardes, Maricel, estimado público de noticias de MBS Irapuato. Vámonos con lo mejor de la información esta mitad de semana, ya miércoles. En acciones de la Leagues Cup, Tigres tenía la mesa servida para avanzar a los cuartos de final del certamen, pero la desaprovecharon, empataron a un gol ante el Vancouver Whitecaps en su propia casa de los felinos. Necesitan ahora un milagro para avanzar de ronda tras ganar el punto extra en la tanda de penalti 5-4. Expulsiones también a Diego Lainez minutos antes de terminar los 90 minutos y también de Nahuel Guzmán, que como siempre, siendo Nahuel Guzmán, se quiso pasar de listo, sacar del medio campo una falta y además empujar al árbitro, y esto evidentemente le costó la tarjeta roja. Por su parte, sin nada que ganar salvo evitar una humillación de 3 derrotas seguidas, los Pumas cerraron su participación en el torneo con un empate a 1 frente al Columbus Crew, en un duelo en el que al menos lograron anotar un gol, dejando mejores sensaciones, pero tuvieron una desastrosa tanda de penaltis por el punto extra y lo terminaron perdiendo. Esteban Solari, técnico del cuadro felino, no se guardó nada y mandó a la cancha a su mejor equipo, aunque esto no significó más goles, pero sí se le vio orden al equipo felino, excepto por los incorregibles descuidos defensivos. Mientras que la cuarta fue la vencida para Hernán Crespo como técnico del Atlas, que por fin pudo ganar bajo las órdenes del argentino al imponerse 2-1 al conjunto de Cincinnati. La mejor noticia es que se estrenó con gol el refuerzo Florán Monzón. En otro duelo, el Atlante fue incapaz de vencer al Minnesota United y terminaron por caer por marcador de 3-1. De esta manera, las esperanzas de poder clasificar a los cuartos de final después de un buen inicio en la Leagues Cup terminaron por esfumarse para el cuadro capitalino. Y en otros duelos, después de un inicio prometedor para los Bravos de Juárez, cayeron 3-0 frente al Russell Lake, y Pachuca, que ya no tenía nada que ganar, se impuso 1-0 ante el Charlotte FC. Para los duelos de este día a las 5:30, San Luis se enfrenta a Orlando City. El conjunto de León, que todavía tiene posibilidades de clasificar, se enfrenta al Inter de Miami, que aún está Lionel Messi con el equipo. A las 6 de la tarde, Monterrey se enfrenta al Nashville. Por su parte, Toluca, que aún tiene esperanzas, se enfrenta al FC Dallas, mientras que Puebla, que también ya no tiene nada que ganar en este torneo, se enfrenta al San Diego FC. Y a las 8:30... las Chivas se enfrentan al Seattle Sounders, que también ya no tienen aspiraciones de clasificar, al igual que el Querétaro, que se mide a Los Ángeles FC. En el fútbol en Europa, el conjunto del Paris Saint-Germain, bicampeón europeo, se enfrenta al Aston Villa en la Supercopa de la UEFA este miércoles en Salzburgo, con el objetivo de volver a la competición con una buena actuación para defender su título de Supercopa. Y es que la temporada pasada el PSG ganó una dramática Supercopa en la tanda de penaltis después de verse abajo 2-0 frente al Tottenham. El Paris Saint-Germain regresa a la Supercopa tras ganar su segundo título consecutivo de la UEFA Champions League. El segundo título llegó tras la victoria frente al Arsenal. Por su parte, el Aston Villa participa en la Supercopa por primera vez en 44 años tras haberla ganado en su única aparición anterior en 1982. Y en la Liga Nacional de Baloncesto Profesional, los Freseros de Irapuato cerraron la serie ante Correcaminos con una cerrada derrota de 86-83 en el Inforum. El conjunto tamaulipeco tomó ventaja desde el primer periodo y llegó al descanso arriba por 5 puntos. Freseros reaccionó en la segunda mitad y peleó hasta los últimos segundos, pero Correcaminos logró conservar la diferencia para llevarse el triunfo por apenas 3 unidades. Y es que el venezolano Pirela, que de nueva cuenta volvió a encabezar la ofensiva fresera con 17 puntos, además de aportar 9 rebotes y 9 asistencias, tuvo en sus manos la última oportunidad de poder empatar o dar la vuelta al marcador. Sin embargo, una falta cometida evitó que consiguiera esa canasta, y también Kyson Rose terminó con 9 rebotes y un bloqueo. Ahora Freseros deberá pasar página y enfocarse en su próximo compromiso, ya que viajará a Monterrey para enfrentarse a Fuerza Regia el 15 y 16 de agosto. Hasta el momento, los Freseros se ubican en la 10ª posición de la clasificación. Hasta aquí llegamos con la información. Nos encontramos el día de mañana. Que pasen una excelente tarde.
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19: Hola,
4: las 3 de la tarde con 37 minutos. Mi querido Marco Mesa, ¿cómo estás?
19: Mi querida Marisela Luna, te saludo a ti y a todos los que ya nos están sintonizando. La tarde eclíptica, eclíptica, güey. ¿Cómo se dirá cuando hay eclipse?
4: Eclipse.
19: Pues en esta tarde de eclipse, oye, se vio bonito allá por España, todo se oscureció.
4: Platícanos del eclipse.
19: Mismo. Fíjate que hubo un eclipse solar, ajá, en donde la luna tapa el sol y se oscurece. Ajá. Una experiencia que yo viví allá por...
4: En Chile.
19: No, aquí en la Ciudad de México, en el año 1997, por ahí.
4: Ah, sí, cierto.
19: Que se oscureció toda la ciudad y que experimentamos una sensación muy rara porque... Pues no estás acostumbrado a que en plena tarde se ponga todo de noche.
4: No.
19: Y pues eso ocurrió por allá por Europa, todos estos países que les tocó. Pero lo más impresionante es que en algunas regiones se hizo de noche y se alcanzaron a ver pedazos de asteroide entrar a la Tierra.
4: Ciertamente.
19: Entonces fue muy impresionante porque la gente ya vivir esa experiencia de que el gallo literal te cante,
4: ajá,
19: a una hora que no debe de cantar, y que voltees al cielo, se esté oscureciendo, y que además estés viendo unos asteroides pasar, no, pues es una cosa de loco. Sí, sí, nada más que todos estos movimientos estelares, ajá, dicen que es lo que está moviendo

0: Pues en donde sea. En la vida misma, entonces, pues bueno, hay que ver para adelante.
1: Cuéntanos,
0: bueno, fíjate que tengo unas notitas antes de que de las que ya programas para que no se me saquen de onda en cabina. Bien. Tenemos una nueva integrante de la granja VIP.
1: ¿Quién?
0: Pues yo lo leí y dije, ¿quién sabe quién es? Hasta que ya después supe quién era. Anunciaron la integración a este proyecto de Kenny Avilés.
1: Kenny y los eléctricos.
0: Ah, nada más que estamos muy acostumbrados a que... A sí, que Kenny los eléctricos,
1: o
0: ¿no?
1: O sea, Kenny, su apellido no es Avilés, es y los eléctricos.
0: Y los eléctricos. Entonces yo le hubiera puesto Kenny, la de los eléctricos, para que la gente la ubique más, ¿no?
1: Yo lo hubiera...
0: Aunque bueno, ya la quieren posicionar con Kenny Avilés, que se me hace...
1: Nunca.
0: Una buena adquisición.
1: Sí.
0: Porque
1: sí,
0: ella es polémica, sí. Porque no está muy quemada, porque va a dar mucho contenido... Porque es de antaño, porque va a cantar, porque va a hablar de Alejandra Guzmán. Saluda, aquí estoy. Entonces, se me hace que le atinaron ahora sí.
1: Sí, me gustó.
0: Y me agrada que ella ya le den más foco porque pues, se lo merece. Tantos años de estar en la lucha por estar en el medio artístico, pues ya se merece esta cuestión. ¿Cómo ves?
1: Tengo roto el corazón.
0: El corazón. Bueno... De modo que está muy deprimida la gente, luego vea.
1: Desarmada la razón. ¿A poco no cantas?
0: No tengas miedo.
1: Enamórate. Esa, sí, es ella. Sí.
0: Bueno, por otro lado, TV Azteca. Parece que yo vengo patrocinado
1: sí,
0: por TV Azteca.
1: Sí, sí, sí. Se me hace que algo traes ahí.
0: Quiero ahí moverlas.
1: No andes con que ya te vas porque te traigo de las greñas.
0: TV Azteca, pues va a presentar en su programación el programa ¿Quién quiere ser millonario?
1: ¿Ah, yo? ¿Voy o qué?
0: Va a estar, fíjate que estaban haciendo casting.
1: Ay, ¿por qué no?
0: Pues es que yo creo que le dije a las personas equivocadas, se lo mandé a varias personas que tú y yo conocemos.
1: Ajá.
0: Y todas me dijeron, yo no estoy interesado en eso.
1: Ay. ¿A quién se lo mandaste? Ventílalo
0: no, pues
1: en público.
0: No lo quiero quemar aquí, pero vive allá por el Estado de México.
1: Ay.
0: ¿A poco no era ideal para ese programa?
1: ¿Calco? Sí.
0: Yo no estoy interesado en ese programa.
1: Ay, bueno, pues, ay no, debería de haber ido.
0: Pero si alguien está interesado, mándeme un mensaje directo.
1: Y le pasa la convocatoria.
0: Ahí compañeros, amigas y amigos que están trabajando ahí y que estaban buscando desesperadamente a personas con un alto coeficiente intelectual, muy cultas para participar en este programa. No sé si todavía la convocatoria esté abierta, pero pues si usted me avisa, yo quiero participar, creo que tengo todo eso, les puedo preguntar y chance les hagan un casting.
1: Oye.
0: Esto se va a estrenar el 27 de septiembre, domingo, por Azteca 1.
1: ¿27 de septiembre? Por Azteca 1. ¿Y ya encontrarían?
0: No sé. Sabemos. Pero estaban hasta hace poco buscando desesperadamente a personas que quieran participar en este tipo.
1: Fíjate que esa persona que dice si hubiera estado pero bien al tiro, sí, sí, sí.
0: Oye, que no sé qué y no sé qué.
1: Sí, no me puedo desperdiciar la oportunidad.
0: Ajá,
1: fíjate. Ahí lo hubiéramos promovido.
0: La convocatoria dice lo siguiente. Algo extraordinario está por comenzar. Un nuevo show internacional llega a México. El programa que te cambia la vida. Demuestra tu cultura general y gana mucho dinero. Tu lógica y conocimiento te pueden abrir puertas que nunca imaginaste. Buscamos mexicanos de toda la república que sean mayores de 18 años. Pon a prueba tu mente y descubre lo que eres capaz. Supera retos que podrán dejar a prueba tu ingenio, comparte tu historia y lo que te hace único. Contáctanos a tal, aquí está el mail, aquí tengo todo. Yo tengo aquí los datos, si a usted le interesa, pues mándeme un mensaje directo, igual
1: no pierde nada.
0: Le pueden hacer casting.
1: Exacto, no pierde nada.
0: Y por lo pronto pues, lo veremos porque está interesante este tipo de programas que pues ayudan a que uno aumente nuestros conocimientos, nuestra cultura
1: sí,
0: general.
1: Nada más estás
0: porque nada más viendo que si ya Aldo le dijo a la otra que ronca y la otra le dijo que vaya y chichiri chichiri chichi, pues bueno. Mira, ya, fíjate, ¿cómo no pensé en ti, Juanito Montes?
1: Ay, Juan Montes hubiera sido ideal.
0: Estoy interesado, info, por favor, te la voy a mandar, mi querido Juan Montes. Bueno,
1: ideal, pero bueno.
0: Ya que estamos en la casa de los famosos, pues sí, regresaron a Mariana, como ya lo habíamos dicho. Salió Fede le regaló el coche a Karina Torres.
1: Oye, ¿y Karina Torres se quedó así con el coche como de, ah? ¿O pues, fue mi impresión?
0: No, sí. Lo que pasa es que...
1: Como que no le hizo ni ilusión, ni ganas,
0: como
1: ni...
0: Como que no la... No la vio.

0: venir.
1: O no se la creyó.
0: No se la creyó, yo supongo.
1: Pero fue como muy de...
0: A lo mejor ella no es muy expresiva, como lo pudiera ser tú, o como cuando yo me gané un coche fue de, gracias.
1: No, sí, a ti sí te creo.
0: ¿No? Que usted, aunque no lo sepa, yo me gané un coche una vez.
1: En cambio, el mismo coche que se ganó Alberto Segovia, porque fue en el mismo lugar que tú, ajá, te ganaste el coche, ajá, en el mismo sitio. Uh-huh. O sea, fue el mismo coche.
0: Sí.
1: Bueno, otro coche, pues.
0: Sí.
1: En otro año.
0: Sí.
1: Alberto Segovia, o sea, ponía huevo. Ajá. Y tú has de haber dicho, gracias, déjenlo ahí. ¿Verdad?
0: Pues, gracias.
1: ¿Cada quien?
0: Sí, cada quien.
1: Yo hubiera, no sé, hecho una...
0: Ya le hubieras empeñado.
1: No, hombre, ¿qué?
0: Ya hubieras hecho negocio con él. Ya estuvieras bien estrenada de hartos outfits, menos que un coche.
1: No, acuérdate que yo business tras business.
0: Bueno, quiero mandarle un gran saludo a Gina Contreras, que el día de hoy es su cumpleaños.
1: Felicidades, ¿quién?
0: Hermana de Héctor Contreras. Felicidades, mi querida Gina, espero que la estés pasando muy bien. Que te festejen como debe de ser.
1: Sí, pues sí.
0: Bueno.
1: Muchas felicidades, saludos a la China, saludos a Héctor, a toda la familia Contreras Márquez.
0: ¿Algo más ibas a decir de la Casa de los Famosos?
1: No.
0: Básicamente, en pocas palabras, eso sucedió.
1: Eso sucedió.
0: Salió Fede, le regaló la camioneta a Karina, regresó Mariana, la gente está muy enojada porque dicen mis votos no valen nada, porque como la queríamos fuera ya la regresaron. Y esa dinámica, a parecer, ya no se va a repetir con nadie. Solo era porque sacaban a Fede y entraba otro.
1: Como para la sustitución.
0: Sí.
1: Oye, pero es que pasaron, ¿qué? 48 horas sin hacer nada, nomás viéndose la cara.
0: Pero con la esperanza de regresar. Y no con la incertidumbre de ya no vas a regresar.
1: Ay, pero yo sí me hubiera salido.
0: Y en el ojo público.
1: Yo sí me hubiera salido.
0: No, no creo.
1: Sí.
0: No.
1: No, yo sí. Fíjate, un día... Y nos está oyendo mi querida Betty Pérez Negrete, que no me va a dejar
0: mentir.
1: Tú y
0: yo hemos pasado 6 horas platicando.
1: O sea, sí. Mm. Pues sí, ¿verdad? Un día.
0: Hasta se pusieron a bailar y...
1: Ah, no, o sea, no es lo mismo. Si yo me quedo 48 horas encerradas contigo en el exilio, pues las disfruto y hasta me falta tiempo. Pero ellas no se conocían.
0: Pues ahí se conocieron.
1: Ay, no, qué flojera. Conocer a alguien encerrado 48 horas, no, qué flojera. Y luego dormir en la misma cama, qué flojera. Oye, ¿y que Memo no se quiso dormir en la misma cama de Brianda?
0: No, porque es como se dice popularmente, muy mocho.
1: ¿A poco?
0: ¿Cómo le va a faltar el respeto a su esposa?
1: Pero pues nomás iban a dormir juntos.
0: Pues sí, pero en la misma cama.
1: Eso no faltas el respeto a nadie.
0: Pero se puede malinterpretar.
1: Ay, no inventes, eso dijo.
0: No, pero yo digo que eso ha de pensar.
1: Sí, digo, cada quien.
0: Es que mira, él entró como... con un molde de quiero ser el mejor, el más educado, el más amistoso, el más respetuoso. Y luego eso aburre.
1: Pues sí. Pues por eso todo el
0: entonces
1: mundo estaba...
0: Entonces él ha de haber dicho, como soy muy respetuoso, ella que se duerme en la cama, ajá, y en el suelo. Y pues...
1: Ay, estuvo raro eso. Yo digo.
0: Que por cierto, no quiera comentar algo, pero eso ya...
1: Cuéntanoslo.
0: No, eso ya es un comentario muy de los 80.
1: Ah, bueno.
0: Que no lo puedo hacer ahora.
1: Bueno, entonces déjate, digo rápido.
0: Mira,
1: un
0: dice...
1: Un día me llevaron a una playa.
0: Uh-huh.
1: Dije, no, aquí está bien bonita la playa, ya por Zihuatanejo. Qué bien bonita. Y ahí vamos todos en comitiva. No había ni señal de internet y todo el día estaba destinado para estar ahí en esa playa. Yo me moría. Dice, vámonos de aquí, vámonos de aquí, vámonos de aquí. Vámonos. Estaba mal, sino Betty está de testigo. Y hasta que ya Betty y yo nos pusimos a jugar con nuestros niños, supongo. Uh-huh. Pero sí la padecí, la verdad.
0: Bueno, dice aquí Marco Mesa, también me pasas la información que comentabas, por favor. Claro, ahorita te paso.
1: ¿A quién? ¿Quién es?
0: Es O2.
1: Ah, bueno, O2. Ok, O2.
0: Se llama... Bueno, fíjate que hay algo que me llena como de alegría, aunque... no, vamos con Cristian Castro, que tuvo un rotundo éxito en sus presentaciones del Auditorio Nacional. Evidentemente abarrotó todo el asunto,
1: ¿sí?,
0: todo el Coloso de Reforma, pero ahora dice chistes, Marisela.
1: Cristian Castro.
0: Dice chistes entre canción y canción. ¿Quieres escuchar uno de los chistes? A ver si está bien, si no te causa, que mejor que cante. Vamos a escuchar el chiste.
1: Pónmelo.
0: Uno de los que se aventó.
2: Llega mi mamá, ¿verdad?, como siempre, y me dice, Cristian, para mí que te dicen el reloj. Dice, pues, porque te ajustas a cualquier muñeca.
0: Fíjate que yo tengo unos amigos que trabajan en EXA. Uno es productor de este noticiero y el otro es el de cabina, que les quedó como anillo al dedo.
1: ¿A ellos?
0: Les voy a decir ahora los relojes.
1: Ay, no, no, porque con mi Anthony no te
0: se ajustan a cualquier.
1: Con mi Anthony no. Sebas está comprometido con novia también.
0: ¿Será?
1: ¿No? Pues sí.
0: Yo no lo he visto. Sebas, ni en fotos ni en recuerdos, como diría Selena.
1: ¿A su novia?
0: Yo no lo he visto.
1: A ver, Sebas, tráenos
0: un poco. Luego, cuando están muy enamorados, suben cada dos segundos. Mi amigo Nava sube cada dos segundos. Ajá. Que si cumplió un mes, ajá, que si cumplió 30 segundos, que si cumplió 15 minutos. Y yo a Sebas no veo ni un minuto que haya cumplido con su
1: Sebastián,
0: novia.
1: Tenemos que hablar. Te espero aquí.
0: No sé si tenemos así el reloj cucú.
1: Ay, no, no.
0: Bueno, mira, ya vi, ahí viene Ashley también.
1: Ahí viene,
0: a decir,
1: ahí viene Ashley también.
0: Que ella, ¿ves?, sí festeja. Que sí ya cumplió 30 segundos con mi querido Nava. En fin, ¿ves? Ese es amor del bueno.
1: Oye, pero ahí, ¿quién lo sube? ¿Ashley o Nava?
0: Yo creo que los dos. Son así como, o sea, muy acaramelados.
1: ¿Quién está más enamorado?
0: Son amor de juventud.
1: ¿Ashley o Nava?
0: Los dos.
1: No, no, mira, esta me está diciendo no. ¿Quién está más enamorada, Ashley? Ashley, ¿tú? ¿Tú estás más enamorada que Navita? Los
0: pregúntale
1: dos
0: a Nava también.
1: Pues va a decir que
0: claro, ella, mira, los dos, porque festejan, te digo, así de, ay, ya pasó la abeja frente a nosotros. Ay. Flores, porque pasó la abeja.
1: Ay, qué bonito vivir ese idilio amoroso.
0: Bueno, sí, vámonos ahora con otra información.
1: Que ya nos vamos, dice mi Anthony.
0: Ay, no, me queda ni un minuto.
1: Ay, no, nos falta un minuto, Anthony.
0: Sí, no nos cortes.
1: Dale.
0: Fíjate que estoy muy contento porque, ya está, se me perdió, aquí está. A 10 años de la partida de Juan Gabriel, van a sacar una estampilla postal conmemorativa lanzada por Correos de México.
1: ¿A poco?
0: ¿Dónde la podríamos conseguir, Marisela? Creo que cuesta como, no sé si 7 o 17 pesos.
1: En el correo.
0: Vamos para comprar unas y las regalamos.
1: Sí.
0: Porque eso es un tesoro, ya nadie tiene, ¿no?
1: Fíjate que
0: es más, le regalamos una Ashley y a Nava para que la festeje.
1: Las deben de vender en el correo postal.
0: Vamos, y además van a vender, como siempre, un boleto de la lotería.
1: Ajá.
0: Todo esto porque se conmemora el fallecimiento del artista el próximo 28 de agosto.
1: 10 años.
0: Que se nos fue.
1: 10 años.
0: El Divo de México.
1: Pues mira, muy bien. ¿Ah? Oye, mira, dice Navita que de él no vamos a estar hablando.
0: Pero él sí está enamorado, ¿no? Ya se comunicó.
1: Sí está enamorado.
0: Seguro.
1: Sí.
0: Bueno.
1: ¿Sí es Navita? Ah, no, es Diego Salinas.
0: Ay, Diego. Saludos, mi querido Diego.
1: Ah, Diego.
0: Diego, ya regálame un perro, Diego. No, no te creas.
1: Te mandamos un abrazo, Diego. A ver qué día te dejas ver.
0: Sí, Dieguito.
1: ¿Será por lo del reloj?
0: Ay, Diego, le queda lo del reloj.
1: De que se acomode en cada muñeca.
0: Sí, él es muy así.
1: Ay, mi Diego, eres tremendo.
0: Lo digo.
1: Vámonos, pues.
0: Vámonos.
1: Saludos al padre Agustín, que hace ratito también se reportó. Ah, dijo que es su película
0: favorita.
1: Le
0: mando un abrazo.
1: Era el padrecito.
0: ¿A poco?
1: Obvio.
0: Pues, por obvias razones, diría.
1: Por eso la mía es el barrendero, padre.
0: Ah,
1: vámonos, pues.
0: Que yo seré el siete mares, ¿o cuál?
1: Que tengan bonita tarde.
0: Hasta mañana.
1: Adiós.
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6: ¿Sabes qué están leyendo algunos jóvenes cuando se encierran horas con el celular? No siempre son memes o videos graciosos. En ciertos rincones de internet existe un mundo donde el odio hacia las mujeres se disfraza de fraternidad masculina, donde la frustración se convierte en resentimiento organizado y donde los discursos de odio en línea ya han cruzado la pantalla para convertirse en violencia real. Ese mundo tiene nombre. Se llama Manósfera. La Manósfera es un ecosistema de foros, redes sociales y blogs donde se promueven la misoginia, el antifeminismo y una masculinidad que se siente amenazada. Dentro de ella habitan los llamados incels, que significa célibes involuntarios. Hombres que se describen como incapaces de tener pareja y que culpan a las mujeres de su situación. Entre ellos, manejan un lenguaje propio. Llaman Chad al hombre exitoso con las mujeres. Stacy a la mujer atractiva que consideran inalcanzable. Y se llaman entre sí Broncels, hermanos incels. Puede sonar a jerga inofensiva, pero no lo es. En 2018, un hombre influido por esta ideología atropelló a varias personas en Toronto, Canadá, dejando 10 víctimas mortales. En algunos de estos espacios, no solo se comparte frustración, se alienta abiertamente a la violencia. ¿Pero por qué ocurre esto? Los especialistas del Programa Universitario de Estudios sobre Democracia, Justicia y Sociedad de la UNAM identifican 3 factores. Primero, la frustración captada por los algoritmos. Las plataformas digitales detectan la dificultad de estos jóvenes para establecer vínculos afectivos y les ofrecen contenido cada vez más radical. Segundo, el mandato patriarcal, la creencia de que el hombre merece el cuerpo de la mujer y que si no hay conquista, surge el deseo de destrucción. Y tercero, el antifeminismo digital, una reacción organizada para frenar el avance de los derechos de las mujeres. Lamentablemente, el discurso de odio ha cobrado vidas en México. La tragedia en el Colegio de Ciencias y Humanidades, Plantel Sur, y la pérdida de 2 profesoras en Michoacán son llamadas de atención sobre cómo las ideologías misóginas promovidas en redes sociales se materializan en agresiones letales. La solución no puede ser solo policial. Se necesita desactivar el mandato patriarcal desde la raíz. Crear espacios de escucha colectiva para que los jóvenes transiten su dolor y su frustración sin recurrir a la agresión. Atender la salud mental de quienes están en riesgo de radicalización. Y de construir el mito de la conquista masculina. Enseñando a gestionar el rechazo sin convertirlo en odio. La manósfera no es un problema lejano ni ajeno. Está en el celular de nuestros hijos, alumnos, vecinos. Pregunta, escucha, observa, porque como advierte la ONU, las narrativas de estos espacios ya no se limitan a nichos de Internet. Están influyendo en la forma de pensar, de votar y de tratar a los demás. El silencio no es neutralidad, es complicidad. Con información de la doctora Rosaura Martínez Ruiz, de la Facultad de Filosofía y Letras de la UNAM. Un guión de Leonardo Santiago con información del portal Ciencia UNAM. Les saluda Mónica Genis.
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¡Rico! ¡Qué rollo! ¿Cómo lo están pasando? Dice Anthony que hace un calor tremendo. Y yo le digo, ¿cuál? Yo traigo chamarra. Pero dice que ya afuera se siente sabroso, sabroso el calor. ¿Será? Ay, ustedes son bien cambiantes, la verdad, ¿eh? Primero que hay, que parece que va a llover. Y ahora que no soportan la lluvia. A ver, según aquí dice que estamos a 27 grados centígrados en Irapuato, Guanajuato. A ver, los que están manejando en estos momentos, volteen a su termo y chequen a ver si es verdad. Aquí dice 27 grados centígrados, ¿eh? Con probabilidad de lluvia del 20%. Aumentando a las 6. A las 7:30, a las 8:20. Ay, o sea que va a estar padre. Sí, sí, sí. Oigan, va a ser una chulada de tarde-noche. Bueno, bienvenidos a todos. Quiero decirles que hoy es miércoles. Miércoles de Versus. Para todos aquellos amantes de la música, de la pelea, de la guerra y de todo, de que van contra alguien y así, declaro la guerra en contra de mi peor enemigo, este es su programa ideal. Aquí está el mitote, aquí está la guerra musical de la semana. Y aguas, ¿eh? Porque el día de ayer, fíjate que el día de ayer debimos haber tenido un versus, ¿eh? Definitivamente, pero bueno, ni modo, no le tocó ni a Gustavo Cerati, ni a Enrique Bunbury, ni modérrimo, pero ayer dijimos que ayer fue el día del hip hop y que teníamos exponentes hip hoperos, ¿eh? Puede ser un versus hip hopero, que también hay bandas mexicanas hip hoperas. Y qué bueno, se pondría genial. ¿Tú qué dices? Hip Hop Anglo, Hip Hop México, 462-124-2004. Mira, ¿qué te parece un control machete? ¿Contra quién? ¿Contra quién te late? ¿Control machete contra...? No lo sé. 462-124-2004 es el teléfono en cabina para que usted diga qué onda. Dice por aquí, hola, Gus, te ando escuchando desde el Unebus. Número. Oigan, a todos los que nos están sintonizando en el Unebus, voy a dar el número 7613. Un super saludo. Usted que ahorita va, no sé si va para Guanajuato, para Celaya, para Silao, no sé para dónde va. Quiero decirle que aquí en Extra FM le deseamos lo mejor. Y me dice su conductor que están a 32 grados centígrados, llegando a Irapuato, Guanajuato. Bienvenidos, bienvenidos sean todos. Por favor, no seamos aborazados. De una vez les digo, a los que están hasta atrás, esperen que los de adelante bajen, ¿ok? Híjole, ya bien atacado y bien regañado salieron. Bueno, entonces, hoy va a haber versus. Oye, cumpleañero, hablando de cumpleañeros, sí, tenemos un cumpleañero, ¿eh? Hoy, un día como hoy, pero de 1961, nace Roy High, guitarrista británico de la banda Culture Club.

Podríamos decir que es una banda One Hit Wonder, ¿eh? Porque con Karma Chameleon, que es esta canción, se hicieron súper famosísimos, ¿eh? Pero bueno, podríamos hablar muchísimo sobre Culture Club. También hoy se conmemora el Día Internacional de la Juventud. ¡Felicidades, Anthony! ¡Felicidades a todos los jóvenes que nos están sintonizando! ¡Felicidades a todas las jovenazas, jovenazos! A los chavos. Oye, pero también hoy es el Día Mundial del Disco de Vinilo. Ay, esos discos de vinilo. Día Mundial del Elefante. Un elefante. Ah, sí. Tela de una araña. ¿Por qué? Las clásicas rolas que les enseñan a los niños, ¿verdad? O quién sabe. Y también hoy es el Día Mundial del Hijo de Medio. Así que bueno.

horribles y ridículos. Si tú eres el hijo de en medio, tú, sí, tú, hoy es tu día. Y bienvenidos, cuéntenos al 462-124-2004, hip hop nacional o hip hop estadounidense. Y cállate, cállate, ya estás calentando los motores. No, no sé, no sé. Ahora es con David Bisbal, ándale. Vivir así es morir de amor. 462-124-2004. 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
1: 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Oye, ya tenemos una propuesta de Versus el día de hoy, ¿eh? Y suena interesante, al parecer que quieren algo nacional. Dicen que a Control Machete le vendría muy bien Cartel de Santa. ¿Será? A ver, dice Anthony que puede ser la de Sí Señor, de Control Machete.

sé si quieren escuchar esto. Y ahorita les muestro lo que viene también, ¿ok? Porque tenemos varios mensajitos al 462-124-2004. Recuerda, manda tus mensajitos porque ahí nos basamos para sacar el versus del día de hoy. Así que 462-124-2004. Tame Impala y Jenny, esto es Drácula. 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
1: Las 4:26 en Exa FM. Tenemos una propuesta de Versus. Ya les dijimos que está el nacional, que sería Cártel de Santa y Control Machete, pero viene otra terna de El Versus y es nada más y nada menos que 50 Cent con In The Club.

Yo ya sé qué quiero. La verdad, yo ya sé qué quiero, pero yo no participo. Así que 462-124-2004, nacional o internacional. Así que tienen todo este bloque de música y de comerciales para decidir qué es lo que quieren. Y ya presentamos el versus, ¿ok? Nacional o internacional. El internacional es nada más y nada menos que 50 Cent contra Eminem. Y el nacional es Control Machete y Cartel de Santa. 462-124-2004. Viene Hunter X y Jay, Audrey Nuna, y esto es Golden. 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
17: La gobernadora Lidia Denise García Muñoz Ledo presentó Guanajuato Suma, un nuevo rumbo para nuestra gente, la nueva política económica del estado, y anunció 17 nuevos proyectos de inversión por $2,558 millones, que representan 3,567 nuevos empleos para las y los guanajuatenses. La estrategia busca llevar el desarrollo económico a más regiones del estado, fortalecer a las empresas locales, atraer industrias de mayor valor, desarrollar talento y convertirla la inversión en mejores empleos e ingresos para las familias. Además, se busca que el desarrollo sea más equilibrado y que llegue a todos los municipios con diversificación productiva y un impulso a las MIPYMES, dijo la gobernadora. La estrategia se articula en 5 ejes: desarrollo regional equilibrado, diversificación productiva y transformación tecnológica, infraestructura industrial y energía, talento, empleabilidad e inclusión, y fortalecimiento integral de las MIPYMES.

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1: Las 4:47 minutos en Exa FM y ha llegado el momento de presentarles el Versus. ¿Qué creen? ¿Se quedó el nacional o el internacional? Vamos a leer los mensajitos al 462-124-2004. Dice: hola, Gos, buenas tardes. Internacional, porfa, ¿eh? Hola, Gos, ¿qué onda? Parece que va a llover. Ay, no es cierto. Híjole, no me quieran mentir. Mientes con todos tus dientes.
2: Mentiras son
1: exactamente
2: todas mentiras.
1: No va a llover. Bueno. Si ustedes son del 30% probabilidad de lluvia, ya veremos. Dice Internacional, Gons. Hola, Gons, voto por Eminem. Oh, todavía ni lo presentamos. Bueno, oficialmente el Versus es Internacional. Por un lado está nada más y nada menos que 50 Cent.

Di 50 centavos. Yo voto por el 50 centavos. Y ya, ¿ok? 50 centavos compite contra Eminem.

quieren que gane? ¿Cuál quieres escuchar completa? 462-124-2004. Eminem o 50 centavos. ¿Qué dices tú? Estoy esperando tus mensajitos al 462-124-2004. 462-124-2004. Que comience la batalla más épica musicalmente hablando. Desde este momento vamos a pelearnos, vamos a agarrarnos. Venga, 462-124-2004. Vámonos con Olivia Dean. Soy Z, tu Fully Love. 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
1: Oye, hablemos. 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Recuerda que somos Exa FM como parte de la gran cadena pop de MBC Radio. Ah, ¿verdad? Estoy hablando contigo. Y esto sí. Y está loca con quién habla. Oiga, ya empezaron los votos, eso. Así me gusta. Que empiecen a votar. Venga, 462-124-2004. Recuerden que los audios valen 2 puntos. Y los escritos, 1 puntillo, ¿eh? 1 puntillo porque nos escuchar su voz. O sea, la neta. A mí me encanta, o sea, luego dicen, ay, no, es que tengo mi voz bien fea. ¿Y eso qué? Tú piensas que tienes la voz fea, pero ¿qué tal si no? ¿Qué tal si eres una sensualidad andante? Vámonos con audio.
2: Hola, amigos, ¿qué tal?
1: Hola.
2: Buenas tardes. Este versus parece traído desde el mismísimo Fornite.
1: Ay, ay, ay, cálmate.
2: Pues mi voto es por Eminem, es quien se lleva en la batalla real. Saludos.
1: Saludos, cuídate. 2-0, ¿eh? 2-0. Dice, buena tarde, amigos, ¿cómo estás? Solo porque va a ser aniversario luctuoso del Divo. ¿De qué están hablando? Voy por 50 pesos. Dice, me mandaron la foto de el Divo de Juárez en un billete de 50 pesos. Dice, voto por 50 centavos. Vale, 2-1, ¿eh? Va perdiendo 50 centavos. Dice, buenas tardes, Gons. Quiero ver su nacional, no inventes. No. ¿Saben qué? Es más, bloqueen ese número. ¿Desde a qué hora les estamos diciendo? ¡Qué rollo! ¿Ya está el versus? ¿Va a terminar? No inventes. Vámonos con música de puro coraje. O pausa comercial. Nos vamos a pausa. 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
1: Las 5 con 16 minutos, les cuento, les comento qué onda con el versus del día de hoy. Y es nada más y nada menos que 50 centavos, para los que no pueden decir 50 cents, 50 centavos con End the Club.

0: quién va a ganar al momento. Vamos bien lentos, la verdad, ¿eh? 2-1. 2 para Eminem, 1 para 50 centavos, dice por aquí. Hola, Gons, mi voto es para Eminem. ¿O cómo era Eminem? Para menear la cabeza en el auto, como en el video. Ok, llevamos... ¿Cuánto llevamos? 3-1. 50 Cent. 3-2. Dice, no me bloquees, Gons. Es que me andaban en... Andaba en friega, haciendo de comer. Preparé entomatadas y no quería que se quemaran. Hola, entomatadas. Qué rico. No inventes ya. ¿Por qué siempre nos dicen cosas cuando uno tiene hambre? Se pasan. Saludos a Anthony que nos está escuchando. Muchas gracias. Y pues bueno, ¿cuánto vamos, Anthony? Llevamos 3-2. Audio.
1: ¿Qué tal, mi Gons? Mi voto es para Eminem.
0: 5-2. ¿Cómo están todos? 5 lleva el señor Eminem con esta rola. 2, 50 Cent. Vamos a ver qué es lo que pasa. Son 5 con 18 minutos en Exa FM. Nos vamos con musiquita. Y viene nada más y nada menos que Olivia Rodrigo. Y esto es Stupid Song. A través de Exa, en todas partes, ponte.

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1: El versus está sucediendo en estos momentos. Y bueno, quiero decirles que sigan nuestros contenidos en Exa FM Irapuato. Y tenemos mensajitos. ¿Cuánto vamos, mi queridísimo Anthony? 5-2. 5-2, ¿seguro? 5-2, pobre de mi 50 Cent. Le estamos quitando, creo yo. Vámonos con audio.
2: Hola, buenas tardes.
1: Hola, guapa.
2: Mi voto es para Eminem. Muchas gracias, bonita tarde.
1: Igualmente para ti, 7-2. Eminem está despegándose del todo. Audio.
3: Hola, Gons, buenas tardes.
1: Hola,
3: pues
1: guapa.
3: Yo quería versus nacional, pero ya que hay internacional, voto por Eminem.
1: ¡Hola! ¡Hala, 9-2, Anthony! Y mira, eso es lo que me gusta, que hoy las chicas... Imagínate, ellas no, tal vez, o sea, yo pensaría que no son hip hoperas y vale, que sí son, ¿eh? Que sí son. Vámonos con música. El versus no se ha acabado, ¿eh? 9-2. Todavía los fans de 50 Cent pueden recuperarse. Entre tanto, viene Ana Sophie. Tú, mi bebé. Ay, miren, esa es la de 50 Cent o 50 centavos, ¿ok? 462-124-2004. Vámonos con Ana Sophie a través de Exa en todas partes. Ponte.
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1: Ya nos vamos. La verdad, hoy estuvieron muy relajados, muy tranquilos. ¿Qué onda con mi gente de Pénjamo, de Guanajuato, de Salamanca, de Celaya, de Silao? Hoy no, no se manifestaron. ¿Qué está pasando? Recuerda que hoy es miércoles de Versus y pues siempre te ponemos lo que está aconteciendo en el día. Por ejemplo, es que el día de ayer fue nada más y nada menos que el día del hip hop, y dijimos, es que mañana tenemos que hacer algo con el hip hop, porque ayer fue Enrique Bunbury contra Cerati, y es por sus nacimientos, pero bueno, ya nos vamos. La verdad, Eminem ganando por mucho, y nos vamos con audio, venga. ¿Qué pasó con el audio?
2: Voz impresionante, Gons.
1: Guapísima, hola, ¿cómo estás?
2: La más guapa de Monterrey.
1: Hola,
2: y de
1: hola,
2: todo
1: hola,
2: el Bajío, Migons.
1: Hola.
2: Saludos para mi famosísimo Nescafé, el famoso Nes, para el Anthony y el famoso y terrible Irving.
1: Oye, Irving. Ya
2: oye, mandan
1: todos. ¿Qué pasó?
2: Yo voto por Eminem Condados. Por
1: Eminem
2: Condados.
1: Vale.
2: ¿Sale?
1: Cuídate. Vámonos, mucho. Adiós. Cuídate. Bueno, terminamos este Versus. 50 centavos o 50 cent perdió. Y ni modérrimo. Gracias, Antonio, en los controles. Mi nombre es Elisa González. Les deseo lo mejor del universo universal. Cuídense mucho. Disfruten. Hoy es miércoles, ¿eh? Miércoles y viene Exa Garage con Jerry Ortega, que trae un tema muy bueno. Y aparte de eso, pues viene Retro Hit con Oliver Lugo. Y nos vamos con el ganador de El Versus. Muchas gracias, Antonio. Mi nombre es Elisa González. Y en todas partes, ponte.

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3: 5:57.
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